0: Son las 9:03.
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En el inicio musical del decodificador de los recuerdos de hoy sonaban los hermanos Medina en el álbum Juntos, año 1987, interpretando la canción Juntos. Conformado por Oscar Medina, cantautor, junto con sus hermanos Gilberto, Enrique, Martín, Patricia y Elvia, los hermanos Medina iniciaron en la década de los 80 en los Estados Unidos, específicamente en California y en México, este recorrido musical. Juntos, del grupo Hermanos Medina, fue lanzado en el año 1987 e incluye canciones populares de estilo melódico y que fueron éxito en aquel momento, siendo un disco muy recordado por los amantes de la música popular latina cristiana de finales de los 80. Era como abríamos nuestro decodificador de los recuerdos de esta jornada, los hermanos Medina cantando el tema que dio nombre a este LP, Juntos, año 1987.

¿Cómo les va? ¿Cómo andan? Aquí estamos. Qué ganas nuevamente de compartir con ustedes este tiempo del decodificador de los recuerdos. Una hora radial en la que disfrutamos de grandes éxitos de los 80, los 90, algo de música en inglés, y concluimos con música de la primera década del 2000. Mi nombre es Kike Fraquelli y la propuesta es esta justamente, que te quedes con nosotros, que sintonices la radio, que compartas con alguno de aquellos conocidos que tenés y que quieren disfrutar de buena música cristiana, la posibilidad de escuchar el decodificador de los recuerdos, porque aquí suenan esas canciones que no suenan más en las emisoras, pero que en algún momento sonaron y mucho. Si querés entrar en contacto con nosotros, si querés contarnos qué canciones recordabas o qué recuerdo desbloqueó alguna de las canciones que compartimos, estamos en las redes sociales. En Instagram nos encontrás como @eldecodificador y en Facebook @eldecodificadorargentina. Bien fácil. @eldecodificador en Instagram, @eldecodificadorargentina en Facebook. De esa manera interactuamos, nos contás, te contamos y generamos una comunidad que está creciendo y en la que todos tenemos en común estos grandes recuerdos. Y hablando de recuerdos, seguimos en la década del 80, año 1989. El álbum se llamó Asombrado. Fue grabado en los estudios de música aplicada en la capital federal de la República Argentina en el mes de octubre de aquel 1989 bajo los arreglos musicales y la dirección de René Greco. El intérprete, Adrián Chorni, que, si bien tiene algunas canciones de su propia autoría, Asombrado, también fue parte de esa movida que hubo sobre finales de los 80 de reversionar y traducir, adaptando al español, éxitos del idioma inglés. En este caso, un cover del original de Raff Taff, Amor Silencioso, nos canta Adrián Chorni.

0: Adrián Chorni, desde el álbum Asombrado de 1989, Amor Silencioso.
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0: Doris Machin en 1990 grabó su primer proyecto, Entregada a Cristo. Con este comenzó una organización llamada Ministerio Nueva Canción. Dos años después, en el 92, lanzó Más que Vencedor. En 1996, ya bajo el sello Vida Music, Doris Machin presentó Tu Palabra Guardaré, disco que fue grabado en vivo desde la ciudad de Bayamón, en Puerto Rico. Un año más adelante, en el 97, Vida Music produjo su cuarto disco, Gracia y Misericordia, que incluía las canciones Te Necesito, Anoche Soñé y el mega éxito El que ama mi alma, entre otras. Es extensísima la biografía de Doris Machin. Es una prolífica música, cantante, productora. De todo ha hecho Doris, entregando gran valor a la música cristiana latinoamericana. Volvemos al original, al primer LP, al de 1990, Entregada a Cristo. Y es justamente el tema que vamos a compartir ahora. Entregada a Cristo nos canta Doris Machin.

0: Era Doris Machin con el tema que dio nombre a su primer larga duración, Entregada a Cristo, año 1990.
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0: Isabel Valdés Santana nació en Pimentel, República Dominicana, el 10 de agosto de 1981. Conocida artísticamente simplemente como Isabel, es una cantante dominicana de música cristiana contemporánea. Es la cantante de música cristiana con mayor número de nominaciones en los Premios Soberano. En 2007, cuando estos premios aún se denominaban Premios Casandra, y luego en 2010, 2011, 2013, 2015, 2018, 2019, 2020 y 2021, siendo ganadora en la edición 2021 como Mejor Música Religiosa Contemporánea. En 1998, a ese año nos referimos musicalmente, vio la luz Algodón, un disco que fue el que la dio a conocer a nivel internacional. Isabel nos canta, Dios está ahí.

0: Dios está ahí. Isabel pasaba en el aire de la radio, aquí en el decodificador de los recuerdos, desde el LP Algodón, año 1998.
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0: Kim Boyce Koreiva nació el 14 de marzo del año 1961 en Winter Haven, Florida. Es una cantante estadounidense de música cristiana contemporánea, conocida por su gran éxito durante la década de los 90. En 1994, Kim Boyce lanzó su única placa en español, Por Fe, la versión en castellano de aquel éxito de principios de la década del 90, originalmente en inglés. No lejos de aquí es el tema Temazo, una balada extraordinaria, una excelente letra para prestar mucha atención. No lejos de aquí, Kim Boyce.

pasaba en el decodificador de los recuerdos King Boys con No Lejos de Aquí, la versión en español, perteneciente al disco Por Fe, lanzado en 1994.

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0: Son las 9:35. La temperatura es de 16 grados. Y la humedad del 43%.
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1: Raftaf nació el 11 de noviembre del año 1953 en los Estados Unidos, en California. Es un cantante y compositor de gospel que creció en Farmville, allí en California. Ha cantado una variedad de estilos musicales a lo largo de su carrera increíble, incluyendo pop rock, gospel sureño tradicional, música country contemporánea, rhythm and blues, rock. Obtuvo reconocimiento por primera vez como vocalista principal de Imperials en el lapso entre 1976 y 1981. También fue miembro del Gaither Vocal Band y ocasionalmente realizó giras con Bill Gaither en el concierto Gaither Homecoming. Como solista y compositor, Raftaf es conocido por el himno de la década de 1980, We Will Stand. Raz ha recibido varios premios DAB y Grammy, ya sea como solista o como parte de alguno de los grupos musicales, sobre todo con Imperials. Ahora lo vamos a escuchar solista. En el año 1987 editaba el LP titulado simplemente Raftaf. Healing Touch, el toque sanador, es el tema que suena.

0: Rastaf con toque sanador desde el LP Rastaf de 1987 sonaba aquí en el aire de la radio.
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1: Rachel Maureen Lampa nació el 8 de enero del año 1985, cantante, compositora y productora discográfica cristiana contemporánea estadounidense. A los 15 años de edad saltó a la fama y logró elogios por parte de la crítica en el año 2000 por el lanzamiento de su álbum debut Live for You, Vivir por Ti. Lampa nació en Ann Arbor, en Michigan, Estados Unidos, pero se crió en Louisville, Colorado, una pequeña ciudad en las afueras de Boulder. Su padre es filipino y su madre es de ascendencia húngara e irlandesa. Rachel es la segunda mayor de cuatro hijos. Ella y sus otros tres hermanos viven en Nashville, Tennessee. Rachel Lampa en el año 2002 aportó una canción a la banda de sonido original de la película A Walk to Remember, Cierro mis ojos. Es lo que suena aquí ahora, en el decodificador de los recuerdos.

0: Cierro mis ojos, Rachel Lampa pasaba en el decodificador de los recuerdos parte de la banda de sonido original de la película del año 2002, A Walk to Remember.
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1: Rick Kuan nació el día 3 de diciembre del año 1948, cantante, compositor y bajista de rock cristiano estadounidense. Es un ex miembro de la banda de rock sureña Outlaws, a la que él se unió en el año 1980, pero que abandonó en el 83 para continuar una carrera de tiempo completo dentro de la música cristiana contemporánea. Dos años después, en 1985, lanzaba el LP Tú eres mi camino, You are my road. Rick Kuan desde ese LP nos canta Can't Stop, No puedo parar.

0: No Puedo Parar. Era Rick Cuba en el aire del Decodificador de los Recuerdos, parte del álbum Tú Eres Mi Camino, año 1985.
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0: Vamos a escuchar ahora música de La Roca, pero no el grupo argentino La Roca, sino el salvadoreño. El grupo nació en la ciudad de San Salvador en el año 1997 con una producción debut cuyo hit principal fue Cristo rompió mis cadenas, tema que logró mantenerse por muchas semanas en el top 10 de la Radio Progreso y Radio Viva allí en El Salvador. Otro gran éxito fue Más que una religión, nombre además de su primer álbum. Con ese disco compartió escenario en conciertos de hasta 10.000 asistentes en El Salvador junto a agrupaciones como Vox Day, banda de white metal guatemalteca. Asimismo tocó junto a Sebna y Parusía en Guatemala también. En 2001 esta agrupación edita el LP titulado Entre tú y yo. De allí nosotros tomamos esta canción, la compartimos ahora aquí en el Decodificador de los Recuerdos, La Roca desde El Salvador, Dame de tu Amor.

0: Era La Roca desde El Salvador, álbum Entre Tú y Yo, 2001, el año en el que vio la luz, Dame de tu amor, el título del tema.
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0: Esto ha sido todo por hoy con el decodificador de los recuerdos, mis queridos, mis queridas. Gracias por habernos acompañado. Si llegaste tarde, te espero en nuestro próximo encuentro porque habrá más recuerdos, porque tendremos otra hora donde compartiremos canciones de los 80, los 90 y la primera década del 2000. Mi nombre es Quique Fracchelli. Yo te propongo que nos sigas a través de las redes sociales, que te sumes a nuestra comunidad en Instagram, @eldecodificador, y en Facebook, @eldecodificadorargentina. Gracias por todo, será hasta la próxima. Chau, chau.
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1: Cuando yo escuché por primera vez esa canción de Escucharte Hablar, uff, fue algo que me impactó profundamente. Y como dice la misma canción, no podría dejar de llorar como un niño, ¿no? Y muchas veces yo he llorado como un niño, adorando y alabando al Señor. Pero el punto aquí es tomarse el tiempo para escuchar la voz de nuestro buen pastor. O sea, una de las razones, yo oigo a mucha gente decir, ay, cómo me gustaría escuchar a Dios. Ay, y cómo me gustaría que Dios me hablara. Bueno, hay una manera en que usted puede hacerlo. Uno es buscándolo, ¿ok? Hay que buscarlo. El que busca, haya. El que llama, Dios le abrirá. El que toca, Dios le va a abrir la puerta. Ok, hay que buscarlo. Segundo, hay que hacer silencio. Ahí está el problema. Andamos, hable y hable y hable. Yo conozco gente que nada más se la pasa, Padre, en el nombre de Jesús, yo necesito, yo quiero y ayúdame. Y luego se levantan y se van. No, espérate. Si vas a orar, detente, haz el silencio. ¿Cómo es? Fíjense nada más cómo el silencio nos pone nerviosos, ¿verdad? Nada más hice esa pausa y algunos de ustedes se pusieron nerviosos. ¿Y ahora qué va a decir? Habla, Marcos, habla. No. Hay que hacer silencio. ¿Quiere oír la voz de Dios? Y la podría escuchar si tan solo hicieran un poquito de silencio. Habría que apagar la música, habría que apagar el celular, habría que apagar las voces que siempre te están hablando, los textos, ¿no? Y simplemente hacer silencio.
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0: Son las 10 y 30 minutos. La temperatura es de 16 grados. Y la humedad del 43%.
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0: Son las 11 y 32 minutos. La temperatura es de 16 grados y la humedad del 43%.
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0: 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Un siglo de historia. ...1921... La Federación Internacional de Fútbol acuerda realizar periódicamente un campeonato mundial de ese deporte. El sueño se haría realidad 9 años más tarde en Uruguay. 1922. La empresa sueca Electrolux lanza heladeras al mercado por primera vez de modo masivo. Funcionaban con alguna fuente de calor, que podía ser electricidad, gas o parafina. Fue un siglo de historia. Quédate atento. Volveremos.
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0: Es la hora 0:04.
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1: Ponga música en su ambiente que alabe a Dios. Las canciones de alabanza nos ayudan a mantener el corazón y la mente enfocados en Dios. De ser posible, escúchelo mientras conduce o trabaja o hace su quehacer doméstico. Número 3. Escuche buenas enseñanzas de la Biblia. Hay muchísimos buenos maestros de la Biblia que nos inspiran con sus mensajes. Número 4. Sea parte de un grupo cristiano. Haga comunidad con alguna familia de fe. Ninguna de ellas es perfecta porque está compuesta de gente como usted y como yo, imperfecta. Pero viviendo juntos la experiencia de crecer nuestra fe es como podemos fijar nuestros ojos en el cielo.
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0: Es la hora 0:30. La temperatura es de 16 grados y la humedad del 43%.
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1: Hay un pasaje que siempre me ha fascinado en Romanos, capítulo 1, el apóstol Pablo habla de que en la naturaleza podemos ver la gloria de Dios. O sea, ¿quién ha visto un mar poderoso, por ejemplo, y no darse cuenta que eso es Dios? O un bosque, o una montaña increíble, las nubes. O sea, Dios se deja ver en la naturaleza. O qué tal en el llanto de un bebito? Ahí podemos ver la majestuosidad y la hermosura de nuestro Señor. Le encargo mucho que no permita que la prisa de la vida lo detenga de observar todo lo que hay a su alrededor. Es más, tómese un momento ahora mismo y nada más cierre sus ojos y piense en un ser querido, en un miembro de su familia o en un paisaje que más le gusta. O sea, a mi mamá le encantaba el bosque, le encantaba ir a andar entre los árboles. Bueno, en todo eso podemos ver y contemplar la hermosura de nuestro Señor. Ore conmigo. Señor, gracias por tu hermosura que nos rodea, tanto en la creación como también en nuestros seres queridos y en tantos detalles donde tú te dejas ver cada día. Ayúdanos a siempre tener un corazón agradecido y cuando cantamos, cuán bello es el Señor, recordemos que realmente en nuestras vidas eres hermoso sin igual. En el nombre de Jesús. Amén y amén.
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3: Vamos a compartir la palabra, la fe que activa el cumplimiento. La fe activa el cumplimiento. ¿Cómo es esto? Bueno, todos queremos que Dios cumpla lo que prometió, siempre en el marco de lo bueno, ¿no? De lo bendecido, de la bendición. Todos queremos que Dios cumpla esa promesa del avivamiento, de la llenura, de la sanidad, la liberación, la provisión. Porque cumplir es nada más y nada menos que en latín complere, que es llenar totalmente. Significa completar, terminar, llevar a cabo lo encomendado o lo prometido. Eso es cumplir. Bueno, cuando no nos cumplen, nos molestamos. Y bien que nos molestamos cuando no nos cumplen algo que nos prometieron, algo que firmaron. Un cheque cuando no te pagan, un documento cuando no te pagan, es una promesa no cumplida. Y tanto nos ofendemos, con justa razón, que agarramos el cheque y nos vamos al abogado, y si no es trucho, tratamos de que se ejecute ese cheque o ese documento a los efectos de hacernos del dinero que prometieron darnos por la venta de algún producto. Todos los días giramos en torno a promesas. Todos los días, vuelvo a repetir, todos los días giramos en torno a promesas. De los padres, de la gente, del trabajo, del gobierno. Todo promesas. Y nosotros hacemos promesas. Quizás no lo decimos, te prometo. Pero cuando le decimos a las 10 de la noche te llevo la bicicleta. Porque se prestan a veces las bicicletas, ¿viste? Y el ejemplo pasó, pues, esta semana, uno de los muchachos que tenía que ir a trabajar al predio, no llegó. Digo, ¿qué te pasó? No llegó y no llegó, lo necesitamos. Es que presté la bicicleta. Y no me la trajo el horario que me prometió. Me dijo tal hora y no llegó y encima pinchada. No cumplió. Y eso altera todo. Bueno, pero yo quiero hablar del cumplimiento de las promesas de Dios. El cumplimiento de lo que el Señor quiere hacer. Escucha, te lo vuelvo a repetir. De lo que Dios quiere hacer. Porque a veces pasa por nuestra cabeza, Señor, ¿querrás o no querrás? Y estamos con las margaritas. ¿Me quiere, no quiere, me quiere, no me quiere? ¿Será que Dios quiere que yo vaya a este viaje? ¿Será que Dios quiere que yo la tenga como novia o novio? ¿Será que Dios quiere que yo haga esto? Y estamos con la pregunta, ¿quiere el Señor? Bueno, hay cosas que ni siquiera hay que preguntarlas. Hay cosas que no podemos dudar. Dios quiere que todos sean salvos. ¿Cuántos dicen amén? Dios quiere que todos sean salvos, que todos sean redimidos, que todos. Y mira si hay gente para cosechar. Anoche no sé cuántos miles y miles y miles y miles, pero decenas de miles se dieron cita para escuchar a la renga. No sé por qué le pusieron así, la renga. Bueno, y la verdad que el contexto grita, el contexto dice, está mal, está podrido esto. No voy a opinar de los músicos, voy a opinar de lo que veíamos en la calle con la gente. Demasiada droga, demasiado alcohol, demasiada basura consume la gente. ¿Y por qué consume tanto la gente? ¿Por qué está tan inclinada a consumir tanto porro, tanta marihuana, tanta cocaína? Porque su naturaleza no da más. Lisa y llanamente, el ser humano está agotado. Se le agotó la vida, se le agotó. No alcanza con simplemente vivir y hacer cosas. 30, 40 años atrás, proyectos de vida, sueños, alcanzaban para disciplinarte. Ya hoy no. Ya hoy no. Hoy hay un hambre, hay una sed en el ser humano que lo lleva a consumir y a consumir y a consumir y a consumir y correr detrás de la liebre como corre el galgo y que nunca la alcanza porque es artificial, ¿viste? Y corren como el burro detrás de la zanahoria y no la alcanza nunca. Corren detrás de algo que no lo alcanzan. El mundo está en crisis y Dios quiere salvarlo. Diga conmigo, Dios quiere salvarlo. Dios quiere, Dios desea, Dios sueña que todos procedan al arrepentimiento. Porque Dios sabe lo que es el castigo eterno en el infierno. El infierno es real, señores. Lo que pasa es que se predica muy poco de esto. Al punto que cuando alguien de pronto saca de la Biblia ese tema y lo instala, va a recibir de la sociedad, no de usted como creyente, pero de la sociedad va a recibir críticas y rechazo y todo repudio, porque ese es como va a hablar del infierno. Dios es amor, Dios no puede hacer eso. Sin embargo, fue el propio Dios quien habló del infierno, hablando más de él que del cielo, a los efectos de tratar de librar al individuo de que no vaya al infierno. Porque el infierno no fue creado para los hombres, fue creado para los demonios y Satanás. Lo que pasa que en el marco del plan de Dios, es el hombre el que decide seguir a Satanás o decide seguir a Cristo. Hay dos caminos. Hay solo dos caminos, hay solo dos puertas. Uno se sigue a Satanás, al mundo, y otro se sigue a Cristo. Dios se hace carne, Dios se hace puerta, Dios se hace camino, Dios se hace luz para venir a esta tierra y hablarnos cara a cara y dar testimonio mediante milagros y resurrección para que nadie dude sobre lo que dijo. Porque si no hubiera milagros, si no hubiera resurrección, cualquiera podría decir bla, bla, bla, bla, bla. ¿Y cómo me demostrar? ¿Cómo yo sé que es verdad lo que me estás diciendo? ¿Cómo puedo saber que lo que me estás diciendo del cielo, del infierno, de los demonios, de la recompensa, del juicio final, del tribunal de Cristo? ¿Cómo yo puedo saber si eso es verdad o es mentira? Jesús dijo, si no creen por lo que yo digo, crean por lo que yo hago. ¿Quién puede levantar un muerto de 4 días? ¿Quién puede multiplicar tantos panes y tantos peces para poder alimentar a un pueblo, una ciudad? ¿Quién puede sanar un ciego de nacimiento? ¿Quién puede levantar un paralítico de nacimiento? ¿Quién puede dar su vida y decir al tercer día, les prometo que me levanto? Y se levantó de la tumba. Solo Él lo puede hacer. Entonces sus obras dan testimonio de que hay un Dios justo, un Dios que lo que ha dicho lo va a cumplir. Diga conmigo, lo va a cumplir. Hoy hablamos de cumplir, cumplimiento. Dios cumple su palabra. Y como Dios tiene que cumplir su palabra, le duele. Dios tiene dolor. Por eso es que Él, solo Él sabe el día y la hora de la venida de Cristo a la tierra. ¿Por qué hizo así? Porque el Padre se reservó este secreto a los efectos de poder darle una chance más al mundo. Porque el día que baje Cristo a la tierra, se terminó la gracia, se terminó la salvación, se terminó la misericordia, se termina la oportunidad de ser salvo. Hoy es el día de salvación. Hoy es el día donde Dios sigue salvando, haciendo nacer de nuevo. Dios sigue haciendo milagros hoy, pero va a ocurrir, no sabemos el día ni la hora, pero será como un relámpago, será como un abrir y cerrar de ojos, donde de repente, ese sí que es un de repente, en todos los continentes, en toda la tierra, en todo lugar, será día, será noche, será feriado en algunos lados, en otros días laborable, en un abrir y un cerrar de ojos, Dios hará que se termine la oportunidad de la gracia. Porque va a cumplir su promesa. Él va a cumplir su justicia. Y hay un hombre que yo quiero hablar de este hombre que tiene fe y activa el cumplimiento. Ese es Abraham. La semana pasada hablamos de Abraham. Y tengo para hablar muchos días de él. Porque realmente hay mucho para decir, hay mucho para aprender. Pero el capítulo 12 del libro de Génesis. El capítulo 12 dice, pero Jehová había dicho a Abraham, vete de tu tierra y de tu parentela y de la casa de tu padre y de la tierra a la tierra que te mostraré. Y haré de ti una nación grande y te bendeciré y engrandeceré tu nombre y serás bendición. Y serás bendición. Y serás bendición. Y serás bendición. O serás maldición. O serás bendición o serás maldición. No lo dice ahí, pero te lo da a entender. Porque cuando no sos bendición, ¿qué sos? Una maldición, hermano. Ahora Jehová dijo, vete de tu tierra, de tu parentela. ¿Por qué se va? Vamos a encontrar algunas razones. La primera razón por la que Abraham deja su tierra y su parentela y se va a una tierra desconocida. Número uno. Es porque tuvo fe en el que hablaba. Tenía fe en Dios, tenía fe en un Dios de justicia. Diga conmigo, fe en un Dios de justicia. Abraham sabía que Dios cumple lo que dice. ¿Cómo sabía? Muy claro, muy claro. Abraham no estaba tan lejos en años, en siglos, de un acontecimiento universal que realmente hasta el día de hoy se ve el testimonio cada vez que pasa la tormenta. Cada vez que pasaba las nubes y veía un arco iris, ese no era el LGBTU. Ese no era LGBT. Ese no era el arco iris de esta nueva tendencia social. Cada vez que veía el arco iris daba testimonio y le decía al hombre, y bien se lo decía a Abraham, mirá que yo cumplo con lo que digo. Dios le dijo a un hombre llamado Noé, Noé, constrúyeme un arca, porque al cabo de tantos años yo voy a destruir la tierra con agua. Ja, ja, ja, ja, ja. Ja, ja, ja, ja, ja. A la derecha y a la izquierda, era puro jaja en la sociedad, pero había un hombre que le creyó a Dios. El mundo se ríe, el mundo no cree, pero dichosos los que creen, porque llega el momento del cumplimiento. Ah, por eso la palabra dice, bienaventurados los que creen, dichosos los que creen. Noé creyó. Y no era fácil trabajar, cortar árboles. No tenía la hecho, la steel, la motosierra estoy hablando. Ni siquiera tenía la de Milley. Hacha. Hacha nomás. Tenía solamente hacha. Se me está despegando acá. Y ese hacha pegaba cada día. Y daba golpes dando testimonio. Viene un diluvio universal. Cuando clavaba los clavos, cuando pegaba y calafateaba la embarcación, los vecinos seguro, observando a los muchachotes como siempre, ¿viste? Mira el viejo este. Mira el loco este. Mira este se volvió loco este. Primero que no llovía, no había agua ahí donde estaba haciendo el barco, el arca. Y decir que se va a inundar la tierra, decir que, hagamos de cuenta acá enfrente ahí, ahí al lado de las vías, allá al costado, hacemos una embarcación de 150 metros de largo, así, ¿viste? Y mira el dorochulo que está haciendo. Está loco este tipo. No, porque se va a inundar todo, viene una inundación y este está loco, está chapita, este, y más chapita lo que lo siguen. Claro, imagínate todo lo que pensaba la gente, lo que decía la gente. Es que hay una diferencia abismal entre un ser humano que oye a Dios al que no oye a Dios. Cuando vos oís a Dios, cuando Dios te habla, te direcciona, te coloca en una mirada y en un camino que el mundo no conoce y no entiende. Por eso critica, por eso se burla. Ahora, llegó el día en que se manifestó el diluvio. Y el diluvio cuando llegó a la tierra, hermanos, ya fue tarde para ser salvo. 120 años tuvieron para sumarse con Noé. No dice la Biblia que Noé salió a predicar. No dice que hizo una campaña, agarró un micrófono, una. Pero es que cae de maduro pensar esto. Si el vecindario ve que está haciendo un arca y le preguntan, ¿para qué estás haciendo el arca? Porque viene un diluvio. Entonces, si yo creo, me sumo. Si yo creo, quiero estar adentro. Si yo creo, yo quiero formar parte. ¿Por qué se salvó solamente la familia de Noé y los otros no? Porque no creyeron. Porque la salvación Es un regalo de Dios, tanto allá en el diluvio como hoy. Es un regalo de Dios para los que creen. Punto. Ahora volvemos a Abraham. Abraham tiene fe en un Dios de justicia, un Dios que cumple. Se tarda, pero cumple. Diga conmigo, se tarda, pero cumple. Eso es lo que a nosotros nos, a veces, pone mal, nos irrita, nos, a veces nos descoloca y hasta nos saca del camino porque Dios se tarda. Y la verdad que Dios se tarda también con Abraham, porque Dios le promete un hijo. Dios le dice, en el capítulo 12, era joven cuando sale de la casa de su padre. Pasan muchos años. Pasan muchos años hasta que Dios le da el hijo. Te digo más, desde la promesa, más adelante, porque no cuando salió de la casa de su padre, sino mucho más adelante, Dios le da la promesa. Y desde la promesa del hijo hasta que nace el hijo pasan 25 años. Una cantidad de años enorme. Y la verdad, que Dios no tenía problema en que pasaran los años. Es como la muerte de Lázaro. Cuanto más tiempo pasa, mejor es. Jesús dijo, déjalo estar, está muerto. Pero vamos, vamos. No, déjenlo, que se pudra bien, que eche olor. Porque cuanto más tiempo pasa, el cumplimiento da más testimonio. Pasaban las horas y pasaban los días y a María y Marta le preocupaba. Porque pareciera que es más fácil resucitar un muerto fresco que un muerto de varios días. Pasaban los días. Pasaban las horas. Pasaban los meses y los años y no nacía el hijo que Dios le prometió. Y la verdad que esperar un año, bueno, más o menos, un año, está bien, un año. 10 años, 15 años, 20 años, 25. Y Abraham no dudó en la promesa, porque sabía que hablaba un Dios de justicia que cumple. Diga conmigo, Dios cumple. Así que lo primero, un Dios de justicia. Segundo, tenía confianza en lo que Dios prometió. Cuando vos tenés fe, desarrollás la confianza. Tuvo confianza. Y esa confianza que tenía en Dios y esa fe, generó raíces profundas. Yo creo que te detengas por un instante y te vayas con la mente allá a la quinta, a la finca, al canal, con tu mente, con tu imaginación. Y veas ese árbol que largó raíces, ¿no? Largó muchas raíces. Y hay raíces que son superficiales. Hay raíces que son muy, muy, sí, superficiales, por arriba. Ahora, hay otras raíces que van muy profundas. Abraham tenía raíces sociales y culturales, la cual tenemos todos, le llamamos apego. Tenemos las raíces, el apego a la familia, el apego al trabajo, el apego a los amigos, el apego a San Rafael. Está bien, no está mal, está bien. Abraham lo tenía. Por eso se lleva a su sobrino y por eso pelea por su sobrino Lot. Porque tenía apego familiar. No vaya a creer que Abraham era un frío, apático, indiferente. No, tenía apego. Pero las raíces en Dios, las raíces en la palabra y en la justicia y en los propósitos divinos eran mucho más profundas que las raíces familiares. De manera que cuando Dios lo llama, no tiene problema. Y ahí ahí me hago, me reflejo yo también. Me recuerdo cuando Dios me llama. Yo tenía apego al camión, tenía apego al negocio, tenía apego a ganar plata. Ya nos habíamos instalado en Buenos Aires, me llevé la Rosales a Buenos Aires y ya empezó a tener pétalos en Buenos Aires, le empezó a gustar Buenos Aires. No, no le gusta Buenos Aires, Sara. Pero ya la tenía allá. Y ya había nacido Marcos, ya había nacido Lucas, ya teníamos familia, ya estábamos bien. Y ahora Dios me llama a que me venga a San Rafael. Vete de Buenos Aires, vete de tu tierra, de tu negocio, de tu parentela, vete. ¿A dónde? Allá. ¿Y con qué? Yo te voy a sostener. Entonces, cuando le dejo las llaves del camión a mi tío, porque yo tenía un trabajo muy bueno, muy, muy, muy bueno. Trabajaba mediodía nomás. Repartía oxígeno en los hospitales y después el otro mediodía trabajaba en el negocio y no iba bien. Entonces mi tío me dice, che, vos estás loco, me dice. Y me dijo otras palabras que son irreproducibles. Estás ebrio. Ya vas a volver a pedirme trabajo, ya vas a venir de vuelta, pero me dijo, ya vas a venir requete sucio, empapado. Y yo me voy a recantar de risa de vos. Y después cuando voy a decirle a mi mamá que yo me vengo a San Rafael a predicar, a instalar una radio, porque a eso vinimos, a instalar la primer radio cristiana aquí. En esos días yo trabajaba con Carlos Anacondia en el armado y desarme y traslado de las carpas, en la espiritual, digo, en las cosas del Señor hablo. Por eso en la tarde, en la noche, hacíamos ese trabajo. Cuando yo le digo a mi mamá, me acuerdo como hoy, teníamos en el fondo, en Morón, donde tiene el negocio mis hermanos allí, teníamos una lavandería vieja, así, había un atrás de todo, ¿no? Una batea donde lavamos botellas y damajuanas de vino. Y había un espejo. Y me acuerdo como hoy estaba mirando el espejo ese y le digo, no le digo, le digo, no le digo. Y agarré coraje y le dije a mi mamá. Cuando yo le digo a mi mamá que voy a dejar el trabajo, que voy a dejar el negocio, que voy a dejar todo y me voy a ir a San Rafael, hay un término en ucraniano muy... muy bonito, muy... Hay un hermano que entiende ahí de ucraniano, hay varios acá. Siñoñok, es como decir nenito. Algo así, ¿no? Siñoñok, nenito, bebito, hijito. ¿Qué vas a hacer? No, no, no, no, no, no, porque tenés dos niños, tenés una mujer. Y fue cuando tuve que decirle a mi mamá, que nunca me olvido, te reprendo, diablo. Pero no era mi mamá, era el espíritu que quería contrarrestar la decisión, la fe que yo tenía en el llamado, en lo que Dios me había dicho, en lo que Dios me había hablado, que en lo que Dios me había confirmado, porque me había encerrado a ayunar, a orar, y le preguntaba al Señor, ¿a dónde tengo que ir? ¿Cuándo tengo que ir? ¿Cómo? ¿Qué tengo que hacer? Cuando Dios me da directrices, yo tomo la decisión. Porque tampoco te puedes largar así nomás, sin dirección divina, sin palabra de Dios, sin confirmación. Entonces la fe que yo tenía ahora activa el cumplimiento, ¿sí?, de llegar y empezar a predicar la palabra. Ahora, cuando yo llego acá con Sara y empezamos a predicar, el cumplimiento yo te voy a sostener. Ay, ay, ay, ay, ay, ay, ay. Los primeros meses fueron duros porque se nos terminó la plata del sueldo, se nos terminó todo, habíamos vendido algunas cosas allá y alquilamos el local en Callao y Mitre, en esquina, y alquilamos en Alvear una casa y al segundo mes ya se terminó la plata. ¿Y ahora? Y ahora, aguántatela. Y ahora es por fe. Y el que me dijo que me va a sostener, el que me dijo que yo te proveeré, bueno, la fe La fe fue probada, porque la fe es probada. Al punto que yo tuve que moverme y empezar no solamente a predicar, tuve que empezar a laburar. Siempre laburé. A mí no me. Aquello que dice, anda a laburar. Estoy gastado de trabajar. Pero en esos días, cuando yo llego acá, no tenía un trabajo así. Así que me puse a arrancar parrales, arrancar viñas, sacar alambre, cortar la madera y vender leña. Vendía el alambre, vendía las anclas, iba a Buenos Aires, traía alfajores, vendía alfajores, vendía qué sé yo, un montón, cirujeando. La cuestión es que pasó el año, pasó, no nos dimos cuenta, y Dios empezó a proveer y a proveer. Al segundo y tercer año, yo me acuerdo, compramos la carpa la compramos, Dios proveyó esa carpa y empezamos a hacer campaña. Y cuando quisimos acordar, Dios nos sorprendió con tantas cosas, con gente tan linda, gente que le creyó al Señor, que le creyó al Evangelio y que se sumó. Y al poco tiempo, Dios nos permitió comprar todo esto que estamos aquí, atrás, enfrente. O sea, la fe en quien me llamó, la fe en quien me habló, la fe en quien me prometió, la fe en un Dios de justicia, me llevó a que se active el cumplimiento, pero el cumplimiento no se dio cuando yo quería y cuando yo pensaba, ahora, hoy, declaro la palabra. No pasaba nada. En la misma situación, Abraham, yo quiero ver el hijo ahora. Yo quiero ver el hijo ahora, y yo quiero ver el hijo ahora. Y tanto estaban preocupados que Sara, se llamaba Saraí, le da la sirvienta, tenía, parece que estaba linda, estaba buena la sirvienta. No creo que el viejo Abraham se va a ir de romance con una cosa fea ahí. Agar acepta la propuesta y los humanos, yo para eso somos mandados a hacer. Así que Agar dice, bueno, ya que el patroncito me está invitando, ya que él me da trabajo y encima quiere tener un hijo conmigo. Bueno, tiene un hijo. Y ahí viene todo el pueblo que nosotros conocemos, no judío, el Islam, viene de ahí. Y Dios lo bendice, Dios lo permite. No era como Dios quería, pero Dios lo bendijo igual. No era como Dios, porque le dice claramente Dios a Abraham. No, el hijo de la promesa, porque Abraham intercede por él. Hoy lo estaba repasando, léelo, vas a ver que Abraham intercede por el hijo con Agar. Y dice Dios, lo voy a bendecir, pero el pacto lo voy a hacer con tu hijo que va a nacer el próximo año a esta altura. Ese día, Abraham se circuncida él y su hijo y toda la casa. Ay, ay, ay, ay, ay. Y tuvo 3 meses para sanarse, porque Dios le dice, el año que viene a esta fecha vas a tener un hijo. El hijo tarda 9 meses, así que quiere decir, se circuncidó y tuvo 3 meses de luto. Pasaron los 3 meses y vamos a probar. 99 años él, 98. Y 70 y tantos tenía Sara. Y funcionó. Dios quitó lo imposible. Dios quitó la afrenta. Dios quitó la maldición. Dios quitó lo imposible. Y Dios provee un hijo y muestra al mundo. Escucha, porque esta es la parte final. Le muestra al mundo con el nombre Risa. Porque Ismael significa Dios oye. Dios oyó el clamor, Dios oyó la preocupación, Dios oyó lo que dijo Sara y le dio un hijo. Va a tener problemas, pero Dios te escucha. Porque a veces Dios te escucha y te da lo que vos crees. Pero después agarrate, ¿eh? Dios oyó el llanto, la preocupación y la desesperación por tener un hijo. Toma, toma, te voy a dar Ismael. Pero no es mi plan. Ese no es mi voluntad. Mi voluntad es algo que lo voy a hacer cuando nadie lo imagine, cuando todos digan imposible, cuando digan todos, esto es la locura. Lo voy a hacer y voy a generar risa. Entonces, Ismael significa Jehová oye. Sin embargo, Isaac, el hijo que Dios promete, significa risa y regocijo. Eso significa. Porque cuando Dios te da las cosas que Él quiere, generan regocijo. Generan hasta risa. Nos reímos de gozo. Por eso, en esta mañana, el Señor va a traer una sonrisa en tu alma. Va a traer una risa en tu corazón. Aún en tu rostro se va a ver la risa. Aleluya. Y el primer milagro de provisión se da en la vida de Abraham. Mira para atrás y no hay milagros de provisión. El primer milagro de provisión es el milagro del hijo. El segundo milagro de provisión que vemos es cuando Abraham entrega al hijo, lo que yo prediqué la semana pasada. Le provee un animal. Y de ahí en más, nunca más paró Dios. Nunca más se detuvo en dar, en proveer. Porque Jehová Jireh sigue vigente. Dios, por causa de que Abraham le creyó a Dios, Dios lo toma muy en serio, pero muy en serio. Cuando alguien cree en la justicia de Dios. Por eso empecé este mensaje, y cierro este mensaje, ya lo cierro, con esta palabra: Abraham le creyó a la justicia divina. Por eso el justo por su fe vivirá. La justificación viene por fe. Por eso se llama padre de la fe. Porque Abraham creyó: este que me está hablando es un Dios justo. Y como es tan justo, no sé cómo se la va a arreglar, pero va a cumplir su promesa. Y Abraham esperó en Dios. Dios ha prometido cosas tremendas. Dios ha prometido sobre todas las cosas que serás salvo tú y toda tu casa. Siempre y cuando, escucha, siempre y cuando la fe activa el cumplimiento, pero la fe te tiene que mantener firme. Porque si no te mantienes firme, no vas a ser ni salvo ni vos ni tu casa. Ahora, si vos te mantienes firme, serás salvo tú y toda tu casa. ¿Te das cuenta lo que es? La fe primero te lleva a vos a estar firme, a tener raíces en Dios. La fe te tiene que llevar a tener firmeza, fundamentado en Cristo. Segundo, Dios quiere darte su Espíritu Santo. Dios anhela darte el Espíritu Santo. Yo no sé si Dios quiere darte el último modelo, yo no lo sé. Yo no sé si Dios quiere que vayas este año al Caribe, no lo sé. Puede que sí, puede que no. Ahora, no cabe duda de dos cosas que Dios quiere darte. Número uno, salvación y vida eterna. Eso no cabe duda. Dios quiere darte salvación y vida eterna. Voy a tu familia. Pero segundo, te quiere dar el Espíritu Santo, la llenura, para mantenerte activo, para mantenerte productivo, para mantenerte íntegro y que nada ni nadie te saque del cuerpo de Cristo. Entonces Dios quiere darte. Ahora la fe te tiene que llevar a buscar esa promesa. La fe que activa el cumplimiento te tiene que llevar a buscar esa llenura. A veces la mayoría de la gente no busca a Dios por fe. No busca a Dios por convicción. Busca a Dios por presión. Busca a Dios por presión. Y Dios ha permitido las presiones. Porque después de la presión viene la convicción. Porque en la presión, por ejemplo, ¿a qué le llamo presión? A una situación que te aprieta. A una situación que te está llevando a ahogarte. Que te está... Y entonces vos te acercás a Dios. Y siempre que te acerques a Dios, vas a encontrar el camino que te brinda certeza. Porque Cristo, cuando vos querés buscar a Dios, sin buscar a Cristo no lo encontrás nunca. ¿Dónde está? ¿Qué sé yo? El ser humano no lo encuentra a Dios. Por eso le prende velas a cada santo para ver si alguno le responde. Pero cuando vos buscas a Dios a través de Cristo, Cristo te da confianza. Porque Cristo se hizo humano y Cristo murió por nosotros y nos da confianza. La presión te lleva a buscar a Cristo. La presión, no le tengas miedo. Ayer daba un testimonio el pastor de Real del Padre. En Real del Padre estamos alquilando un salón hace mucho tiempo para nuestro anexo ahí. Y bueno, yo estuve hace poco ahí. Y un día el hombre se levantó con los platinos raros y le dice al pastor de ahí: Me tiene que desocupar. Lo necesito. Se había venido no sé de dónde. Él vivía afuera y se vino. Bueno, pero fue de la noche a la mañana así. Y lo intima a que en 5 horas le desocupemos el salón. Pero nosotros siempre cumplimos. Nunca le faltamos en nada. Pero esa es locura, ¿no? Y el pastor dijo: ¿qué hacemos? Bueno, agarró la iglesia y dice: saquemos las cosas, desparramémoslas un poco en cada casa y juntemos las cosas. Y eso nos llevó a comprar un terreno urgente. Nos llevó a comprar un terreno que tuve que ir a firmar. Así que juntaron dinero entre varios ahí, compramos un terreno. Y obligado ahora a meter ladrillo. Se la estoy haciendo corta. Ayer juntamos una pequeña ofrenda para ayudarlos a terminar porque están techando. Creo que el mes que viene se inaugura el templo propio, que parecía imposible porque la presión llevó a la acción. La presión te lleva a hacer cosas, a buscar. Así como la fe activa, también la presión activa. Diga conmigo: la presión activa. Yo les voy a contar este último testimonio, ya prometo cerrar. Yo me acuerdo, allá por el 2000, 2003, 2004, 2005, pasamos una etapa muy dura con nuestros hijos en los colegios. Muy dura, especialmente los secundarios. Cuando pasaba, el primario era un colegio que es un colegio cristiano o con orientación cristiana, era un colegio que no teníamos mayores problemas. El problema fue cuando fueron al secundario. Ay papá, todo tipo de burla, de bullying, pero bullying queda muy, todavía muy suavecito. ¿Viste? La palabra burla te parece que es más grosso, más fuerte. Los volvían locos a mis hijos. Tu padre es un ladrón, sin vergüenza. Yo estaba en Telesur todos los días. Entonces, como estábamos en televisión y hacíamos campaña, y me regalaron un vehículo nuevo en Estados Unidos, andábamos con la caravana esa. Este es un ladrón, sin vergüenza. Sufrimos como perro. Esa presión, un día me acuerdo, lloraba Sara, lloraba los chicos. Yo no quiero ir más a la escuela. La gente a veces es asquerosa en ese aspecto. Es terrible, porque los chicos lo que hacen en la escuela es producto de lo que los padres hablan en la casa. Y esa presión un día me llevó a decir, vamos a abrir un colegio cristiano. Y saben que cuando nosotros decidimos abrir un colegio, íbamos a abrir secundario, porque como el primario era, había un, el colegio de Nazaret, dijimos, vamos a abrir el secundario directamente, porque la carga era, y todavía nos faltaba que estudie parte Ruti y Michelle. Ruti no alcanzó a... No, Eunice, perdón, Eunice, no alcanzó a ir al secundario acá. Pero decidimos a abrir un colegio, por eso compramos en un momento de presión, cuando yo salí del infarto, compramos por fe sin plata, lo pagamos por fe y empezamos a construir. En el 2007 empezamos a construir. Hablábamos con el ingeniero esta semana. Llevamos casi 4.000 metros cuadrados de construcción. 4.000. Y la construcción de un colegio, usted ve como los hierros, no son como una casa. Si su casa vale $1,000 el metro cuadrado, 1.200, la escuela vale 2.000. Hay más de 8 millones de dólares. ¿Escuchaste? 8 millones de dólares ahí en esa escuela. ¿Sabe por qué hay más de 800 alumnos estudiando? Y gracias a Dios no hay lugar para uno. Piden desesperado por teléfono, por favor, hasta pídale al intendente que el intendente interceda, a ver si pueden poner su hijo, al juez le piden a ver si puede interceder. Gracias al Señor no hay lugar. Tiene muy buena reputación. ¿Sabes por qué se hizo todo eso y se sostiene y da testimonio? Porque la presión nos llevó a la acción. Ahora, hay otras presiones que llevan a la destrucción. Hay mucha gente que frente a la presión se deprime, frente a la presión se decepciona, frente a la presión desmaya, frente a la presión, en lugar de tener fe que activa el milagro, que activa la provisión, que activa a su tiempo, obviamente. Yo te estoy hablando de muchos años para llegar a esto. No fue de la noche a la mañana, no fue en un año, no fue en un mes. No. No se dio el hijo, ay no más, 25 años duró la gestación, no del hijo, sino del milagro. Porque tenés que saber separar, la gestación duró 9 meses, pero el milagro, para que el milagro se manifieste, pasaron 25 años en el caso de Abraham. Entonces Dios te prueba la fe, porque la fe activa, la fe activa, la fe te va a llevar al cumplimiento de la promesa. Pero ¿qué pasa en el intertanto? ¿Le sigue alabando a Dios? ¿Le sigue sirviendo a Dios? ¿Le sigue honrando a Dios? Esta es la clave. Ponete de pie, se me fue el tiempo. Yo quiero orar en esta mañana. Cierra tus ojos, no me camines por favor, esta palabra vale oro para tu alma. Ya nos vamos, en minutos nos vamos. Pero esta palabra vale oro para tu alma. Sé que Dios te está hablando. La presión que tenés en la salud, la presión que tenés en lo económico, la presión que tenés en la familia, la presión que tengas, requiere fe en la justicia de Dios. Fe en la justicia. Y esa presión te va a llevar a buscar a Dios. Pero cuando busques a Dios, no le pongas almanaque a Dios. No le pongas condiciones de tiempo. Porque Dios sabe cómo y cuándo hacerlo. Solo espera, solo confía, solo sírvele como Abraham. Le sirvió, le honró. Que tus raíces en Dios sean superiores a las raíces emocionales, sentimentales y familiares. Tus raíces en la palabra tienen que ser profundas. Tus raíces en Dios tienen que ser tan profundas que no te mueva ninguna prueba. Nada. Levanta tu mano conmigo, levántala y di esta oración conmigo. Señor mi Dios, yo recibo esta palabra, creo en tu palabra, ella me ha hablado y yo me entrego ahora a confiar y a descansar en tu promesa, especialmente en tu justicia, porque yo sé que Dios cumple. Y ayúdame ahora a cumplir con mi parte, con sostenerme, con no desmayar, el esperar, el soportar, estén intactos en mí. Por eso declaro públicamente: confío en el Señor. Él lo hará, Él proveerá, porque Dios cumple su promesa. Doy gloria, gloria, gloria, gloria, gloria. Aleluya.
2: 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Antes de despedirnos, te dejamos esta promesa de Dios para tu vida. El Señor te bendiga y te guarde. El Señor te mire con agrado y te extienda su mano. El Señor te muestre su favor y te conceda la paz.
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1: Jesús a esto le llama nacer de nuevo. Es tener una nueva vida espiritual. Es tomar a Dios en cuenta para cada una de las decisiones que tomamos en la vida. Ese es el inicio para corregir el rumbo de nuestra vida. Uno que nos lleve al bien y a la bondad de Dios, a su misericordia, su gracia, su perdón y santidad. Literalmente con esa oración le pusimos la dirección correcta al GPS espiritual de nuestra vida. Y le aseguro que nunca se arrepentirá de haber tomado esa decisión.
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0: cuando nosotros declaramos palabras de muerte. Es más, Salomón dice también, la vida y la muerte están en el poder de la lengua. Si yo constantemente te maldigo, yo estoy creando una atmósfera en mi casa. Porque las palabras tienen el poder creativo. Dios creó el mundo
1: con palabras.
0: Con palabras. Y a nosotros nos dio también esa capacidad. Por eso Jesús siempre le preguntaba a las personas, ¿ustedes creen que yo puedo hacer esto? Y la gente tenía que responder, sí, creo. Y Jesús decía, conforme a tu fe, será hecho. Pero la fe tiene que ser expresada. Entonces, la fe se expresa con palabra, la incredulidad también.
1: Así es.
0: Entonces, cuando yo hablo, yo estoy generando en mi casa un ambiente. Quiero preguntarte, ¿qué ambiente hay en tu casa hoy?
1: También siento que por ahí de repente muchas esposas, muchas mujeres estarán diciendo, ustedes dicen esto y hablan así porque no saben el infierno que es mi casa y el ogro que es mi esposo.
0: Nadie tiene el derecho de hacerte desgraciada la vida, porque la felicidad es personal. Yo decido si soy feliz o si me tiro en el pozo en el cual tú construiste. Vos decidís. O sea, yo puedo decir, ¿sabes qué? Esa es tu vida, pero yo decido ser feliz
1: a pesar de
0: lo que tengo ahí al lado. Entonces, cuando yo te entrego a ti el derecho de mi felicidad, yo me amargo. Porque vos no tenés el derecho de hacerme infeliz, no tenés, ni el poder de hacerme feliz. Yo soy feliz porque yo tengo a Cristo y decidí ser feliz aún en medio de las circunstancias. O sea, saquémonos ya de una vez por toda la cabeza la idea de que para que yo sea feliz, mis circunstancias en la vida tienen que sonreírme.
1: Y que todo tenga que estar perfecto.
0: No va a estar.
1: No
0: va a estar. Nunca.
1: ¿Sabes qué escuchamos mucho en la consejería que estamos continuamente? Escuchamos y vemos caras que parecen como una persona cuando está de duelo en un velorio. Así las caras. Entonces te da tanta tristeza, tanta impotencia. Pero también vi cuando esa persona con esa cara empieza a buscar a Dios y empieza a buscar el Espíritu Santo de Dios que la invade y la cara se transforma. A pesar de que la circunstancia sigue igual, los problemas siguen, quizás la escasez sigue, pero se metió con Dios.
0: Me gustó lo que dijiste. Mi actitud quizás no va a cambiar mi circunstancia, pero me va a cambiar a mí, en la manera en que yo veo el problema.
1: Sí, y qué hermoso es vivir con alguien que está lleno de Dios y a pesar de que está con dolor y con problemas, sonríe y tiene confianza y paz.
0: Sí, te comento algo. Yo conozco a gente que tiene circunstancias tan difíciles que usted la ve y dice, no puede ser que esta persona que tengo ahí enfrente, que está hablando tan feliz.
1: Parece feliz.
0: Sí, con la circunstancia que está viviendo. Porque ella decidió. La felicidad es una decisión.
2: Esta es la voz de Silvia y Donald Franz, expositores de Enfoque a la Familia en el tema de matrimonios, acá en una nueva edición de Fortaleciendo Familias. Les saluda Esteban Porras de Enfoque a la Familia, donde ayudamos a las familias a mejorar en Cristo a través de capacitación y educación en línea. Donald y Silvia Franz están hablando sobre cómo considerar el divorcio en el matrimonio y si realmente es la respuesta a los problemas que se están experimentando en una relación. Escuchemos.
0: Lo que estamos hablando hoy es la importancia de cuidar y cómo erradicar el divorcio en nuestras vidas. Quiero decirte algo, Silvia. Buscar la restauración de una relación y la cancelación de un divorcio empieza cuando nosotros tomamos la decisión de hacerlo sin ver vestigios de cambio en el otro. Porque mucha gente dice, claro, cuando él empiece a cambiar, o ella,
1: entonces
0: yo voy a... No. Yo voy a tomar la decisión de pelear por nuestro matrimonio, voy a cambiar mi manera de hablar, te voy a empezar a bendecir, cuando aún no veo un ápice...
1: De luz y de esperanza.
0: Sí, cuando no veo que hayas puesto nada de tu parte, yo voy a empezar a trabajar en esto.
1: Es difícil.
0: Por eso es por fe.
1: Por fe.
0: La fe es tener la certeza de que yo voy a recibir lo que estoy esperando.
1: Convencida.
0: Exacto. Yo estoy convencido, estoy, dice, uh-huh. Es la convicción de que aunque no vea, yo voy a seguir invirtiendo y te voy a seguir amando y te voy a... ¿Por qué? Porque el amor no es una respuesta que yo te doy por lo que tú me das. El amor soy yo. Y yo te voy a amar a ti porque yo tengo el amor de Dios que me llenó. Yo te voy a dar de lo que tengo. Yo no voy a esperar que me sonrías para que yo sonría.
1: De lo que tengo te doy.
0: Exactamente. Así que si todo el día estás maldiciendo, gritando, sí, y vociferando, es porque eso es lo que tenés en tu corazón.
1: Y volvemos a lo mismo. Sí. Mi cara cambia cuando me meto con Dios.
0: Sí, exactamente.
1: Cuando empiezo a buscarlo en oración, cuando sí, empiezo a leer su palabra. Ahí me empieza a dar libertad la palabra.
0: Sí, sí.
1: Y es increíble. Sí. Uno se levanta de la oración transformado.
0: Sí, puse una frase aquí que no te quería compartir. La fe es lo que nos lleva a actuar sin ver.
1: Uh-huh.
0: Así que, ¿qué le parece si le pones una dosis de fe a tu matrimonio?
1: Una buena dosis,
0: sí,
1: de fe.
0: Ajá.
1: Hoy es el día.
0: Sí, hoy es el día. Mire, voy a repetirlo. Si usted espera ver una mejoría de cambio, no sé, en el otro, para poner su parte, el divorcio será simplemente inevitable. Así, sí, que no esperes ver un cambio. Empezá a darlo. Empezá a hacer dar el primer paso. Dar la primera milla. Empezá a sembrar, sembrar, sembrar. ¿Y hasta cuándo, Donald?
1: Bueno, ¿hasta cuándo?
0: La pregunta es, ¿hasta cuándo? Pues hasta que vea el resultado.
1: No rendirme.
0: Mucha gente dice, ay, no. Mira, Dios nunca va a desistir de ti.
1: Menos mal.
0: Sí.
1: Entonces, estamos salvados.
0: Cuando alguien me dice hasta cuándo, le digo, ¿y hasta cuándo querés que Dios tenga paciencia contigo?
1: Eso está bueno.
0: ¿Qué tal si un día Dios dice, ¿sabes qué, Silvia?
1: Me cansé.
0: Yo estoy harto de vos. Siempre lo mismo. Me prometiste 1000 veces que todos los días iba a leer la Biblia, iba a orarme, iba a buscarte, a congregarte. ¿Sabes qué? Te voy a mandar un rayo hoy en tu menú. No. Dios siempre está ahí. Y por eso que nos dice, uy, esto está muy fuerte, amen así como Cristo les amó.
1: Así es.
0: Y el amor de Dios siempre está buscándonos, siempre está buscando.
1: Y también nos dice que su misericordia es nueva cada día. Uh-huh. Cada vez que vemos salir el sol, Él hoy me quiere perdonar
0: así
1: otra
0: es.
1: Vez, Él me ama.
0: Sí.
1: Y ese amor de Dios es el que me llena para poder amar,
0: claro,
1: a mi pareja.
2: 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Continuamos con el programa.
0: Si usted quiere entender el divorcio de esta manera, véalo así. El matrimonio no es un contrato, es un pacto. Y ya lo hablamos mucho, pero te explico. El contrato busca limitar mis obligaciones. El contrato busca protegerme a mí de ti. Eso es hacer el contrato.
1: Eso hace el contrato.
0: Yo voy a hacer un contrato para que vos no me robes, para que no me estafes, para asegurarme de que vas a cumplir con tu parte.
1: O sea que la desconfianza está siempre, entonces tengo que hacer un contrato para atajarme por cualquier cosa.
0: Exacto. El pacto busca desinteresadamente beneficiarte a ti. Por eso los pactos son unilaterales.
1: Unilateral.
0: Los contratos son bilaterales. Uh-huh. Por eso la Biblia, cada vez que usted ve que hizo Dios un pacto con el hombre, los 7 pactos, en ningún momento, ningún pacto fue iniciado por el hombre. Fue Dios que dijo, yo quiero hacer un pacto contigo, con la humanidad. ¿Y qué me vas a dar? Y te voy a bendecir, te voy a prosperar. ¿Y qué ganas vos? Nada, yo quiero tu felicidad.
1: Te amo. Eso nos dice Dios.
0: Sí, podemos entender eso.
1: Sí. Ya está.
0: Hasta que no entiendas eso, vas a andar dando vueltas por la vida. Entonces, yo quería terminar este programa diciéndoles que declaren la guerra hoy mismo al divorcio.
1: Así
0: esta
1: es.
0: Noche, júntense y digan, ¿sabes qué, mi amor? Tengo que hablar contigo seriamente. Saque su voz de locutor.
1: Es muy
0: así,
1: serio, ¿verdad?
0: Y dígale, perdóname porque muchas veces te maldije con mis palabras. Perdóname porque muchas veces llamé al divorcio en nuestra relación. Y yo cancelo el poder de esa palabra y declaro que vamos a envejecer juntos y bien.
1: Y bien.
0: Eso, hasta el final.
1: Amén.
0: Vamos a estar juntitos. Eso es declararle la guerra al divorcio. Puse tres cosas que podemos hacer. En primer lugar, pídale al Espíritu Santo que le dé dominio propio para frenar sus palabras y nunca más volver a pronunciar esa palabra. Así que ponga su mano así y diga nunca más.
1: Nunca más.
0: Uh-huh. Muy bien, ¿eh?
1: Dominio propio.
0: ¿Sabes qué? Tengo que honrarte aquí porque fuiste fiel a esa palabra. Nunca yo escuché. Yo sé que por un momento en tu cabecita habrá dado vuelta, ¿eh? No, ¿verdad?
1: No.
0: ¿No? Uh-uh. Cuando yo me saca la rabieta, cuando me sale lo de pastor alemán, lo de, ¿no?
1: La combinación perfecta.
0: Sí, esa. Segundo, escucha. Deben cambiar su confesión.
1: Uh-huh.
0: Escucha esto. No sigan declarando muerte sobre su matrimonio cada vez que tengan un argumento.
1: Decidirme a declarar vida.
0: El diablo va a generar situaciones para que te enojes tanto conmigo que pierdas control de tu voluntad, de tu, a veces, ¿cómo sería? De tu razón.
1: Claro.
0: Digas lo que tus emociones sienten.
1: Me saco de quicio.
0: Claro. Mm. Entonces, decile que te querés divorciar. Decile. Y ahí empieza. Tercero. Pídanle a Dios que les ayude a cambiar en primer lugar, ustedes
1: Eso.
0: Mismos.
1: Primero yo.
0: Sí, yo primero,
1: Ahí está la cosa.
0: Y en último lugar, pídanle a Dios, uy, me gusta esta, escucha, que le ayude o que le dé sus ojos para ver al cónyuge como él lo ve.
1: Eso está buenísimo.
0: ¿Cómo pensás?
1: Ver a mi esposo como Dios lo ve.
0: Exactamente, y que le llene de su amor para amar al otro así como él le ama.
1: Como Dios le ama.
0: Sí, es impresionante que dos personas que hace unos años atrás en el altar querían comerse a besos.
1: Locamente enamorados.
0: Sí, después de unos años son la persona que más odian en el mundo y a la cual más daño quieren infringir. Eso es terrible. Sí.
1: Tremendo. Muy triste.
0: Termino una oración que puse aquí. Dice, Padre Celestial, somos conscientes de nuestro error y de lo que esta declaración de divorcio ha activado en nuestras vidas y matrimonio. En el nombre de Jesús, te pedimos perdón por haber maldecido lo que tú has bendecido. Uy, está fuerte eso, ¿eh? Hoy rompemos el poder del divorcio sobre nuestro matrimonio Amén. Y nuestras generaciones. Con la autoridad de tu nombre, declaramos rota toda maldición heredada de divorcio y fracaso matrimonial y entendemos que gracias a la obra de Cristo en la cruz hemos sido libres de toda maldición. Declaramos en fe que nuestro apellido nunca será manchado con la palabra divorcio.
1: Amén.
0: ¡Wow! ¡Qué bueno! Nuestro hogar será conocido por generaciones como un lugar donde se engendra bendición y vida. ¡Wow!
1: ¡Amén!
0: ¡Qué tremendo! Me gustó este programa.
1: Es una oración poderosa que Dios responde porque Él es fiel.
0: Así es. Bueno, fuerza familia, Dios con ustedes. Gracias por estar con nosotros. Esto es Fortaleciendo Familias desde aquí, desde Enfoque en la Familia. Si usted tiene preguntas, dudas, sugerencias y quiere entrar en contacto con nosotros, puede escribirnos a fortaleciendo@enfoquelafamilia.com. ¿Sí? Y ahí queremos entonces responder sus preguntas. Lo podemos en el programa también.
1: Claro que sí.
0: Fortaleciendo@enfoquelafamilia.com. Gracias por estar con nosotros.
1: Gracias. Gracias. Que Dios te bendiga.
2: 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Se despide Esteban Porras de Enfoque a la Familia, donde ayudamos a las familias a mejorar en Cristo.

0: Son las 2 y 30 minutos. La temperatura es de 16 grados y la humedad del 43%.
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0: Son las 2 y 31 minutos.

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3: El libro de Salmos, Salmo 97, versículos 1 al 6.
4: El Señor es Rey, que se goce la tierra, que se alegren las costas más lejanas. Nubes oscuras lo rodean. La rectitud y la justicia son el cimiento de su trono. Fuego se extiende delante de él y calcina a todos sus enemigos. Sus relámpagos destellan por el mundo. La tierra lo ve y tiembla. Las montañas se derriten como cera delante del Señor de toda la tierra. Los cielos proclaman su justicia. Toda nación ve su gloria.
3: El libro de Proverbios, capítulo 14.
5: La mujer sabia edifica su hogar, pero la necia, con sus propias manos, lo destruye. Los que siguen el buen camino temen al Señor. Los que van por mal camino lo desprecian. Las palabras arrogantes del necio se convierten en una vara que lo golpea. Pero las palabras de los sabios los protegen. Sin bueyes, un establo se mantiene limpio, pero se necesita un buey fuerte para una gran cosecha. El testigo honrado no miente. El testigo falso respira mentiras. El burlón busca la sabiduría y nunca la encuentra. Pero para el entendido, el conocimiento es cosa fácil. No te acerques a los necios, porque no encontrarás conocimiento en sus labios. Los prudentes saben a dónde van, en cambio, los necios se engañan a sí mismos. Los necios se burlan de la culpa, pero los justos la reconocen y buscan la reconciliación. Cada corazón conoce su propia amargura, y nadie más puede compartir totalmente su alegría. La casa de los perversos será destruida, pero la humilde morada de los justos prosperará. Delante de cada persona hay un camino que parece correcto, pero termina en muerte. La risa puede ocultar un corazón afligido, pero cuando la risa termina, el dolor permanece. Los descarriados reciben su merecido. La gente buena recibe su recompensa. Solo los simplones creen todo lo que se les dice. Los prudentes examinan cuidadosamente sus pasos. Los sabios son precavidos y evitan el peligro. Los necios, confiados en sí mismos, se precipitan con imprudencia. Los que se enojan fácilmente cometen locuras, y los que maquinan maldad son odiados. Los simplones están vestidos de necedad, pero los prudentes son coronados de conocimiento. Los malvados se inclinarán ante los buenos. Los perversos harán reverencia a las puertas de los justos. A los pobres, hasta sus vecinos los desprecian, mientras que a los ricos les sobran amigos. Denigrar al prójimo es pecado. Benditos los que ayudan a los pobres. Si te propones hacer el mal, te perderás. Si te propones hacer el bien, recibirás amor inagotable y fidelidad. El trabajo trae ganancias, pero el solo hablar lleva a la pobreza. La riqueza es una corona para los sabios. El esfuerzo de los necios solo produce necedad. El testigo veraz salva vidas, pero el testigo falso es un traidor. Los que temen al Señor están seguros. Él será un refugio para sus hijos. El temor del Señor es fuente que da vida. Ofrece un escape de las trampas de la muerte. Una población que crece es la gloria del rey. Un príncipe sin súbditos no tiene nada. Los que tienen entendimiento no pierden los estribos. Los que se enojan fácilmente demuestran gran necedad. La paz en el corazón da salud al cuerpo. Los celos son como cáncer en los huesos. Quienes oprimen a los pobres insultan a su creador, pero quienes los ayudan lo honran. Los perversos son aplastados por el desastre, pero los justos tienen un refugio cuando mueren. La sabiduría es venerada en el corazón comprensivo. La sabiduría no se encuentra entre los necios. La justicia engrandece a la nación, pero el pecado es la deshonra de cualquier pueblo. El rey se alegra de los siervos sabios, pero se enoja con aquellos que lo avergüenzan.
3: El libro de Proverbios, capítulo 15.
5: La respuesta apacible desvía el enojo, pero las palabras ásperas encienden los ánimos. La lengua de los sabios hace que el conocimiento sea atractivo, pero la boca de un necio escupe tonterías. Los ojos del Señor están en todo lugar, vigilando tanto a los malos como a los buenos. Las palabras suaves son un árbol de vida. La lengua engañosa destruye el espíritu. Solo un necio desprecia la disciplina de sus padres. El que aprende de la corrección es sabio. En la casa del justo hay tesoros, pero las ganancias del perverso le acarrean dificultades. Los labios del sabio dan buenos consejos. El corazón del necio no tiene nada para ofrecer. El Señor detesta el sacrificio de los perversos, pero se deleita con las oraciones de los íntegros. El Señor detesta el camino de los perversos, pero ama a quienes siguen la justicia. El que abandona el buen camino será severamente disciplinado. El que odia la corrección morirá. Ni la muerte ni la destrucción ocultan secretos al Señor, mucho menos el corazón humano. Los burlones odian ser corregidos, por eso se alejan de los sabios. El corazón contento alegra el rostro. El corazón quebrantado destruye el espíritu. El sabio tiene hambre de conocimiento, mientras que el necio se alimenta de basura. Para el abatido, cada día acarrea dificultades. Para el de corazón feliz, la vida es un banquete continuo. Más vale tener poco, con el temor del Señor, que tener grandes tesoros y vivir llenos de angustia. Un plato de verduras con alguien que amas es mejor que carne asada con alguien que odias. El que pierde los estribos con facilidad provoca peleas. El que se mantiene sereno las detiene. El camino de los perezosos está obstruido por espinas, pero la senda de los íntegros es una carretera despejada. Los hijos sensatos traen alegría a su padre. Los hijos necios desprecian a su madre. La necedad alegra a los que les falta juicio. La persona sensata permanece en el buen camino. Los planes fracasan por falta de consejo. Muchos consejeros traen éxito. A todo el mundo le gusta una respuesta apropiada. Es hermoso decir lo correcto en el momento oportuno. Para los sabios, el camino de la vida avanza hacia arriba. Ellos dejan la tumba atrás. El Señor derriba la casa de los orgullosos, pero protege la propiedad de las viudas. El Señor detesta los planes perversos, pero se deleita en las palabras puras. El avaro causa mucho dolor a toda la familia, pero los que odian el soborno vivirán. El corazón del justo piensa bien antes de hablar. La boca de los perversos rebosa de palabras malvadas. El Señor está lejos de los perversos, pero oye las oraciones de los justos. Una mirada alegre trae gozo al corazón. Las buenas noticias contribuyen a la buena salud. Si escuchas la crítica constructiva, te sentirás en casa entre los sabios. Si rechazas la disciplina, solo te harás daño a ti mismo. Pero si escuchas la corrección, crecerás en entendimiento. El temor del Señor enseña sabiduría. La humildad precede a la honra.
3: El libro de Proverbios, capítulo 16.
5: Podemos hacer nuestros propios planes, pero la respuesta correcta viene del Señor. La gente puede considerarse pura según su propia opinión, pero el Señor examina sus intenciones. Pon todo lo que hagas en manos del Señor, y tus planes tendrán éxito. El Señor ha hecho todo para sus propios propósitos, incluso al perverso para el día de la calamidad. El Señor detesta a los orgullosos. Ciertamente recibirán su castigo. Con amor inagotable y fidelidad se perdona el pecado. Con el temor del Señor, el mal se evita. Cuando la vida de alguien agrada al Señor, hasta sus enemigos están en paz con él. Es mejor tener poco con justicia que ser rico y deshonesto. Podemos hacer nuestros planes, pero el Señor determina nuestros pasos. El Rey habla con sabiduría divina. Nunca debe juzgar injustamente. El Señor exige el uso de pesas y balanzas exactas. Él es quien fija los parámetros de la justicia. El Rey detesta las fechorías, porque su gobierno se basa en la justicia. El Rey se complace en las palabras de labios justos. Ama a quienes hablan con la verdad. El enojo del Rey es amenaza de muerte. El sabio tratará de aplacarlo. Cuando el Rey sonríe, hay vida. Su favor refresca como lluvia de primavera. ¿Cuánto mejor es adquirir sabiduría que oro y el buen juicio que la plata? El camino de los íntegros lleva lejos del mal. Quien lo siga estará a salvo. El orgullo va delante de la destrucción y la arrogancia antes de la caída. Es mejor vivir humildemente con los pobres que compartir el botín con los orgullosos. Los que están atentos a la instrucción prosperarán. Los que confían en el Señor se llenarán de gozo. Los sabios son conocidos por su entendimiento y las palabras agradables son persuasivas. La discreción es fuente que da vida para quienes la poseen, pero la disciplina se desperdicia en los necios. De una mente sabia provienen palabras sabias. Las palabras de los sabios son persuasivas. Las palabras amables son como la miel, dulces al alma y saludables para el cuerpo. Delante de cada persona hay un camino que parece correcto, pero termina en muerte. Es bueno que los trabajadores tengan hambre. El estómago vacío los motiva a seguir su labor. Los sinvergüenzas crean problemas. Sus palabras son un fuego destructor. El alborotador siembra conflictos. El chisme separa a los mejores amigos. Los violentos engañan a sus compañeros, los llevan por un camino peligroso. Con los ojos entrecerrados se trama el mal. Con una sonrisita se planean las maldades. Las canas son una corona de gloria que se obtiene por llevar una vida justa. Mejor es ser paciente que poderoso. Más vale tener control propio que conquistar una ciudad. Podremos tirar los dados, pero el Señor decide cómo caen.
3: La primera carta de Pablo a los Corintios, capítulo 15, versículos 1 al 11.
6: Ahora, amados hermanos, permítanme recordarles la buena noticia que ya les prediqué. En ese entonces la recibieron con gusto y todavía permanecen firmes en ella. Esa es la buena noticia que los salva si ustedes siguen creyendo el mensaje que les prediqué. A menos que hayan creído algo que desde un principio nunca fue cierto. Yo les transmití a ustedes lo más importante y lo que se me había transmitido a mí también. Cristo murió por nuestros pecados, tal como dicen las Escrituras. Fue enterrado y al tercer día fue levantado de los muertos, tal como dicen las Escrituras. Lo vio Pedro y luego lo vieron los doce. Más tarde lo vieron más de 500 de sus seguidores a la vez, la mayoría de los cuales todavía viven, aunque algunos ya han muerto. Luego lo vio Santiago, y después lo vieron todos los apóstoles. Por último, como si hubiera nacido en un tiempo que no me correspondía, también lo vi yo, pues soy el más insignificante de todos los apóstoles. De hecho, ni siquiera soy digno de ser llamado apóstol, después de haber perseguido a la iglesia de Dios como lo hice. Sin embargo, lo que ahora soy, todo se debe a que Dios derramó su favor especial sobre mí, y no sin resultados, pues he trabajado mucho más que cualquiera que los otros apóstoles. Pero no fui yo, sino Dios quien obraba a través de mí por su gracia. Así que no importa si predico yo o predican ellos, porque todos predicamos el mismo mensaje que ustedes ya han creído.
2: Hasta aquí fue la lectura de hoy. Esperamos que la palabra de Dios haya cobrado vida en tu corazón.
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0: Si el Señor Jesucristo hubiera querido que sus seguidores vivieran en esclavitud, nunca hubiera proclamado lo que leyó de las Sagradas Escrituras mientras estaba en la sinagoga, de acuerdo a Lucas 4. En este pasaje de la Biblia nos declara que vino a dar libertad a los cautivos. Si eso es cierto, si ha venido para liberar a los cautivos, seguramente no desea que vivamos bajo ninguna forma de esclavitud espiritual. Sin embargo, esa es la manera en la que algunos creyentes viven. Se han dejado atar por diversas ataduras, y una de esas ataduras es la siguiente: el temor que sienten al no estar convencidos de que Dios ha perdonado sus pecados. No se sienten aceptados por el Señor, ni tienen la seguridad de que viven en armonía con su voluntad. El título de este mensaje es La Confesión de Pecado, y quisiera que reflexionáramos en la relación que tiene la confesión con el perdón que Dios nos ofrece por nuestros pecados. Les invito a que busquemos este pasaje de 1 de Juan 1, versículos 5 al 10 y capítulo 2, versículos 1 y 2. Escuchen con atención lo que nos declara en esta porción de la Biblia. Este es el mensaje que hemos oído de él y os anunciamos, que Dios es luz

0: y no hay ningunas tinieblas en él. Si decimos que tenemos comunión con él y andamos en tinieblas, mentimos y no practicamos la verdad. Pero si andamos en luz como él está en luz, tenemos comunión unos con otros, y la sangre de Jesucristo su Hijo nos limpia de todo pecado. Si decimos que no tenemos pecado, nos engañamos a nosotros mismos y la verdad no está en nosotros. Si confesamos nuestros pecados, Él es fiel y justo para perdonar nuestros pecados y limpiarnos de toda maldad. Si decimos que no hemos pecado, le hacemos a Él mentiroso y su palabra no está en nosotros. Hijitos míos, estas cosas os escribo para que no pequéis. Y si alguno hubiere pecado, abogado tenemos para con el Padre a Jesucristo el justo. Y Él es la propiciación por nuestros pecados, y no solamente por los nuestros, sino también por los de todo el mundo. A la luz de lo que dice acerca de la confesión y lo que decimos acerca del perdón de nuestros pecados, ¿qué tiene que ver la confesión con el perdón de pecado si somos los hijos perdonados de Dios? Así que quiero que veamos tres aspectos acerca de esto. Y el primero es este: la práctica de la confesión relacionada con nuestro perdón. La palabra confesar significa estar de acuerdo. Si confiesas algo a Dios, estás de acuerdo con Él en su actitud con relación a algo. La palabra perdonar significa liberar, remitir, cancelar una deuda. Así que cuando hablamos de perdón y confesión, tenemos que entender cuáles son los significados de esas dos palabras. Cuando una persona es salva, confesión, arrepentimiento y fe, los tres deben estar involucrados. Una de las últimas cosas que Jesús dijo a sus discípulos antes de ascender era que el arrepentimiento para el perdón de los pecados debía predicarse en todo el mundo. La confesión es una parte vital de la vida cristiana. Quiero decirlo de nuevo. La confesión es esencial en la vida cristiana para una relación correcta con el Padre. Y hablo de relación no solo como mi posición como hijo de Dios, sino también en mi relación íntima con Él, mi comunicación con Él, mi vida cotidiana con Él. La confesión es una parte vital de eso. Sin embargo, podríamos tener la impresión de que mi confesión me mantiene perdonado, como si la confesión fuera una protección o algo que evita la condenación de Dios, la desaprobación de Dios o el disgusto de Él. Mi confesión es algo así como mi defensa ante Dios cuando peco. Pero lo que quiero que veamos es cuál es el lugar de la confesión en el perdón de nuestro pecado. Así que quisiera que abra su Biblia para que veamos varios pasajes y piense en esto. Una de las razones por la que tanta gente de Dios está en esclavitud es porque no entienden el lugar de la confesión en el perdón del pecado. Y muchos del pueblo de Dios están viviendo bajo una nube de incertidumbre acerca de si Dios les perdonó o no. Confiesan sus pecados, se arrepienten de sus pecados, hacen todo lo que saben hacer y todavía no están muy seguros de que tienen el favor de Dios. ¿Alguna vez se ha sentido así? Si le preguntara, ¿está usted perdonado? Quizás usted me conteste, bueno, espero que sí. ¿No es eso lo que a veces decimos? Espero que sí, espero que me haya perdonado. Mire, ¿por qué es que estamos en tal esclavitud? Si usted no está seguro sobre su relación, sobre su aceptación y sobre la liberación de su perdón, le garantizo que esto obstaculizará su deseo de servir a Dios. Esto interrumpirá su motivación para servir a Dios, porque usted no se sentirá digno. Siempre tendrá esa pequeña sensación de culpa y se preguntará si todavía está bajo la desaprobación de Dios. Se estará preguntando, ¿qué piensa Dios de usted? ¿Si él está complacido con usted o no? Me he confesado, arrepentido, mendigado, ayunado, orado. Incluso llegué a esforzarme por sacar las lágrimas. Dios, por favor, perdóname. Y nos guiamos más por nuestros sentimientos que por la verdad de la palabra de Dios. Ahora lo que quiero que veamos es esto. Parte de eso es esclavitud que ha sido programada en nuestro pensamiento por lo que nos han enseñado. El segundo aspecto que deseo resaltar hoy es el siguiente: la posición del cristiano en relación al pecado. ¿Cuál es nuestra posición? Vamos a mencionar varios pasajes de la Biblia relacionados con este asunto. Comencemos con el que encontramos en Romanos 8:1, el cual nos dice lo siguiente: ahora pues, ninguna condenación hay para los que están en Cristo Jesús, los que no andan conforme a la carne, sino conforme al Espíritu. Es decir, que Dios no condena bajo ninguna circunstancia a los que ya hemos sido salvados por su gracia por medio de la fe en Jesucristo. Todos nuestros pecados han sido depositados en Cristo desde el momento en el que entregó su vida por la humanidad en la cruz y ocupó nuestro lugar. Y recuerden que ya hemos dicho en otras ocasiones que el perdón de pecados está basado en la sangre que Cristo derramó por nosotros. Una vez que recibimos a Jesucristo como nuestro Salvador personal, viene a morar en nosotros, estamos en Él y no vivimos en condenación. Eso no significa que no sufriremos las consecuencias de nuestros pecados, pero no las sufrimos bajo la condenación que produce en la vida de aquellos que aún no han recibido a Jesucristo como su Salvador personal. Nuestro Padre Celestial, aún antes de que nos arrepintiésemos de nuestros pecados, puso cada una de nuestras faltas sobre su Hijo Jesús y las clavó en la cruz del Calvario. ¿Con qué propósito? Para que ya no hubiese condenación alguna para los que están en Cristo Jesús. Escuchen lo que nos dice en Romanos 5:17. Pues si por la transgresión de uno solo reinó la muerte, mucho más reinarán en vida por uno solo, Jesucristo, los que reciben la abundancia de la gracia y del don de la justicia. ¿Cuál es nuestra posición entonces de acuerdo a lo que nos enseña en su palabra? En primer lugar, nos declara que no vivimos bajo la condenación del pecado. En segundo lugar, nos dice que hemos venido a ser recipientes de la abundante gracia de Dios. Es por su gracia que nos ha dado el regalo de la justificación. Y nos dice que esa es también la razón por la que Jesús mora en nosotros y nosotros en Él. Nos ha permitido tener una relación personal con el Señor por su gracia. En tercer lugar, nos dice que ahora vivimos en luz. Leamos lo que nos declara en Hechos 26:18. Para que abras sus ojos, para que se conviertan de las tinieblas a la luz, de la potestad de Satanás a Dios, para que reciban, por la fe que es en mí, perdón de pecados y herencia entre los santificados. Y también en Colosenses 1:13 nos enseña lo siguiente en relación a este asunto: el cual nos ha librado de la potestad de las tinieblas y trasladado al reino de su amado Hijo. El reino de su amado Hijo es también el reino de luz que menciona en otros pasajes de las Sagradas Escrituras. Una vez que la persona recibe a Cristo como Señor y Salvador de su vida, la luz del mundo viene a morar a su corazón. Nos dice que al suceder eso, somos trasladados del reino de las tinieblas para morar en el reino de luz del Hijo de Dios. Nos declara que venimos a ser hijos de luz e hijos del día. Otro aspecto que debemos mencionar en relación con la posición del cristiano es que nos dice que hemos sido perdonados. Somos los hijos perdonados del Dios viviente. Sobre esta base, consideremos el versículo 9 de 1 de Juan 1 que dice: si confesamos nuestros pecados, Él es fiel y justo para perdonar nuestros pecados y limpiarnos de toda maldad. De esto se sobreentiende que Dios no nos perdonará si no le pedimos que lo haga. Veamos el papel que juega la confesión en el perdón de los pecados. confesamos los pecados para recibir perdón, o sea, para eliminar la condenación y la ira de Dios? ¿Es por eso que confesamos nuestros pecados? ¿Cuál es el verdadero papel de la confesión en la vida del cristiano? ¿Y por qué confesar los pecados si ya hemos sido perdonados? La confesión es esencial para un creyente. Es realmente primordial. Afloran dos extremos en este análisis. El primero afirma que somos hijos de Dios perdonados y, por ende, no necesitamos confesar ningún pecado. El segundo extremo sostiene que, si pecamos contra Dios y no nos confesamos al instante, perderemos la relación con Él y estaremos en peligro. Estas son perspectivas que nos mantendrán cautivos. Si usted cree que, por no confesar enseguida sus pecados, perderá su relación con Dios, sufrirá repentinamente su ira, recibirá condenación y será borrado por el Señor de la faz de la tierra, entonces usted vive como un esclavo de semejantes pensamientos y no ha experimentado libertad alguna. Todos los pecados que recordamos confesar y aquellos que no trajimos a la memoria fueron clavados en la cruz de Cristo. La Biblia afirma que Dios pagó por todos ellos hace muchísimo tiempo atrás. Permítame preguntarle, ¿qué tendría que hacer Dios por usted para que tuviera la certeza total y absoluta de que sus pecados son perdonados? ¿Qué tendría que hacer fuera de lo que ya hizo? ¿Puede nombrarme algo? Si mi perdón dependiera de mi confesión, ¿cuántas veces al día tendría que confesar mis pecados? Sería descabellado estar al tanto todo el tiempo de si dije algo malo, de si olvidé tal cosa, de si me siento lo suficientemente arrepentido, de si he sido todo lo penitente que debía hacer, etc. Como podrá percatarse, sería interminable la lista de la que tendríamos que estar pendientes para poder alcanzar el perdón. Hay muchísimos cristianos que viven sumidos en semejantes ataduras. Usted, cuando se levante en la mañana, recuerde que es un hijo e hija de Dios perdonado y que no hay condenación alguna en contra suya, porque el castigo de sus pecados fue pagado de una vez y para siempre hace más de 2000 años. Entonces, ¿por qué es primordial la confesión? ¿Qué dijimos que representaba la confesión? Analicemos detenidamente tres pasajes de la Biblia. La palabra confesar significa estar de acuerdo con. La palabra perdón equivale a cancelar o remitir una deuda, liberar a alguien de algo. Cuando pecamos contra Dios, podemos entristecer su corazón. Eso no quiebra su relación con nosotros. ¿Qué dice la Biblia que ocurre cuando confesamos nuestros pecados? Al pecar contra Dios no solo experimentamos culpa y sentimos que se tensiona nuestra relación con Dios, sino que el pecado nos ata emocionalmente. Aparecen dudas, temores e inseguridades, por ejemplo, sobre lo que piensa Dios de nosotros. ¿Por qué el Señor quiere que confesemos nuestros pecados? Para que podamos recibir liberación de semejantes cargas. Ya hemos sido perdonados, pero al confesar nuestros pecados a Dios, es como si nos pusiéramos a cuentas con Él y asumiéramos la responsabilidad de nuestros yerros. En consecuencia, Dios nos libera de las ataduras emocionales que nos causa nuestra culpa. Asimismo, desata las inquietudes y desazones que sentimos al pensar en Él. Somos perdonados en lo que a nuestra transgresión se refiere, pero debemos confesar nuestros pecados y Dios, que es justo, nos perdonará. Y esta es la esencia de lo que estoy diciendo. Nos enfrentamos a nuestro pecado no para obtener el perdón de la forma en la que la mayoría de las personas piensa, sino para ser liberado en mi corazón, para que yo pueda una vez más caminar íntimamente con Él en un nivel que no solo regocija a Dios, sino también a mi propio corazón. Si no lo hago, voy a estar en esclavitud. Y si estoy en esclavitud, no va a haber paz en mi corazón. Si usted ve la confesión como si fuera para obtener el tipo de perdón donde Dios ya no le castiga, usted está buscando el perdón en el camino equivocado. La confesión es absolutamente esencial en la vida de un creyente, pero para el propósito correcto, para que alguna liberación suceda dentro de nosotros hacia este Padre Celestial, cuya comunión hacia nosotros nunca ha sido dañada, cuyo amor hacia nosotros nunca ha disminuido, cuyo perdón hacia nosotros nunca ha sido alterado, cuya gracia hacia nosotros no puede ser tocada. El amor incondicional hacia nosotros nunca cambia, siempre es lo mismo. La confesión es de nuestra parte, no para eliminar la pena del pecado, sino para cuidar mi intimidad con Él. Una de las razones por las que debemos confesar nuestros pecados es porque al hacerlo reconocemos que vivimos bajo su gracia y que hemos sido comprados por la sangre de Cristo. Le agradecemos por su perdón y asumimos la responsabilidad de lo que hemos hecho. Si esa desobediencia ha afectado a otras personas, también debemos pedirles que nos perdone por la ofensa que hemos cometido. Solo así podremos vivir libres de la culpa del pecado. Y esa es la forma en la que el Señor nos ha llamado a vivir para que podamos disfrutar de la libertad que nos ha dado por medio de la sangre de su Hijo Jesucristo. Oremos. Padre, gracias por amarnos, por guardarnos y por guiarnos en todo momento. Te agradecemos por darnos de tu gracia, la cual va más allá de lo que podemos comprender. Te damos las gracias por mostrarnos lo que realmente ocurrió en la cruz del Calvario y lo que sucede en nuestra vida mientras crecemos en ti y tú en nosotros. Gracias por nunca abandonarnos, pues prometes estar en nuestra vida en todo momento. Y sabemos que nos das el privilegio de vivir como hijos tuyos, perdonados por tu gracia y amor incondicional. Te suplico que nos ayudes a lidiar con el pecado de la manera correcta para que nunca tratemos de excusar lo que hemos hecho mal, sino que podamos reconocer en todo momento el precio que pagaste para perdonarnos. Ayúdanos a saber perdonar a las personas que nos han ofendido, para que podamos disfrutar de la libertad a la que nos has llamado en tu Hijo Jesucristo. Gracias por darnos el privilegio y la oportunidad de vivir en todo momento libre de la culpabilidad y la condenación del pecado gracias a la preciosa sangre de Jesús. Sabemos que es en Él que hemos sido hechos aceptos ante tus ojos, pues hemos venido a ser tus hijos. Todo esto te lo agradecemos en el nombre de Cristo. Amén.
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0: ¿Ha confiado usted en Jesucristo como su Salvador personal? ¿Le ha pedido perdón por sus pecados? ¿Jesús le ha limpiado, restaurado y hecho una nueva persona? Si aún no ha tomado esta decisión, usted necesita que alguien le ayude a hacerlo. Usted necesita creer que Jesucristo fue a la cruz y murió por sus pecados. La Biblia dice que si confesamos nuestros pecados, Él es fiel y justo para perdonarnos y limpiarnos de toda maldad. Jesús está listo para escucharle, perdonarle y restaurarle. Mire, es muy simple. Si en su corazón desea ser liberado de culpa, si desea el regalo de la vida eterna, si quiere sentirse limpio y perdonado, usted puede orar y hablar con Dios y Él le escuchará y usted vivirá el resto de su vida en un camino que le traerá paz, felicidad, alegría, confianza y un sentido de propósito. Pídale ahora mismo que le perdone sus pecados y entregue su vida a Él. Le invito a que haga esta oración conmigo. Señor Jesús, perdona todos mis pecados. Te entrego mi vida. Quiero vivir el resto de mis días contigo, quiero que me permitas ser la persona que tú deseas que sea. Permíteme lograr las cosas que quieres que logre en esta vida.
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1: La verdad, es difícil encontrar en la vida a alguien que, pasando una circunstancia difícil, complicada, cante o esté tarareando una canción. Por lo general, una persona que está feliz porque logró algo, porque le está yendo bien, porque está enamorada inclusive, logra tararear o cantar una canción. Así la letra no se la sepa, pero va cantando por la vida y se le nota, deja ver, denota esa felicidad. O sea, que ver a una persona con gozo cantando, enfrentando una situación crítica, creo que eso es muy complicado verlo. Casi no nos toca observar eso, porque la mayoría de las veces nos desanimamos por los conflictos y eso hace que de pronto no tengamos ni deseos de cantar. Hoy quiero compartir contigo en esta dosis diaria una injusticia que le toca vivir a Pablo y a Silas. Está en la palabra de Dios, en el manual de instrucciones. Ellos son aprendidos en una circunstancia en la cual ven a una mujer que tenía un espíritu, y ellos hacen que sea libre porque nuestro Señor Jesucristo les había ordenado ir a hacer lo que habían visto que Él hacía y que cosas mayores verían. Entonces ellos, en el nombre de Jesús, toman la autoridad y hacen que esta mujer quede libre. Al quedar libre, esta mujer era una divina, tenía el espíritu de adivinación. Los amos de ella, de esta joven, no les gustó que hubiera quedado libre de ese espíritu. Entonces, obviamente, arruina el negocio de ellos y ellos hacen que a Pablo y a Silas los coloquen en prisión. Pero además de ponerlos en prisión, los azotaron, los llevaron por allá atrás a un calabozo, tal vez oscuro, maloliente, y les prenden de manos y de pies, los dejan amarrados prácticamente allí, encadenados. Y después de todo esto que les pasó, después de haberlos azotado mucho, de haberlos puesto allí en la cárcel, pues era el mandato que le habían dado al carcelero. Ellos a medianoche, en esa prisión, se ponen a orar al Dios Todopoderoso y a cantar. Porque Pablo y Silas caminaban de la mano del Dios Todopoderoso. Cantaban himnos a Dios. Los presos los oían. Dice la palabra de Dios en el manual de instrucciones, en el libro de los Hechos, en el capítulo 16, verso 16 en adelante, está toda esta historia que te estoy contando. Que de repente viene un gran terremoto. Y este terremoto hace que los cimientos de la cárcel se sacudan. Y al instante se abren todas las puertas y las cadenas de todos se soltaron. Hay más para contarte la historia, pero hoy quiero solo extractar lo siguiente. Y es que Pablo y Silas enfrentan una situación injusta. Cualquiera en su lugar se pondría a llorar, a quejar, a lamentarse, o simplemente podrían estar deprimidos por ese hecho que sucedió, por lo sucedido. Pero la actitud de estos hombres es sorprendente. La Biblia me enseña que ellos oraban y cantaban al Señor a pesar de su circunstancia, a pesar de su situación. Y en medio de eso, de ese canto y de ese adorar a Dios, de ese buscar a la presencia de Dios, de hablar con Dios, vemos cómo el Señor Dios Todopoderoso fue al encuentro abriendo la cárcel. Tal vez la situación tuya o mía no sea igual a la de Pablo y Silas, estar agarrados a unas cadenas, estar allí, pero espiritualmente hoy tú puedes estar triste, estar con problemas, estar con dificultades. Y la pregunta que te tengo que hacer es: ¿qué haces ante una situación difícil? ¿Qué haces ante una puerta que se te cierra, ante un problema que te llega? ¿Cuál es tu reacción a esa situación? ¿Qué haces ante esa situación? Creo que nosotros tenemos dos opciones: quejarnos, sí, quejarnos, protestar, deprimirnos, ¿cierto?, que es la misma situación, o cantar y orar a Dios. Uno elige qué quiere hacer. Ayer, hablando con un amigo que está viviendo una situación muy difícil con su familia, con su mamita, en un hecho bastante difícil, yo le decía, lo único que nosotros tenemos como opción es refugiarnos en la mano del Dios Todopoderoso. Y sé vivir en la tristeza, sé vivir en la pobreza, sé vivir en la abundancia, sé vivir en la bendición, sé vivir en todo lo que me toque enfrentar, porque todo lo puedo en Él. Esa es la diferencia que tenemos cuando tenemos a Cristo en nuestro corazón. Así que yo hoy te digo, ¿qué quieres elegir? ¿Cantar y orar a Dios o quejarte, protestar y deprimirte? ¿Cuál eliges? Hoy te animo a que decidas por buscar a Dios, por cantarle a Él, por esa opción, porque en esta vas a encontrar la bendición de lo alto. Y quiero recordarte que solamente el Señor puede escucharte y apoyarte en lo que estás enfrentando. Si en este momento no puedes orar ni cantar porque tal vez tu situación es demasiado pesada, te pido que cierres tus ojos y me permitas orar por ti. Padre, en el nombre poderoso de Jesús, yo oro por esta persona que está escuchando esta dosis. Tal vez su situación es demasiado pesada y no tiene ni aliento ya para orar ni para cantar. Pero en el nombre poderoso de Jesús, ordeno con la autoridad que tú me das que venga libertad a esta persona que está cautiva, que se rompan las cadenas de opresión, que se rompa toda atadura y que esta persona pueda cantar que más allá del sol yo tengo la esperanza de la salvación, de la vida eterna, de la luz que me guía, de la bendición que tú tienes. Y aunque pasen fuertes vientos, no temeré porque tu mano me sostiene. En el nombre de Jesús oro por ti y Dios está contigo y te bendice en este día. Y a pesar de todo lo que está pasando, a pesar de cualquier circunstancia crítica porque sea, consideramos que la lección para nosotros hoy es que podemos cantar, que podemos orar a ti a pesar del problema. Hoy, Señor, obras un milagro sobrenatural en esta persona que está escuchando esta dosis. Y creo que el favor tuyo está con nosotros. En el nombre poderoso de Jesús. Amén. Bendiciones.
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0: Acontecimientos. Un siglo de historia. ...1917... Revolución Rusa de Octubre. En los meses subsiguientes, la policía secreta soviética incrementa la persecución de los disidentes al régimen. Fusila un promedio de 1000 personas mensuales. 1918. Fin de la Primera Guerra Mundial. Por fin vuelve la paz tras 4 años de hostilidades. Era llamada la Gran Guerra, pero aún no era imaginable la posibilidad de una segunda guerra. Fue un siglo de historia. Quédate atento. Volveremos con más.

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Dios te bendiga. Qué bueno estar contigo hoy. Espero que te mantengas conectado con nosotros durante la semana a través de nuestro podcast diario, YouTube y las redes sociales. Y puedes venir a visitarnos en persona. Nos encantaría tenerte con nosotros en nuestros servicios. Me gusta empezar con algo gracioso y supe de un pastor que decidió faltar a la iglesia un domingo e ir a jugar golf. Dijo a su asistente que no se sentía bien y manejó hasta un campo de golf en otra ciudad donde no lo conocieran. Dio el golpe inicial y un fuerte viento atrapó su pelota. La lanzó 100 metros más y cayó justo en el hoyo, para un hoyo en uno de 450 metros. Un ángel vio a Dios y dijo, ¿para qué hiciste eso? Dios sonrió y dijo, ¿a quién le va a decir? Levanta su Biblia y dile con convicción, esta es mi Biblia, soy lo que dice que soy, tengo lo que dice que tengo, puedo hacer lo que dice que puedo hacer. Hoy recibiré la palabra de Dios. Confieso que mi mente está alerta, mi corazón está receptivo, nunca más seré igual. En el nombre de Jesús, Dios le bendiga. Quiero hablarle hoy de vivir contento. Es bueno tener sueños y metas, y deberíamos estirar nuestra fe, creer en algo mayor, pero esta es la clave. Mientras esperamos que las cosas cambien, que las promesas se realicen, no deberíamos estar descontentos en donde estamos. Quizá cree que tenga un bebé, tendrá una casa nueva, que se casará, y está bien, pero no pase los siguientes años descontento siendo soltero, descontento con la casa que tiene, descontento sin tener un hijo. Aprenda a disfrutar la estación en la que está. Sentirse infeliz, frustrado y preguntando si algún día cambiará todo, no hará que suceda más pronto. Cuando estamos descontentos, deshonramos a Dios. Estamos tan enfocados en lo que queremos que despreciamos lo que tenemos. La actitud correcta es, Dios, creo que tendré una casa nueva, pero entre tanto, estoy feliz con la que tengo. Creo que me casaré, pero en el inter, estoy contento soltero. Creo en un trabajo mejor, pero estoy feliz con el que tengo ahora. El apóstol Pablo dijo, he aprendido a estar contento, sea satisfecho o con hambre, sea en abundancia o sea en necesidad. Note que tuvo que aprender a estar contento. No sucede automáticamente, es una lección que debemos hacer. Estar contento no implica que no queramos cambiar, que abandonemos nuestros sueños, nos conformemos donde estamos. No, significa que no peleamos contra todo. No estamos frustrados, confiamos en el tiempo de Dios. Sabemos que trabaja tras bambalinas y en el tiempo correcto nos llevará a donde se supone que estemos. Descubrí que algunas situaciones no cambiarán hasta que cambiemos. Mientras estemos frustrados, estresados, pensando por

0: toma tanto tiempo? ¿Por qué lucho aún con este problema? ¿Por qué me exaspera todavía mi esposo? No, si Dios nos tiene allí, debemos necesitarlo. Lo va a usar para hacer una obra en nosotros. Cuando estamos contentos, crecemos. Desarrollamos carácter. Nuestra fe es fortalecida. No crece en los tiempos buenos, cuando todo sale a su manera. Crece cuando hay presión. Siente que se está amargando, pero escoge ser feliz. Podría quejarse fácilmente, pero dice, Señor, gracias por otro gran día. No se han realizado todos sus sueños, pero escoge disfrutar la temporada en la que está. Eso es pasar la prueba. Eso le permite a Dios obrar. Más que intentar cambiar la situación, deje que ella lo cambie. Algo está mal si siempre estamos descontentos. No me gusta mi trabajo, me cansa este apartamentito, estos chicos me sacan de quicio, ¿cuándo me va a crecer mi negocio? Eso lo mantendrá en donde está. El plan de Dios para nosotros no es solo que estemos cómodos, sino que crezcamos, que maduremos, para que Él pueda liberar más de su favor. Quizá no le guste donde está, pero no estaría allí, salvo que Dios tuviera un propósito para usted. Asegúrese de pasar la prueba. Eso fue lo que hizo David. Pasó años en el campo solitario, cuidando las ovejas de su padre. Lo interesante es que ya estaba escogido como el siguiente rey de Israel. El profeta Samuel ya lo había ungido para esto. David pudo pensar, Dios, ¿no está bien? Tengo grandes sueños. ¿Me prometiste grandes cosas? ¿Qué hago aquí atorado con este montón de ovejas? No, David entendió este principio. No vivió estresado, frustrado, sino que floreció donde estaba plantado. Sabía que Dios tenía el control, así que solo siguió esforzándose, yendo a trabajar con buena actitud y agradecido por donde estaba. Debido a que estaba contento pastoreando ovejas, logró llegar al trono, al palacio, y pasó esta prueba. Pero si no está contento en la estación en que está, mientras espera que las cosas cambien, entonces, aunque de alguna forma llegue al trono, por así decirlo, y sus sueños se cumplan, aún no va a estar satisfecho. Quizá está feliz un rato, pero este es el problema. El descontento lo seguirá al lugar donde vaya. Hace unos años llegué a casa una noche y oí este sonido agudo en la casa, como el que se oye en un programa de televisión. Podía oírlo débilmente. Pensé que un detector de humo estaba sonando o alarma estaba sonando arriba. Empecé a ir por todos lados intentando averiguar dónde estaba, pero parecía que a donde iba sonaba exactamente igual. No podía acercármele más. Era muy desconcertante. Subí las escaleras, revisé habitaciones y cajones, revisé la alacena. Al final, subí al ático. Pensé que sea un calentador de agua, un aire acondicionado, tenía una pieza descompuesta. Subí muy alta en el ático y aún sonaba exactamente igual. Tras unos 20 minutos, bajé a mi recámara a cambiarme. Me quité el teléfono celular de mi cinturón donde estaba sujeto y lo puse sobre una mesita. Al hacerlo, pude ver que el sonido venía de mi celular. Por eso sonaba igual donde quiera que iba. Estaba sujeto a mí, no podía escaparme de él. Así es con el descontento. Nos sigue a todas partes. Dios nos bendice con un ascenso. Estamos felices un ratito, luego llega el descontento. No queremos trabajar tan duro, no queremos la responsabilidad. No son nuestras circunstancias, es el espíritu de descontento. Viendo lo malo, quejándose de lo que no nos gusta y viendo la escasez. Por eso, dijo Pablo, he aprendido a estar contento. Debe entrenar su mente a ver lo bueno, a ser agradecido por lo que tiene. La vida será mucho mejor si está contento en cada estación de su vida. Contento cuando tiene mucho y contento cuando no lo tiene. Contento si sus hijos usan pañales o si están en la universidad. Si trabaja en mantenimiento o en administración. Tiene la gracia necesaria para disfrutar cada estación. Si sus sueños no están cumpliéndose, es una prueba. ¿Será como David y florecerá donde está plantado? ¿Escogerá disfrutar esa estación y no solo soportarla, pensando, Dios, ¿cuándo va a cambiar esto? He orado durante 2 años. No, quizá va a cambiar cuando usted cambie. Debe estar satisfecho en donde Dios lo tiene ahora. De nuevo, no significa que se conforme, nunca esperando nada bueno, implica que no vive frustrado, siempre esperando algo más. Dios, necesito más dinero, entonces seré feliz. Necesito un mejor trabajo, una casa más grande. Necesito bajar 9 kilos. Que mis hijos saquen mejores notas, entonces seré feliz. Si todo eso se corrige, si logra su lista de deseos, algo más surgirá para hacerlo sentir descontento. Tiene que ponerse firme y decir, se acabó. Quizá no todo sea perfecto en mi vida. Todos mis sueños quizá no se han cumplido aún, pero no viviré frustrado y estresado. Voy a florecer justo donde estoy plantado. Es decir, estoy contento, sea que maneje un Volkswagen de 20 años o un Mercedes-Benz. Estoy contento, sea que viva en un departamentito o una casa de ensueño. Estoy contento, sea que mi negocio prospere o vaya un poco lento. Su contentamiento no puede basarse en lo que tiene o no tiene, a quien le gusta o a quien no le gusta. Aprenda a estar contento en cada estación. Contento cuando Dios lo bendiga con mucho y contento cuando tenga poco. Contento cuando los sueños estén cumpliéndose y contento esperando. Contento en el campo pastoreando y contento en el palacio. La Escritura dice, gran ganancia es la piedad con contentamiento. La vida es muy liberadora cuando dice, estoy contento con la persona que Dios creó. Contento con mi personalidad, con mi apariencia, con mis dones, con el lugar donde estoy en la vida, mi posición, mi carrera, mis relaciones, mi casa. Por esta razón, mucha gente es infeliz. Siempre están deseando algo diferente. Algunos solteros no van a estar contentos hasta que se casen. No, necesita disfrutar ser soltero, porque cuando se case, lo disfrutará más. Soy más listo de lo que parezco. Hay casados que desearían no estar casados. Desearían estar casados con alguien más. Gente blanca en camas bronceadoras oscureciéndose. Gente oscura usando cremas que aclaran la piel. Señoras con cabello rizado van al salón de belleza a lasearse. Quienes tienen cabello lacio van al salón a hacerse permanente. Gente sin cabello va al salón a comprar cabello. En realidad, no está mal mejorar, esforzarse, mostrar su estilo, pero no debería desear siempre ser algo distinto. Esté contento, así como Dios lo creó. Es una tragedia vivir la vida siempre insatisfecho, deseando siempre tener más, queriendo verse como alguien más para ser feliz. Le pido que esté contento justo donde está. Piensa en María, la madre de Cristo. Cuando estaba embarazada de Jesús, tuvo que montar un burro hasta Belén. Mire, he vivido con una embarazada 2 veces. La misma. Si hubiera sugerido a Victoria subirse a un burro embarazada de 9 meses, quizá yo no estaría hoy aquí. María pudo quejarse. José, ¿por qué no conseguiste algo más suave? Está muy duro. Al llegar a Belén, José, ¿por qué no hiciste una reservación de hotel? ¿Por qué no conseguiste un hospital? ¿Sabías que iba a tener este bebé? Ha estado en las noticias. Cuando el bebé nació, José, ¿por qué no le compraste atuendo nuevo al bebé? Debo envolver a mi hermoso bebé en estos trapos. Eran unas tiras de tela. María no tenía ropa de marca, bolso elegante, un café de Starbucks, pero nunca se quejó. Ella nunca criticó a José. No dijo, Dios, si voy a tener este bebé por ti, al menos lo podrías hacer más cómodo para mí. No, estaba contenta en la estación en que estaba. Contenta cuando el ángel dijo, salve muy favorecida, y contenta cabalgando un burro embarazada. Contenta dando a luz en un establo con animales. Y contenta cuando los sabios dijeron, tu hijo es el Mesías. Se requiere alguien maduro para estar contento arriba en la cima y abajo en el valle. Después de casarnos, Victoria y yo hallamos una propiedad que nos gustó mucho. Estaba cerca de la ciudad, en un buen vecindario, pero tenía una casa muy vieja y deteriorada con problemas graves de cimentación. La mayoría de la gente la habría demolido, pero decidimos arreglarla y vivir allí. El piso en la estancia estaba tan inclinado que tuve que poner bloquecitos de madera bajo las patas delanteras del sofá para que subiera al nivel de las traseras. Muchas de las puertas interiores no cerraban bien, pero no nos molestó, estábamos felices. Mi mamá veía y decía, Joel, ¿cómo puedes vivir en esa casa con pisos chuecos? Dios le da la gracia para cada estación. Ahora tenemos una casa linda con pisos parejos, pero no creo que estaríamos donde estábamos si no hubiéramos estado contentos en esa casa vieja. Hubiera sido fácil quejarse. ¡Esto es una porquería! Dios, queríamos algo nuevo. ¿Cómo no va a cambiar esto? No pase la prueba. Sea que tenga escasez o abundancia, su casa soñada o una con pisos chuecos, tome la decisión. Voy a estar contento. Voy a disfrutar mi vida y voy a estar agradecido por lo que Dios me ha dado. Quiero ser lo mejor posible justo en donde estoy. El apóstol Pablo, quien dijo, he aprendido a estar contento, escribió mucho del Nuevo Testamento desde una prisión. Cuando usted ha decidido estar contento, las prisiones no pueden detenerlo, ni los pisos chuecos, ni los burros, ni el campo solitario donde pastorea. Dios lo llevará a donde se supone que esté. Un caballero me contaba recientemente todos sus problemas y todo lo que estaba mal en su vida.
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1: Es un nuevo día, único, irrepetible.
2: Pero usted
1: sabe qué día es hoy. Primero de junio, Día de la Aduana, Día del Trabajador Tabacalero, Día Internacional de la Infancia. 1929, Moses Howard Moe, Lawrence Fine, Larry y Jerome Howard Curley forman Los Tres Chiflados. Fueron las efemérides de hoy.

0: Son las 4 y 30 minutos. La temperatura es de 16 grados y la humedad del 43%.
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0: Son las 4 y 31 minutos.

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2: Entre más fijamos los ojos en Él, más paz tendremos en esta vida. Más refugio sentiremos de su parte. Más descanso habrá en nuestra alma. ¿Por qué? Porque Él es nuestra única esperanza. Quizá me pregunte, ¿cómo hago esto, Pastor Marcos? Buena pregunta. Aquí le van un par de consejitos. Número uno, haga un plan para leer diariamente porciones de la palabra de Dios. Es muy fácil hoy en día. Hay muchas maneras de leer la Biblia. Hay una app que es mi app favorito para leer la Biblia. Se llama YouVersion. Es gratis y me ayuda a mantener mi rutina de lectura diaria de la palabra.

Inmerso en todo esto, caigo de rodillas y elevo una oración al Padre, el creador de todo lo que existe en el cielo y en la tierra. Espero que puedan comprender, como corresponde a todo el pueblo de Dios, cuán ancho, cuán largo, cuán alto y cuán profundo

0: Son las 5 y 29 minutos. La temperatura es de 16 grados. Y la humedad del 43%.
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1: Datos.
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0: Acontecimientos. Un siglo de historia. ...1947... ...25 de septiembre... la mujer argentina accede al voto. Lo anuncia Perón desde los balcones de la Casa Rosada, luego de las gestiones de Eva Perón. Las mujeres están en pie de igualdad con los hombres. Ahora sí, el sufragio es verdaderamente universal. 1948, 14 de mayo. Después de casi 2000 años de dispersión por todo el planeta, los judíos fundan el Estado de Israel, la ansiada patria propia. Antes, el 30 de enero, era asesinado Mahatma Gandhi, el misionero de la no violencia. Fue un siglo de historia. Quédate atento. Volveremos con más.

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1: Son las 6 y 8 minutos.
2: Buen día.
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0: Hola, ¿cómo estás, amiga, amigo? Tanto tiempo, ¿qué es de tu vida? ¿Qué te trae por acá?
1: ¿Te trae algo, che?
0: Sí. Encontrándonos con nuestra esencia, con nuestro campo, con nuestra gente. Aquí estamos haciendo AgroMás, desde Santiago del Estero hacia todo el país y nuestra América Latina. Lucas Matías Pereira, mi nombre. Vamos a estar dispuestos a vivir, a compartir ahí, al lado tuyo, esta hora que tenemos por delante. Estuvimos en Termas de Riondo, ahí en la Feria Campesina. También vía telefónica hemos conversado con Raúl Castillo, referente de la Mesopotamia santiagueña. Se viene el segmento Con los pies en la tierra, de agroecología, del ingeniero Santiago de Gregorio. Entre otras columnas, segmentos, secciones de aquí, de AgroMás, que se vienen en un ratito nada más. Quédate con nosotros, ya si tenés la pava encendida, preparamos unos ricos matecitos con poleo y arrancamos.
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3: Unos 30 productores, académicos y funcionarios de Austria y Argentina.
4: Me parece que hoy el cambio climático, las cuestiones ambientales no conocen de fronteras.
5: Como te decía, mi nombre es Fabián Luna, soy un pequeño productor del departamento Riondo. Mi huerta está ubicada en la localidad de Manzupa.
6: Mi nombre es Valeria Albayacín, yo vengo de Chañar Pozo de Arrib.
7: Somos, digamos, un vivero, digamos que donde producimos la mayoría de nuestras plantas, digamos. Y además tenemos producción apícola.
8: Hoy vamos a hablar de algo que cada vez suena más, pero que también cada vez se vuelve más urgente. Es la agroecología, que no es una moda.
9: Pero nosotros tenemos una

0: Mesopotamia, que es milenaria, está documentado esto, que ha comenzado hace muchísimo tiempo, entre estos dos ríos, el Dulce y el Salado.
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2: Unos 30 productores, académicos y funcionarios de Austria y Argentina se reunieron días pasados para intercambiar experiencias sobre producción sustentable y desafíos ambientales a escala global. El encuentro tuvo lugar en la localidad de Armstrong, en el sur santafesino, y fue organizado por INCUPO, el Instituto de Cultura Popular.
3: Recuperar este diálogo, ¿no es cierto?
4: Oscar Sena, técnico de INCUPO.
3: Con académicos, con productores, representantes de cámaras y funcionarios del gobierno de Austria. De alguna manera es importante que más allá del color político de los gobiernos, que podamos darle continuidad a los procesos y a las propuestas que, bueno, vienen construyendo el bienestar para la gente, conservando los recursos naturales. Una jornada de mucho intercambio y de testimonio muy positivo en la idea de construir esta alianza.
2: Durante la jornada se compartieron experiencias de producción sustentable, como la ganadería regenerativa, que integra el bosque nativo, favoreciendo el cuidado del ambiente y el arraigo campesino.
5: Esta es una alternativa para seguir estando en el campo, para seguir viviendo de esto.
4: Hugo Escobar, pequeño productor ganadero chaqueño.
5: Nosotros tenemos un pastoreo racional o pastoreo rotativo. Estamos cuidando suelo, factor climático, como decimos, de buscar la alternativa para que la agricultura familiar se siga manteniendo en el sector rural.
2: Durante el encuentro también se reflexionó sobre los impactos globales que ocasionan los modelos de producción extractivos y sobre la necesidad de políticas públicas que apoyen formas de producir más respetuosas de la naturaleza.
5: Me parece que hoy el cambio climático, las cuestiones ambientales no conocen de fronteras.
4: Sergio Chiqui Rojas, diputado provincial santafesino.
5: Entonces es necesario poder tener estos intercambios, son sumamente necesarios para entendernos y para saber que cualquier actividad o cuestión que hagamos acá se va a repercutir en otro país, repercute en el mundo y lo mismo de ellos. Por eso me parece que ahí está la riqueza de este encuentro, sobre todo a quienes no tuvimos la posibilidad de conocer otras partes del mundo con realidades tan diferentes, me parece muy enriquecedor.
2: Informó para Agromás Jorge Solari, Instituto de Cultura Popular.
0: Recorremos juntos ferias itinerantes y permanentes de la agricultura familiar.
6: Estamos con Fabián Luna aquí en Termas de Río Hondo, en esta cobertura especial, en esta feria campesina, aquí en calle, mirá que todavía me acuerdo, Pablo Lascano 96, creo que sí, ¿no? Está la agencia, está, bueno, el INTA. Bueno, un gusto, Fabián.
7: Fabián, exactamente.
6: Fabián, ¿cómo andás?
7: Todo bien, buen día, acá estamos.
6: Bueno, contame, bueno, te decíamos que vienes de Manzupa y aquí, bueno, leemos el orgánicos de Termas, ¿no? Productos del campito directo a tu mesa.
7: Exactamente, bueno, como te decía, mi nombre es Fabián Luna, soy un pequeño productor del departamento Río Hondo. Mi huerta está ubicada en la localidad de Manzupa. Y bueno, sí, siempre trayendo, digamos, productos directos de la huerta de estación. En este tiempo, por ejemplo, todavía estamos con lo que es variedad de choclo, sandía, zapallo brasilero, coreanito, algo de verde como radicheta, algunas aromáticas, y ya pronto, digamos, está por salir lo que es ya todo lo que es estación de otoño-invierno, variedad de hoja como, por ejemplo, espinaca, acelga, rúcula, rabanito, bueno, remolacha, zanahoria, todo un poco.
6: En este momento, entonces, esa es la producción, ahí se está focalizando, y están durante todo el año. ¿Cómo te encuentran a vos en las redes y demás?
7: Exactamente, sí. Todo nuestro producto nosotros lo comercializamos tanto en la feria campesina, que se realiza martes y jueves, bueno, en la oficina del INTA, y cada 15 días también estamos presentes en la feria itinerante municipal, como te digo, cada 15 días en diferentes plazas de la ciudad. Te dejo mi contacto, por las dudas, digamos, 385-31-10-244, es mi contacto, y me puedes encontrar, bueno, en las redes como Fabián Luna en Facebook y Fabián.739 en Instagram.
6: Bueno, ya en otro momento vamos a hablar con más tiempo, pero lo, Lo bueno y que vos remarcabas recién también, que son todos productos frescos, que va directamente de tu huerta al consumidor sin intermediarios.
7: Exactamente, y bueno, sin intermediario, y nosotros, por ejemplo, no usamos ninguna clase de agroquímico ni fertilizante, todo producto orgánico. Tratamos de que sea lo más saludable posible y que llegue al consumidor, digamos, lo más fresco posible con todas las proteínas que tienen producto.
6: Gracias, Fabián. Y bueno, ya está hecha la invitación para todos los que nos escuchan aquí en Termas, a través de Terma Digital y en todo Santiago, en todo el país.
7: Dale, muchísimas gracias. Bueno, déjame agregar también que estamos también con las primeras preparación, digamos, de dulces caseros, como estamos con la cosecha de zapallo brasilero. Por parte de mi madre está realizando los dulces de zapallo brasilero. Riquísimo, viene en bote de un kilo los dulces. Igualmente también la producción de ají, también lo estamos envasando en vinagre, y es una nueva opción que tienen nuestros clientes para poder adquirir los productos.
6: Aprovechar ahora la temporada alta, más que todo.
7: Exactamente, también nos estamos preparando para la temporada, que salen muchas clases de esos productos así envasados. Así que bueno.
6: Dale, pues, gracias, Fabián.
7: No, por favor, gracias a ustedes.
6: Estamos escuchando puro rock nacional aquí. Estamos en la Feria Campesina en Termas de Río Hondo. ¿Tu nombre y de dónde vienes?
8: Mi nombre es Valeria Albarracín. Yo vengo de Chañar Pozo de Arriba.
6: Chañar Pozo de Arriba, muy bien. ¿Y qué es lo que traes aquí? Que estaba viendo que parte ya se lo pudiste vender.
8: Todo. Sí, bueno, las humitas en chala y los tamales. Sí, las humitas se vendieron todo. Lo único que nos quedan como 10 tamalcitos nada más, pero siempre traigo muchísimo y vendo todo, gracias a Dios.
6: Algo que me decías que estaba bueno, que tenías diferentes tipos de producciones, ¿cómo lo elaborás? Sí.
8: Bueno, son las mismas producciones, nada más que distintas carnes, una de carne de vaca al tamal y la otra de carne de cerdo, porque hay gente que se lo consume la carne de vaca y hay gente de cerdo. Por eso son distintas carnes nada más, pero la misma producción.
6: Los pueden encontrar, te pueden encontrar aquí entonces, los martes y jueves, sí, en calle Pablo Lascano 96, y también en la Feria Itinerante.
8: Sí, ya saben que mi nombre es Valeria Albarracín, la pueden buscar así.
6: En las redes también, para, o no sé, de qué forma se puedan contactar.
8: Sí, estamos más o menos de las 8:30, 9 de la mañana hasta las 12:30 de mediodía. En las dos ferias lo mismo, en el mismo tiempo estamos.
6: En esta cobertura especial seguimos aquí charlando ahora con Lucas Corregidor. ¿De dónde vienes? ¿Cómo te va?
9: Hola, ¿qué tal? Somos de Aipupuca, departamento de Río Hondo. Somos, digamos, un vivero, digamos que donde producimos la mayoría de nuestras plantas, digamos. Y además tenemos producción apícola, digamos, siempre tratando de ser digamos, producción agroecológica, sin uso de químicos y demás.
6: ¿Cómo los encuentro entonces? ¿En el Facebook? Si no, aquí en la Feria Campesina, que estamos en calle Pablo Lascano los días jueves, ¿no?
9: Sí, sí, todos los jueves por la mañana, aquí en la vereda del Inter, en la calle Pablo Lascano 96, a media cuadra de un boliche conocido que es Viva María. Y sí. Bueno, la feria itinerante que organiza la municipalidad.
6: Algo cortito en cuanto al vivero y a las producciones, la parte apícola, ¿qué características tienen?
9: Y bueno, nosotros la mayoría de las plantas las tratamos de producir nosotros, digamos, ahí en el campo, digamos, en la localidad de Aipupuca. Igual que la miel, digamos, es producción propia nuestra y siempre, digamos, tratamos de trabajar de forma agroecológica, digamos, sin usar lo que son agroquímicos y demás, digamos.
6: Bueno, gracias, Luque, y éxitos para todo. Muchas para esta gracias. Temporada que se viene también.
9: Muchas gracias.
6: Y aunque fue prácticamente una visita fugaz a Termas de Río Hondo, no quería perder la oportunidad, ya que con Claudio Nicolau estuvimos ahí en la Agencia de Desarrollo Territorial de Termas, y en mi caso aproveché para charlar con las y los feriantes, ahí en la vereda de la Agencia de Desarrollo, del INTA. Este también en trabajo articulado con la Municipalidad de Termas de Riondo. Un saludo a Pau, que justo nos cruzamos y no la vi. Pero ellos también los podés encontrar en la feria itinerante que la hacen cada pasando un sábado, creo que es, y organizado por la MUNI ahí de Termas Riondo. Ya se viene la temporada alta, desde ya está la invitación para todos los turistas, para toda la gente que quiera visitar Termas en otoño, en invierno, lo mejor que puedan hacer y consumir estos productos frescos, orgánicos, directamente de la huerta al consumidor, como lo estábamos remarcando. Gracias por sus palabras, por la participación. Ya seguramente más adelante, con más tiempo, nos vamos a estar encontrando nuevamente, gente. Un abrazo grande para cada productor y cada productora.

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1: Hoy vamos a hablar de algo que cada vez suena más, pero que también cada vez se vuelve más urgente. Es la agroecología, que no es una moda. Es una forma de producir, pero también una forma de vivir y de organizarse, porque propone producir alimentos sanos sin depender de insumos externos, sin usar agrotóxicos, cuidando el monte, el suelo y el agua. Y en Santiago del Estero no es solamente teoría, sino que es una práctica concreta. La vemos en familias campesinas que crían cabras en el monte, manejando el pastoreo de forma equilibrada para no degradar el bosque. La vemos en productores que elaboran harina de algarroba, aprovechando los frutos del monte nativo y agregando valor sin destruir el ecosistema. Y también está presente en las huertas familiares y comunitarias, donde se producen verduras sin agroquímicos, destinados al autoconsumo y a la venta en ferias locales. Todo eso lo vemos en el suelo, en el uso de semillas criollas adaptadas al clima seco de nuestra región, que resisten mejor y no dependen de paquetes tecnológicos externos, y también en prácticas como el compostaje, la rotación de cultivos o el uso de abonos naturales. Pero la agroecología no se queda solo en la producción, la agroecología está profundamente ligada a lo social, porque producir de manera agroecológica también significa decidir. Decidir qué producir, cómo hacerlo, a quién venderle, y significa también fortalecer ferias francas, mercados locales, redes de intercambio. Y en Santiago esto se ve en organizaciones campesinas que comercializan directamente, sin intermediarios, logrando un precio justo tanto para el productor como para el consumidor. Por eso la agroecología es clave para el arraigo. Permite a los jóvenes rurales encontrar oportunidades en su territorio, generar trabajo a partir de recursos locales sin necesidad de migrar. Entonces, cuando hablamos de agroecología, hablamos de producción, pero también hablamos de identidad, de cultura, de justicia social y de futuro. La agroecología cuida la tierra, pero también cuida a quienes la habitan. Y en tiempos donde todo parece venir de lejos, la agroecología nos permite y nos invita a mirar cerca, a valorar lo nuestro, a construir sistemas alimentarios más justos, más sanos y más soberanos. Porque agroecología no es futuro, agroecología está pasando, está aquí en nuestro territorio. Hasta la próxima.

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5: Son las 6:35. La temperatura es de 16 grados. Y la humedad del 43%.
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1: Hoy quiero compartir algo que nos va a ser muy útil para la casa, para aprovecharlo y también para poder vender si alguno quiere o para regalar. Bizcochuelos con harina de algarroba. Vamos a tener dos versiones. Un bizcochuelo común con harina de algarroba y también un bizcochuelo para celíaco. Primero le voy a pasar el bizcochuelo común. Para eso necesitamos 6 cucharadas de harina, 6 cucharadas de azúcar, 6 huevos, 2 cucharadas de aceite y 3 cucharadas de harina de algarroba. La harina puede ser común o harina leudante. Primero vamos a batir las claras a punto nieve, que cuando demos vuelta al bol quede pegada la clara. Ese es el punto nieve. Batimos que se haga una espuma dura, que cuando demos vuelta al bol quede pegada. Entonces, cuando tenemos las claras batidas a punto nieve, vamos agregando una por una las cucharadas de azúcar, que son 6. Entonces, una vez que se hace como un merengue, ahí incorporamos las yemas de a una. Por ahí, si no les he comentado, los 6 huevos tenemos que separar primero las claras y después las yemas. Bueno, ponemos las claras a punto nieve, después incorporamos el azúcar y de a uno vamos poniendo en ese batido y continuamos batiendo la yema. Dejamos de batir y ahí ponemos los ingredientes secos, que son las 6 cucharadas de harina común y las 3 cucharadas de harina de algarroba, que vamos incorporando de a poco en forma envolvente. Por último, le agregamos 2 cucharaditas de aceite si es que quieren, si no, no hace falta. Y eso es todo. Ponemos en un molde, en mantecado y enharinado, en un horno precalentado de 180 grados por 35 minutos. Sacamos y dejamos enfriar y desmoldando. Espero les guste y lo puedan hacer. La variante para el bizcochuelo de celíaco es 6 huevos, 4 cucharadas de maicena, porque es para celíaco, y 2 cucharadas de leche en polvo, 6 cucharadas de azúcar, 2 cucharaditas de aceite si queremos, y 3 cucharadas de harina de algarroba. La harina de algarroba es opcional. Para los que tienen, le ponen. Y si no, igual pueden armar con los otros ingredientes los bizcochuelos. Hacemos lo mismo. Batimos la clara punto nieve, le agregamos el azúcar, después le agregamos la yema de a uno, las 2 cucharaditas de aceite, dejamos de batir y le agregamos en forma de lluvia, de forma envolvente, vamos a mezclar la maicena, la leche en polvo y la harina de algarroba. Ponemos en horno, en molde enmantecado y enharinado, en un horno suave, 180 grados, por 35 minutos. Eso es todo. Espero les sirva y les haya gustado. Que Dios los bendiga.

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2: Alianza estratégica para fortalecer la gestión ambiental en territorio santiagueño. En un esfuerzo por potenciar la sostenibilidad y el conocimiento técnico en la región, el Ministerio de Producción, Recursos Naturales y Forestación y Tierras y la Facultad de Ciencias Exactas y Tecnologías de la UNCE reafirmaron su compromiso de trabajo articulado mediante una reciente reunión de autoridades. El encuentro fue encabezado por el ministro de Producción, ingeniero Néstor Machado, junto al subsecretario de Medio Ambiente, contador público nacional Pablo Fuentes. Por parte de la unidad académica participaron el decano, ingeniero Héctor Paz, el vicedecano, ingeniero José Luis Gulota, el secretario de Extensión, licenciado Gustavo Durán, y el especialista en geotecnia, ingeniero Horacio Ibarra. Los ejes claves de esta agenda fueron: gestión de residuos, desarrollo de estrategias para el tratamiento de residuos sólidos urbanos, capacitación técnica, programas de formación destinados a municipios y ONGs de toda la provincia, vinculación institucional, fortalecimiento del nexo entre el conocimiento académico y la gestión pública. Con estas acciones, el Ministerio y la Facultad buscan no solo optimizar la gestión ambiental actual, sino también dotar los actores locales de herramientas técnicas avanzadas para el desarrollo sostenible del territorio. En la ciudad de Mandera, departamento Belgrano, se va a realizar la presentación de la receta digital fitosanitaria. Estarán presentes, entre otras autoridades, el ministro de la Producción, Néstor Machado, el ingeniero Javier Togo, director de Agricultura y Ganadería de la provincia, el intendente de la ciudad, Jairo Colaneri, anfitrión. Esta presentación estará a cargo del ingeniero José Ignacio Salvadores. Y también otro punto que se va a abordar es la sostenibilidad y regulación, comprendiendo la ley de envases, a cargo de la ingeniera Isabel Brandán. Esta presentación tendrá lugar en el Centro Cultural de la Ciudad de Bandera el 26 de marzo a las 5 de la tarde.
1: Catamarca.
2: El ministro Leonardo Ceballos participó de un encuentro con representantes de la Agencia para el Desarrollo Económico de Catamarca, ADEC, y la Fundación Loma Negra, en la que se definieron nuevas líneas de trabajo para el presente año, orientadas a fortalecer el desarrollo productivo local. A partir de este trabajo conjunto, se impulsarán distintas iniciativas estratégicas como FIRT, microcréditos y capacitación de emprendedurismo en la provincia, viveros sostenibles y compras inclusivas, escuela de apicultura en Villa El Alto, transformación textil e indumentaria en Tapso. De esta manera se continúa consolidando una alianza estratégica que potencia el trabajo articulado entre el sector público y privado, impulsando el crecimiento sostenible de Catamarca.
1: Corrientes.
2: El ministro de Producción de Corrientes, Walter Chávez, visitó la planta industrial de Faena de Ituzaingó, donde se registra un 80% de avance de las obras con una inversión de 1.600 millones a través del FODIM. Estamos hablando de un frigorífico tipo 1 que estará destinado a la faena de bovinos y búfalos con capacidad de 120 a 150 cabezas por día.
3: Una gran inversión que lleva adelante el gobierno de la provincia, invirtiendo 1.600 millones y lo que va a significar una planta modelo en toda la región provincial para productores bovinos y bufaleros que quieran llevar a cabo su faena, convirtiéndose en uno de los principales centros de faena que va a tener el gobierno de la provincia a disposición de todos los correntinos.
1: Buenos Aires.
2: En la Expo Apícola del Mercosur, que se celebró en Masía, Entre Ríos, el ministro Javier Rodríguez presentó el 17º Congreso de la Federación Internacional Latinoamericana de Apicultura, FILAPI, que se realizará en la provincia de Buenos Aires, para ser más precisos, en Mar del Plata, del 31 de agosto al 6 de septiembre. Este congreso será coorganizado por el Ministerio de Desarrollo Agrario y SADA Apicultores e incluirá simposios científicos, paneles, mesas de debate, concursos internacionales, una exposición comercial y visitas técnicas. El ministro destacó: para nosotros este encuentro es un hito más en el fortalecimiento del sector. Estamos convencidos de que compartir conocimiento, promover la innovación y generar articulación es clave para el desarrollo de la apicultura.
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4: La red eclesial Gran Chaco y Acuífero Guaraní, integrada por organizaciones sociales y religiosas de Bolivia, Paraguay, Uruguay y Argentina, fue creada hace 3 años, inspirada en la encíclica Laudato Si, con el objetivo de acompañar el trabajo de las comunidades en el cuidado ambiental y la defensa de los territorios. La comisión animadora de esta red se reunió la semana pasada en Colonia La Lola, Reconquista, para analizar propuestas surgidas de diálogos con organizaciones sociales, campesinas e indígenas referidas a la solución de conflictos ambientales.
5: No solo la crisis hídrica por el cambio climático, sino por el extractivismo.
6: Nair Curbelo, colectivo Ecofranciscanas, Uruguay.
5: Ya desde hace años, y que los argentinos conocen bien, el tema de las fábricas de pasta de celulosa, y hemos tenido graves problemas de contaminación luego de lo que vierte, usan muchísimo químico.
4: Los conflictos ambientales y sociales se repiten en toda la región. Para enfrentarlos, la red eclesial Gran Chaco y Acuífero Guaraní se plantea construir propuestas junto a las comunidades. Así lo explica Silvia Molina, integrante del Comité o Mesa del Agua de la diócesis de Orán, Salta.
7: Tratamos de mostrar como una forma posible, de un espacio posible en territorio para ver necesidades y posibles respuestas que se puede dar al problema de agua. Muchas veces los gobiernos plantean determinadas obras que no responden al pueblo o muchas veces avasallan su pensamiento, pero también sus necesidades, pero también el ambiente.
8: En este momento que estamos aquí en Reconquista, Argentina.
6: Javier Flores Rodas, Cáritas Camiri, Bolivia.
8: Hemos ido fortaleciendo nuestros lazos de solidaridad para poder entrar en el tema del actuar. También hemos elaborado lo que es nuestro plan estratégico para ver cuál es nuestro horizonte y cómo también es posicionarnos como Iglesia Católica, cómo podemos apoyar también, cómo podemos ser una iglesia en salida y apoyar a estos sectores más vulnerables, ¿no?
4: Informó para Agromás Jorge Solari, Instituto de Cultura Popular.
9: Vamos con esa chacarera para el Señor Jesús. Esta es la trunca de mi tierra para el Señor.

Entre el campo, la buena música y mucho más, aquí nosotros estamos poniéndole punto final a esta tercera emisión de AgroMás.

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0: Son las 7 y un minuto.
1: ¡Buen día!
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4: Estas son las 5 noticias más importantes de hoy. Trump retrocede con nuevas reglas para visas. El gobierno estadounidense dio marcha atrás en su intención, anunciada el 22 de mayo, de obligar a los solicitantes de residencia permanente, conocida como Green Card, a tramitarla en su país de origen, informó el New York Times. El Departamento de Seguridad Nacional, encargado de los asuntos de inmigración, señaló el viernes al diario neoyorquino que esta nueva política finalmente no se aplicaría a todos los solicitantes, sino caso por caso. Simplemente sería como un recordatorio a los agentes que utilizarán su poder discrecional para exigir o no a los solicitantes que salieran de Estados Unidos para realizar su solicitud, señaló el departamento a New York Times. En un comunicado enviado a la AFP, el departamento sostiene que esta nueva medida, en realidad, reitera la política y la ley establecida desde hace mucho tiempo. El anuncio presenta un giro abrupto, luego de que los servicios de ciudadanía e inmigración de Estados Unidos anunciaran días atrás que de ahora en adelante un extranjero que se encuentre temporalmente en Estados Unidos y quiera una green card, debe regresar a su país de origen para solicitarla, salvo en circunstancias extraordinarias. Varias asociaciones de defensa de los derechos de los migrantes, así como despachos de abogados, habían expresado su consternación ante esta medida, capaz de crear confusión entre los solicitantes de residencia permanente. Estados Unidos amenaza con reanudar guerra con Irán. Estados Unidos afirmó el sábado que cuenta con los medios necesarios para reanudar las hostilidades con Irán y advirtió que un acuerdo solo será posible si se respetan sus líneas rojas. Así lo afirmó el secretario de Defensa estadounidense Pete Hegseth durante un foro sobre defensa en Singapur. Washington y Teherán mantienen desde hace semanas conversaciones indirectas por poner fin al conflicto en Oriente Medio, pero el resultado de las negociaciones es incierto tras los enfrentamientos de esta semana, los más graves desde la entrada en vigor de la tregua el 8 de abril. Fuentes en Washington mencionaron el jueves un marco de acuerdo que prevenía la prórroga de 60 días de alto el fuego, pero las negociaciones siguen encalladas. Una reunión de 2 horas celebrada el viernes en la Casa Blanca no dio lugar a ningún anuncio inmediato. La noche del viernes, un funcionario de la Casa Blanca indicó a la AFP que el presidente Trump solo hará un acuerdo que sea bueno para Estados Unidos y respete sus líneas rojas. El mandatario republicano escribió el mismo día en su red True Social que Irán debe aceptar que nunca tendrá armas nucleares. También exigió que las reservas de uranio altamente enriquecido de la República Islámica sean destruidas. Irán insiste en tratar el tema nuclear después de la firma de protocolo de acuerdo actualmente en discusión. Otro punto de fricción es el Estrecho de Hormuz, una vía clave para el comercio mundial de hidrocarburos, por la que, según organismos internacionales, transita cerca del 20% del suministro, y que Irán mantiene prácticamente bloqueado desde el inicio de la guerra. Nuevos ataques de Israel al sur del Líbano. Israel volvió a bombardear el sábado el sur del Líbano y su ejército sigue avanzando en profundidad en territorio libanés, pese a un alto el fuego teóricamente en vigor y a las conversaciones mantenidas el viernes en Washington. El primer ministro libanés, Nawaf Salam, denunció la peligrosa y sin precedentes escalada de Israel, al que acusó de aplicar una política de tierra quemada y de castigo colectivo. No obstante, defendió la decisión de las autoridades de entablar negociaciones con Israel, a las que el grupo pro-iraní Hezbollah se opone. En los últimos días, Israel ha intensificado sus operaciones aéreas y terrestres en Líbano, donde afirma que su objetivo es el grupo chiita Hezbollah, aliado de Irán. El ejército israelí ordenó el sábado por la mañana la evacuación de una docena de pueblos del sur antes de lanzar ataques, pese a que en teoría rige desde el 17 de abril un alto el fuego que no se ha respetado. Hezbollah, por su parte, reivindicó el lanzamiento de cohetes hacia el norte de Israel. Israel declaró esta semana que considera gran parte del sur del Líbano como una zona de combate, y el primer ministro Benjamín Netanyahu afirmó el viernes que su ejército había cruzado el Litani, un río situado a unos 30 kilómetros de la frontera. Colombia da inicio a sus elecciones. Las elecciones presidenciales de Colombia arrancaron este domingo con la apertura de los colegios electorales para más de 41 millones de ciudadanos que están habilitados para votar en primera vuelta por el sucesor del actual mandatario, Gustavo Petro. La Registraduría Nacional instaló en todo el país 118.346 mesas de votaciones en 13.489 puestos, de los cuales 6.010 están en áreas urbanas y 7.479 en el área rural. Este domingo, con la apertura de los colegios electorales para más de 41 millones de ciudadanos que están habilitados para votar en primera vuelta por el sucesor del actual mandatario, Gustavo Petro. La Registraduría Nacional instaló en todo el país 118.346 mesas de votaciones

0: 2030, que se iniciará el próximo 7 de agosto. Las encuestas de intención de voto dan como favorito al senador de izquierda Iván Cepeda, del partido Pacto Histórico, el mismo de Petro, seguido por el abogado ultraderechista Abelardo de la Espriella, del Movimiento Defensores de la Patria, y por la senadora uribista Paloma Valencia, del partido de derecha Centro Democrático. Sin embargo, las encuestas indican que ninguno alcanzará la mitad más uno de los votos necesarios para ganar en primera vuelta, por lo cual es muy probable que las urnas confirmen la necesidad de una segunda ronda el próximo 21 de junio entre los dos con mayor votación. Tragedia durante la celebración por el PSG. Una persona ha fallecido y dos están muy graves. Una de ellas, de 17 años, entre la vida y la muerte, durante los festejos en Francia de la segunda Liga de Campeones del PSG, conquistada el sábado ante el Arsenal. Un balance humano semejante al del año pasado, cuando los parisinos ganaron su primera Champions. Asimismo, hubo 57 policías heridos, así como 219 participantes durante las festividades, 8 de ellos de carácter grave, según informó el ministro del Interior, Laurent Núñez, en una conferencia de prensa. La persona fallecida, cuyo anuncio fue hecho por la Fiscalía de París y no por el ministro del Interior en su comparecencia, es un hombre de 24 años cuya moto habría chocado de frente contra uno de los bloques de hormigón en un ramal de salida de la autopista de circunvalación, a la altura del puerto Maillot, noroeste de París. Además, otra persona de 17 años está en coma al haber sido acuchillada durante una riña en el barrio 16, en el oeste de París. De acuerdo con la fiscalía, el joven aturdido presentaba dos heridas en el ojo y sangraba abundantemente por la boca. Los implicados se dieron en la fuga de inmediato ante la vista de los vecinos. Una segunda persona estaba también en estado muy grave por los festejos de anoche, aunque su vida no corría peligro, después de que un conductor perdiese el control de su vehículo y se estampara contra una terraza del céntrico distrito 10 de París. En ese mismo incidente, otra persona resultó herida de menor gravedad. 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
1: Hasta aquí.
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6: Argentinos, ¿cómo estamos? Buen inicio de mes para todos, buen junio, buen lunes y por supuesto que también aparte de darle la bienvenida a la temporada del invierno, porque prácticamente vamos a contar con otra estación del año que llega este mes, también lo que llega, y hay que ponerse bien futboleros, es el Mundial. Y por supuesto que vamos a ver cómo vamos a arrancar este inicio de mes en nuestro país. Vamos a ver cómo van a estar las condiciones de tiempo, ¿les parece? Como siempre, un recorrido rapidísimo y general, donde vamos a decir que vamos a arrancar este lunes con cielo mucho más cubierto, más bien nuboso, y las chances de inestabilidad que se van desarrollando en algunas regiones. Lo que se mantiene en pie, aparte de la fecha del inicio del Mundial, le vamos a decir, es la humedad. Continuamos con el aporte de aire húmedo. Vamos parte por parte, comenzando por el noreste argentino, el litoral, donde tenemos prácticamente poco cambio de temperatura, más bien un leve ascenso en algunas provincias,

0: como va a ser Formosa, Misiones, máximas entre los 25, 27 y hasta 28 grados, la presencia de la nubosidad variable y los vientos que van a estar soplando del este en esta región este y sudeste. Y lo que vamos a tener, por supuesto, es un ambiente mucho más cálido, pero húmedo también. Para la franja central de nuestro país, vamos a decir que esta región le va a ir dando la bienvenida quizás a la inestabilidad de la evolución de algunas llovinas aisladas y sectorizadas, más bien la presencia de cielo nuboso, nubosidad variable, y contamos con el descenso de las temperaturas por la ausencia de la presencia del sol. Máximas que van a estar entre los 13, 15, 16 y en algunas provincias podría llegar a alcanzar los 21 grados, vientos soplando del este que continúan con el aporte de aire húmedo. Estos vientos también se repetirían para las provincias cuyanas, donde vamos a tener más bien un leve descenso de temperatura en relación al fin de semana, máximas entre los 17 y 19, y en algunas provincias, como podría llegar a ser San Juan, las máximas que alcanzarían los 22 grados. El ambiente mucho más seco en esta región, pero la presencia más bien del cielo nuboso. Para el noroeste argentino, inestable. Evolución de lloviznas, algunos chaparrones aislados y sectorizados con mejoramientos temporarios de por medio. La presencia del cielo nuboso en esta región con poco cambio de temperatura, máximas entre los 20, 19 y hasta 24 grados. Y debo decir que en la zona de alta montaña y de la cordillera, los vientos del oeste podrían llegar a soplar un poco más intenso y las ráfagas que puedan alcanzar prácticamente los 50 a 60 kilómetros por hora. ¿Y cómo va a estar la Patagonia? Nuevamente continúa el aire fresco en circulación, el aire, un pulso de nuevo de aire polar con descenso de temperatura, más bien un cielo mucho más nuboso en nuestra Patagonia y por supuesto de que vamos a tener también la presencia de los vientos norte. Aunque no lo creas y que son muy extraños en esta región, los vientos van a estar soplando del sector norte y algunas bolsas de vientos que puedan llegar a formarse y las ráfagas que alcancen los 60 y 65 kilómetros por hora. Inestable con algunas precipitaciones en nuestra Patagonia hacia el extremo sur, máximas alcanzando los 2 grados, pero las mínimas de grados bajo cero. Tan solo 2 grados bajo cero podría llegar a alcanzar el archipiélago de Tierra del Fuego. Malvinas, más bien la nubosidad variable, mínimas de 4 y máximas de 5 grados. A medida que nos vamos hacia el norte, máximas entre los 6, 8, 9, 11 y hasta 16 grados. Esta información más detallada en infoclima.com y en todas nuestras redes sociales. Muchísimas gracias y hasta la próxima.
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1: Son las 7:28. La temperatura es de 16 grados. Y la humedad del 43%.
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0: 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Un siglo de historia. ...11 de febrero... Por medio del Tratado de Letrán se crea el Estado de la Ciudad del Vaticano. El reino de los cielos en la tierra se reduce a 44 hectáreas. 16 de mayo, se entregan por primera vez los premios de la Academia de Artes y Ciencias Cinematográficas. Serán bautizados como los Óscar. 1930, 6 de septiembre, primer golpe de Estado en la Argentina. El presidente Hipólito Yrigoyen fue derrocado por el general Uriburu. Comienza una triste historia de gobiernos totalitarios. Fue un siglo de historia. 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

0: Son las 8 y un minuto.
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3: 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Nacionales.
4: Revés judicial, ejecutarán los bienes de Cristina Kirchner y sus hijos por la causabilidad. La Cámara de Casación rechazó los últimos recursos de la expresidenta y habilitó el avance del decomiso de 111 bienes vinculados a la condena por la causabilidad. Solo les queda recurrir en queja ante la Corte Suprema.
3: Sociedad.
4: Desesperada búsqueda, habló la abogada del papá de Agustina. La búsqueda de la menor, Agustina Vega, está centrada en Córdoba. Fernanda Alanis dijo que no accedieron a ningún video de cómo o cuándo la adolescente salió de la casa de Barrilier. Ese material completo lo tiene el fiscal, aclaró.
3: Economía.
4: Se oficializaron aumentos y bonos para asignaciones familiares, jubilaciones y pensiones. Las resoluciones de ANSES fijan un incremento del 2,58% en asignaciones, establecen nuevos valores mínimos y máximos para haberes previsionales y suben un bono extraordinario para quienes cobran el haber mínimo. Sigue el optimismo en el mercado, la bolsa encadenó la tercera suba seguida y el riesgo país quebró los 500 puntos. El S&P Merval subió 0,6% y las acciones argentinas volvieron a tener desempeño positivo en Wall Street, que renovó su récord. El dólar quedó a 1.430 pesos en el Banco Nación, el Banco Central compró 447 millones de dólares y las reservas alcanzaron un nuevo máximo desde el año 2019.
3: Deportes.
4: Con Messi liderando, Scaloni confirmó los 26 de Argentina para el Mundial 2026. Los arqueros Martínez, Musso y Rulli, defensores Valerdi, Tagliafico, Montiel, Martínez, Romero, Otamendi, Medina y Molina. Mediocampistas Paredes, De Paul, Barco, Lo Celso, Palacios, McAllister, Fernández y Nico Paz. Delanteros Álvarez, Messi, González, Thiago Almada, Simeone, Manuel López y Lautaro Martínez.
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1: En la Biblia, el pan simboliza, ¿listos? Provisión. Significa que siempre tendrás suficiente para tu casa, para tus hijos. Dios va a proveer. Siempre habrá suficiente. Nunca te va a faltar pan en la mesa. Cuando vives en el vecindario donde vive Dios, ahí hay abundancia de pan. Hay un versículo que escribió el salmista David en el Salmo 37, dijo: nunca he visto a un justo desamparado ni a sus hijos mendigar pan. Dios te promete, River, que si vives en el vecindario de Dios, vas a tener pan. Alguien dele gracias esta mañana. Nunca nos va a faltar pan si vivimos en el vecindario de Dios.
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1: Digámosle al Señor, amado Dios, hoy te pedimos que nos enseñes a cuidar nuestra mente, nuestra lengua, nuestro temperamento, que en cada situación se vea menos de mí y más de ti, en el nombre de Jesús. Vamos con la dosis de hoy.

0: Un anciano maestro de la fe solía sentarse bajo un árbol a enseñar a los jóvenes que se acercaban a él. Un día uno de sus discípulos le preguntó: «Maestro, ¿cuál es el mayor peligro que tengo que cuidar en mi vida?». El maestro sonrió y respondió: «No es solo uno, son varios, y cada uno aparece en distintos momentos de tu caminar». Y entonces les compartió estos consejos. Primero, cuando estés solo, cuida tus pensamientos. ¿Por qué? Porque allí nadie te ve, pero Dios sí conoce lo que pasa en tu mente y recuerda lo que dice la Biblia. Porque cuál es su pensamiento en su corazón, tal es él. Proverbios 23:7. Lo que pienses en secreto, un día se reflejará en tu vida. Segundo, cuando estés con amigos, cuida tu lengua. Una palabra puede dar vida o puede herir profundamente. La muerte y la vida están en poder de la lengua. Proverbios 18:21. Tercero, cuando estés enojado, cuida tu temperamento. El enojo no controlado destruye lo que con amor construimos. Mejor es el que tarda en airarse que el fuerte, dice Proverbios 16:32. Cuarto consejo, cuando estés en grupo, cuida tu comportamiento. Que tu manera de actuar predique más fuerte que tus palabras. Jesús dijo: «Así alumbre vuestra luz delante de los hombres, para que vean vuestras buenas obras y glorifiquen a vuestro Padre». Mateo 5:16. Quinto consejo, cuando estés en problemas, cuida tus emociones, porque el miedo o la desesperación pueden nublar la fe. Recuerda lo que dice en Juan 14:1. «No se turbe vuestro corazón. Cree en Dios, cree también en mí», dice el Señor Jesús. El sexto consejo, cuando empieces a tener éxito, cuida tu ego. No olvidemos que todo lo que tenemos viene de Dios. ¿Qué tienes que no hayas recibido? 1 Corintios 4:7. La gloria es solo para Él, no para nosotros. El maestro concluyó: «Y cuando estés con otros, procura que no vean solo a ti, sino que puedan ver a Cristo reflejado en tu vida, porque ese es el mayor testimonio, que brille su luz en ti». El discípulo inclinó su cabeza y entendió que el verdadero éxito no era lo que uno logra, sino cómo se refleja a Cristo en cada paso. Digámosle al Señor: «Amado Dios, hoy te pedimos que nos enseñes a cuidar nuestra mente, nuestra lengua, nuestro temperamento, nuestro comportamiento, nuestras emociones y nuestro corazón. Que en cada situación se vea menos de mí y más de ti, en el nombre de Jesús. Amén».
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0: Son las 8:29. La temperatura es de 16 grados y la humedad del 43%.
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1: Hola, ¿qué tal, mi querido amigo, mi querida amiga? Una vez más aquí en Directo al Corazón, y en el programa de hoy vamos a hablar y desarrollar el tema de la gracia. ¿Qué gracia? La gracia de Dios. Esta palabra que es tan fuerte y tan importante. Digo que es tan importante porque la gracia es algo que está vigente en estos días, en este tiempo, y que no va a estar vigente para siempre. La gracia, algunos saben de qué se trata o otros no entienden, quizás algunos dirán, la gracia, ¿qué será? ¿La parte graciosa de Dios? No, la gracia tiene que ver con esa decisión misma de Dios de mantener la puerta abierta para reconciliación, para amistad, para bendición, para desarrollar milagros, para salvar, para perdonar, para restaurar eso que Dios decide aún de extender su mano y derramar su misericordia con bendición, con abundancia, con prosperidad, con grandes desarrollos de la sabiduría. Sabiduría misma para que crezcas, para que te vaya bien. Todo eso que tiene que ver con el perdón mismo y la salvación es un regalo inmerecido. Y eso es una de las definiciones de gracia. ¿Qué es la gracia? Yo puedo definirlo de una forma práctica, pero es el favor inmerecido de Dios hacia los hombres. Pero también quisiera profundizar un poquito más, porque en los tiempos en los que vivimos, en donde estamos horrorizados con tanta inmoralidad. Inmoralidad no solamente en lo sexual, con tanta perversión que nos horrorizamos cuando vemos en las noticias en lo que tiene que ver con la trata de personas, con la promiscuidad, con el desenfreno, adulterios, abandonos, maltratos, podríamos decir, hablar de violaciones, violaciones de los derechos, de los niños, niños que son robados, niños que son vendidos. Vemos un mundo lleno de violencia, de maltrato, de desamor hacia el otro, ¿no? Sin importar lo que le pasa al otro, cómo se lastima y se hiere en lo físico, pero también en lo moral, y con estafas, con engaños, con mentiras, con malos negocios. No voy a entrar tanto, pero sí es interesante nombrarlo para que nos demos cuenta de qué es lo que quiero compartir. Vivimos en un mundo donde el pecado está sobreabundando. El pecado es todo lo desviado de la voluntad de Dios, todo lo que Dios no quiere que hagamos. Sin embargo, parece que es lo que más se hace. Es como que el corazón del hombre se ha convertido en un corazón tan terco, en tan obstinado con la codicia, con la avaricia, con codiciar y tener un corazón tan egoísta que no importa a quién se le serruche el piso y cómo se lastima a otros, todo con tal de acaparar para uno. Y tanta maldad, tanta injusticia que se necesita por favor que alguien actúe, y esperamos que alguien actúe, pero nadie actúa. Yo quisiera que hoy podamos comprender que en un mundo tan perverso, tan torcido, tan mal, con tanta lleno de maldad, hay promesas de parte de Dios. ¿Qué promesas? Una promesa que es espectacular para tener en cuenta es esta: que en donde abunda el pecado, sobreabunda la gracia de Dios. Podríamos llegar a decir el regalo inmerecido de Dios, de su mano extendida, trayendo una nueva oportunidad y trayendo salvación, trayendo perdón y sanidad. Cuando hablo de sanidad, es como que Dios mismo dice, los podría destruir a todos, ya está, yo podría ya estar, decidir, listo, aplastarlos como cucaracha, pero dice, no lo voy a hacer, los sanaré. o en otras palabras, me parece que para que lo podamos comprender, yo lo comprendo de esta forma, es como que Dios dice, a este lo voy a curar. A este le voy a tener paciencia, lo voy a guiar, lo voy a curar y lo voy a consolar y lo voy a levantar, lo voy a restaurar. Me encanta la actitud de Dios, porque si no, ¿qué sería de mí? ¿Qué sería de vos? ¿Qué sería de cada uno de nosotros? Creo que con esta introducción del programa del día de hoy, puedo explicarte un poquito lo que es la gracia. Pero mira, vamos a una pausa musical y en el segundo bloque de Directo al Corazón vamos a ir con el desarrollo principal del tema del día.

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1: Y aquí en Directo al Corazón, en el programa del día de hoy, vamos a hablar acerca de la gracia. Qué importante palabra la de hoy, la gracia, gracia de Dios. Hechos capítulo 4, versículo 33 dice: con gran poder los apóstoles daban testimonio de la resurrección del Señor Jesús, y abundante gracia era sobre todos ellos. ¿A qué se refiere en cierta forma con esto de que era abundante la gracia? Hasta los discípulos del Señor Jesús fueron encomendados a la gracia de Dios para la obra que tenían que cumplir. Ahora, ¿por qué la gracia de Dios es tan importante en la experiencia de los cristianos primitivos, de los de aquella época? Porque la iglesia de Antioquía y aquellos oraban también, por ejemplo, oraban por la gracia de Dios y la oraban por Pablo, por Silas, para que la gracia de Dios esté. ¿Por qué? Porque la gracia es el favor de Dios. Entiéndalo desde esta forma, desde esta perspectiva. La gracia es el favor de Dios. Y cuando te digo que la gracia es el favor de Dios, es que contás con el apoyo de Dios, contás con la bendición de Dios, contás con la decisión de Dios de protegerte, de proveerte, de contenerte, de guiarte, de pastorearte, de levantarte, de restaurarte, de fortalecerte. ¿Por qué es tan importante la gracia? Porque allí está todo el don inmerecido que Dios quiere darte. Efesios 2:8 dice: porque por gracia o por don inmerecido de Dios sois salvos por medio de la fe, y esto no de vosotros, pues es don de Dios, no por obras, para que nadie se gloríe. Preste atención, es un regalo de Dios que se nos otorga a nosotros para que podamos alcanzarla por medio de la fe, y por medio de la fe alcanzar la salvación. Yo hablaba en el primer bloque de cómo el mundo está tan perverso y tan maldito, tan malvado. Hay tanta perversión y tanta promiscuidad, tanta basura, tanta corrupción, tanta injusticia, que estamos todos realmente asqueados, estamos hartos y sorprendidos de que esto suceda, que haya tanta maldad, aún trayendo mentira, engaño, buscando manipular las cosas a favor de uno, y uno dice: ¿qué pasa con el mundo? ¿Qué pasa con la gente? Bueno, lo que pasa es que se ha olvidado de Dios y se ha apartado de la gracia, se ha apartado de la bendición de Dios. Pero la buena noticia es que esto, que aunque el que tendría que estar realmente enojado y que el que tendría que tomar carta en el asunto y pisarnos como cucaracha, digo yo, es nuestro Dios, dice en el versículo 16 del capítulo 57 de Isaías: porque no contenderé para siempre, ni para siempre me enojaré, pues no quedaría ninguno vivo, no quedaría ninguno de los que he creado vivo, dice la palabra de Dios. Y el versículo 17 dice: por la iniquidad de su codicia me enojé. Está hablando de la humanidad, como la codicia misma, vio ese deseo desmedido, ese deseo de codiciar no solamente los bienes ajenos, sino de codiciar aún la mujer del prójimo, si no es la del prójimo, la de cualquiera, o menos la suya. Y dice la iniquidad y la codicia, la perversión, dice Dios: yo por causa de esto escondí mi rostro, me indigné, pero a pesar de que les di la espalda, siguieron en ese camino terco y obstinado, en ese camino rebelde. Dios dice: he visto sus caminos, pero les sanaré, y los guiaré, y los consolaré. Esta versión de la Reina Valera dice: pero los sanaré, los pastorearé y les daré consuelo. Mire, esto que estoy compartiendo hoy día es parte de la gracia de Dios que está al alcance de tu mano hoy, que podés tener la guía de Dios, la guía para no andar a tientas en medio de la tiniebla, para que nunca más vivas en tiniebla y en oscuridad, y por medio de Jesucristo seas trasladado de las tinieblas al reino de su luz admirable. Esto también es gracia de Dios. puedo decirte que es un regalo que no te mereces, y esa es la definición misma de gracia, pero también es poder, porque es un poder que te capacita, es el poder de Dios que te da la posibilidad de que seas efectivo en esto, para recibir el perdón, para recibir la restauración, para ser reanimado, para ser, restituido y renovado. La palabra renovación es cara, es importante, porque no es fácil. ¿Dónde conseguir repuesto para el corazón? ¿Dónde conseguir repuesto para las emociones? ¿Dónde? Si las ruedas de auxilio que te da el psicólogo y la psiquiatra simplemente ayudan provisoriamente, y ayudan como una pastilla que te deja ahí medio calmado, medio volado, y allí con esas drogas que, aunque sean recetadas, también se producen adicciones. ¿Cómo puede ser posible? ¿Dónde se consigue, la pregunta? Y es como que no es suficiente el buen consejo de aquellos que quieren ayudar, que como que no es suficiente esa mano extendida de un amigo. ¿Dónde se consigue los repuestos para el corazón? ¿Dónde? En la gracia de Dios, mi querido, la gracia de Dios. Dice la palabra de Dios en 2 Corintios 5, 17, de modo que si alguno está en Cristo, nueva criatura es, las cosas viejas pasaron, he aquí todas son hechas nuevas. Este es el principio mismo de la gracia de Dios que continúa en tu vida si te animas a caminar con Dios y a recibir a Jesucristo en tu corazón. Esto que te estoy compartiendo en este programa es importantísimo. La gracia de Dios viene y se derrama sobre aquellos que creen en Jesucristo. Es un poder que te capacita, es un poder que te libera, es un poder, es el poder de Dios que se activa por tu fe. Así que yo te animo a que puedas crecer en el conocimiento del Señor Jesús y que puedas recibir por medio de Jesucristo la gracia, el regalo no merecido, el poder de Dios para ser bendecido. Ahora, en la palabra de Dios, en las Sagradas Escrituras, he visto tremenda cantidad de hombres, podríamos hablar de héroes de la fe, que recibieron la gracia de Dios y justamente se convirtieron en héroes de la fe hasta el día de hoy por su vocación, por su manera de vivir y en sus debilidades, en sus incapacidades, Dios los sorprendió con un poder capacitador que los llevó a ser otra clase de personas. Y nosotros, es lindo ver la historia desde un comienzo hasta el final, leerla para entenderla. Sí, lindo leerlo en la Biblia. Pero eso que sucedió con aquellos héroes de la fe también puede suceder con vos en este tiempo, aún en el proceso de tu vida. Te invito a que vayamos a una nueva pausa musical aquí en Directo al Corazón y luego de esta pausa musical, la conclusión del programa del día.
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1: Y llegamos al último bloque de Directo al Corazón. Tengo gran carga en mi corazón de poder enseñarte acerca de la gracia de Dios, porque en los tiempos en los que vivimos, aunque abunda el pecado y abunda la perversión y lo malo, tanta maldad, tanta corrupción, tanta inseguridad, tanta muerte, y cada vez se ve peor, se ve reflejado peor. La promesa de Dios es que aún en medio de tanto pecado, también va a sobreabundar la gracia de Dios. Pero esa gracia, entiéndalo, que es un don, un regalo inmerecido de parte de Dios. Aunque no lo merecemos, lo podemos recibir, esta gracia, y por medio de la fe en Jesucristo, usted puede recibir la salvación. Entonces, no es solamente que te estoy hablando de gracia, sino que hay oportunidad de salvación, de ser salvados de esta perversión y de este mundo tan, tan horrible, que se está convirtiendo constantemente en lo peor, y que si te alcanzó la maldición y te alcanzó en tu matrimonio, en tu casa, en tu familia, en tu trabajo, y que no sabes cómo salir, y vos decís, bueno, quiero darte la buena noticia que la gracia de Dios está allí extendida para que por medio de tu fe en Jesucristo puedas recibir este regalo, y que no solamente puedas recibir este regalo de la bendición de Dios, sino el poder capacitador de Dios, ese poder que te levanta y te saca y veas la gloria de Dios aún en tu vida. Hay dos promesas muy importantes que tenemos cada uno de nosotros, y tenemos acceso por medio de la palabra de Dios, y que si la crees la podés hacer tuya. Una de ellas, Hebreos 4:16, dice: acerquémonos pues confiadamente al trono de la gracia para alcanzar misericordia y hallar gracia. Esa gracia es capacitación divina, como te decía recién, ese poder para hallar esa capacitación divina para el oportuno socorro. Vuelvo a repetírtelo, acerquémonos pues, parece que está dicho para nosotros, los que somos del norte. Ese pues es como que se reafirma: acerquémonos pues confiadamente al trono de la gracia, y vas a alcanzar la misericordia, vas a ver la mano de Dios. ¡Ah, qué tremendo que es Dios derramando de su gracia! Aunque podría estar bastante enojado con nosotros, bastante enojado, y tiene todo el derecho de estar enojado, pero menos mal que te leí ahí Isaías 57, en el versículo 16-17 dice: pero no voy a estar para siempre enojado contigo, aunque tendría, porque la codicia, la perversión, tantas cosas se han apartado tan lejos de mí, dice el Señor, pero, en vez, menos mal que no dice que nos destruiría, sino que dice: pero lo sanaré. Y como diciendo, a este lo voy a curar. Esta es la versión Juan Carlos, ¿no? Es mi versión. Y me imagino al Señor diciendo: pero, a este lo voy a curar. Te voy a sanar, te voy a guiar, te voy a pastorear, te voy a consolar. Qué grande que es mi Dios, cómo no voy a predicar en la radio y hablarle a todo el mundo para que todo aquel que escuche pueda tomarse de la gracia de Dios. Es poderoso. Y dice la palabra de Dios en 2 Corintios 9:8. Y poderoso es Dios para hacer que abunde en vosotros toda gracia, a fin de que, teniendo siempre en todas las cosas todo lo suficiente, abundéis para toda buena obra. Oh, ¿quiere que le vaya bien en toda buena obra? ¿Quiere que le abunde y que pueda tener en abundancia, tener todo lo suficiente en todas las cosas, teniendo siempre en todas las cosas? Bueno, lo que usted necesita es al poderoso Dios. Él es el que hace que abunde en nosotros toda la gracia. ¿Qué gracia? El favor de Dios, el favor inmerecido, la bendición de Dios. ¿Cómo se alcanza? Mi querido, se alcanza por medio de la fe. Decí conmigo, hoy decido recibir la gracia de Dios, recibir su poder que me capacita en cada área y en cada problema que yo tenga en la vida. Hoy me entrego, decirle fuerte, me entrego, Señor, a tu voluntad y lléname por medio de Jesucristo, lléname de tu poder, de tu gracia y de tu favor. Y Señor, también quiero enseñarle a otros. Recibo la palabra de hoy, la enseñanza, y declaro que tu gracia irá creciendo sobre mi vida y mi familia en el nombre de Jesús. Amén y amén. Mi querido, para mí ha sido un gusto enorme compartir este programa. Anhelo que haya sido de mucha bendición para tu vida y que sigas buscando cada día más de la gracia y de la misericordia de Dios. Espero encontrarte nuevamente por esta misma emisora y en este mismo horario. Dios te bendiga.
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0: Son las 9:03.
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3: 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Política.
4: Reglamentaron el nuevo sistema de pago de indemnizaciones de la reforma laboral. El gobierno puso en marcha el Fondo de Asistencia Laboral, un esquema que obliga a empleadores privados a aportar a cuentas administradas por fondos autorizados para cubrir indemnizaciones. La medida redefine cómo se financiarán desvinculaciones y fija controles, multas y un plazo de pago directo al trabajador hasta 5 días hábiles.
3: Economía.
4: El Banco Central paga hoy más de 1.000 millones de dólares del BOPREAL. La autoridad monetaria enfrenta este lunes el vencimiento de 1.028 millones de dólares serie 3 del bono para importadores. En una jornada clave para el nivel de reservas, el pago llega después de que las tenencias internacionales tocaran su nivel más alto desde octubre de 2019.
3: En el mundo.
4: Colombia irá al balotaje entre Abelardo de la Espriella e Iván Cepeda. La primera vuelta presidencial dejó al candidato de derecha y al postulante del oficialismo en carrera para el 21 de junio. La definición quedó envuelta en tensión después de que Gustavo Preto cuestionara el proceso y reclamara esperar el escrutinio oficial.
3: Deportes.
4: Juan Manuel Ceruándolo sale a jugar a los octavos en Roland Garros. El bonaerense es el único argentino que sigue en carrera en París y esta mañana enfrenta a Matteo Berrettini por jugar en cuartos de final. La novena jornada completa además los octavos masculinos y femeninos del segundo Grand Slam de la temporada.
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1: Son las 10 y 3 minutos.
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0: Política.
1: Comienza en Paraguay el juicio por contrabando contra Edgardo Quaider. El ex senador entrerriano y su ex secretaria serán juzgados desde esta mañana por haber intentado ingresar desde Brasil con más de $200,000 sin declarar. El proceso puede derivar en una condena de cumplimiento efectivo y además condiciona su eventual extradición a la Argentina.
0: Economía.
1: Caputo confirmó la salida de García Hamilton y nombró a su reemplazante. El secretario legal y administrativo de Economía deja el cargo por razones personales y será sustituido desde hoy por el subprocurador del Tesoro, Juan Ignacio Estampalija. El cambio se produce en una oficina sensible para la administración jurídica de las medidas del Palacio de Hacienda.
0: En el mundo.
1: Estados Unidos e Irán volvieron a cruzar ataques en plena negociación estancada. La escalada militar se reactivó mientras siguen sin avances las conversaciones sobre el programa nuclear iraní. Donald Trump insistió en que su prioridad es impedir que Teherán tenga armas nucleares y garantizar la reapertura del Estrecho de Hormuz.
0: Deportes.
1: Messi ya está en Kansas y se sumó a la concentración argentina. El capitán llegó al predio del Sporting Kansas City junto a Rodrigo De Paul para completar la delegación que defenderá el título en el Mundial. El cuerpo técnico sigue de cerca una sobrecarga en el isquiotibial izquierdo tras su último partido con el Inter de Miami.
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1: Dios dice que nunca te va a faltar pan en la mesa. ¡Nunca! ¡Nunca te va a faltar pan! Yo doy gloria a Dios por esa promesa. En el caso mío, nunca faltó tortilla en la mesa. Pero dice, búsquenme a mí primero. Ojo con lo que le voy a decir ahora. Si usted busca las cosas de Dios, Dios buscará las cosas de ustedes. Si usted se ocupa de las cosas de Dios, Dios se ocupará de las cosas de usted.
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0: cuando nosotros declaramos palabras de muerte. Más, Salomón dice también, la vida y la muerte están en el poder de la lengua. Si yo constantemente te maldigo, yo estoy creando una atmósfera en mi casa. Porque las palabras tienen el poder creativo. Dios creó el mundo
1: con palabras.
0: Con palabras. Y a nosotros nos dio también esa capacidad. Por eso Jesús siempre le preguntaba a las personas, ¿ustedes creen que yo puedo hacer esto? Y la gente tenía que responder, sí, creo. Y Jesús decía, conforme a tu fe, será hecho. Pero la fe tiene que ser expresada. Entonces, la fe se expresa con palabra, la incredulidad también.
1: Así es.
0: Entonces, cuando yo hablo, yo estoy generando en mi casa un ambiente. Quiero preguntarte, ¿qué ambiente hay en tu casa hoy?
1: También siento que por ahí de repente muchas esposas, muchas mujeres estarán diciendo, ustedes dicen esto y hablan así porque no saben el infierno que es mi casa y el ogro que es mi esposo.
0: Nadie tiene el derecho de hacerte desgraciada la vida, porque la felicidad es personal. Yo decido si soy feliz o si me tiro en el pozo en el cual tú construiste. Vos decidís. O sea, yo puedo decir, ¿sabes qué? Esa es tu vida, pero yo decido ser feliz
1: a pesar de
0: lo que tengo ahí al lado. Entonces, cuando yo te entrego a ti el derecho de mi felicidad, yo me amargo. Porque vos no tenés el derecho de hacerme infeliz, no tenés, ni el poder de hacerme feliz. Yo soy feliz porque yo tengo a Cristo y decidí ser feliz aún en medio de las circunstancias. O sea, saquémonos ya de una vez por toda la cabeza la idea de que para que yo sea feliz, mis circunstancias en la vida tienen que sonreírme.
1: Y que todo tenga que estar perfecto.
0: No va a estar.
1: No
0: va a estar. Nunca.
1: ¿Sabes que escuchamos mucho en la consejería que estamos continuamente? Escuchamos y vemos caras que parecen como una persona cuando está de duelo en un velorio. Así las caras. Entonces te da tanta tristeza, tanta impotencia. Pero también vi cuando esa persona con esa cara empieza a buscar a Dios y empieza a buscar el Espíritu Santo de Dios que la invade y la cara se transforma. A pesar de que la circunstancia sigue igual, los problemas siguen, quizás la escasez sigue, pero se metió con Dios.
0: Me gustó lo que dijiste. Mi actitud quizás no va a cambiar mi circunstancia, pero me va a cambiar a mí, en la manera en que yo veo el problema.
1: Sí, y qué hermoso es vivir con alguien que está lleno de Dios y a pesar de que está con dolor y con problemas, sonríe y tiene confianza y paz.
0: Sí, te comento algo. Yo conozco gente que tiene circunstancias tan difíciles que usted la ve y dice, no puede ser que esta persona que tengo ahí enfrente, que está hablando tan feliz.
1: Parece feliz.
0: Sí, con la circunstancia que está viviendo. Porque ella decidió. La felicidad es una decisión.
2: Esta es la voz de Silvia y Donald Franz, expositores de Enfoque a la Familia en el tema de matrimonios, acá en una nueva edición de Fortaleciendo Familias. 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Donald y Silvia Franz están hablando sobre cómo considerar el divorcio en el matrimonio y si realmente es la respuesta a los problemas que se están experimentando en una relación. Escuchemos.
0: Lo que estamos hablando hoy es la importancia de cuidar y cómo erradicar el divorcio en nuestras vidas. Quiero decirte algo, Silvia. Buscar la restauración de una relación y la cancelación de un divorcio empieza cuando nosotros tomamos la decisión de hacerlo sin ver vestigios de cambio en el otro. Porque mucha gente dice, claro, cuando él empiece a cambiar, o ella,
1: entonces
0: yo voy a... No, yo voy a tomar la decisión de pelear por nuestro matrimonio, voy a cambiar mi manera de hablar, te voy a empezar a bendecir, cuando aún no veo un ápice...
1: De luz y de esperanza.
0: Sí, cuando no veo que hayas puesto nada de tu parte, yo voy a empezar a trabajar en esto.
1: Es difícil.
0: Por eso es por fe.
1: Por fe.
0: La fe es tener la certeza de que yo voy a recibir lo que estoy esperando.
1: convencido.
0: Exacto, yo estoy convencido, estoy, dice, uh-huh. Es la convicción de que aunque no vea, yo voy a seguir invirtiendo y te voy a seguir amando. Y te voy a... ¿Por qué? Porque el amor no es una respuesta que yo te doy por lo que tú me das. El amor soy yo. Y yo te voy a amar a ti porque yo tengo el amor de Dios que me llenó. Yo te voy a dar de lo que tengo. Yo no voy a esperar que me sonrías para que yo sonría.
1: De lo que tengo te doy.
0: Exactamente. Así que si todo el día estás maldiciendo, gritando sí. y vociferando, es porque eso es lo que tenés en tu corazón.
1: Y volvemos a lo mismo. Sí. Mi cara cambia cuando me meto con Dios.
0: Sí, exactamente.
1: Cuando empiezo a buscarlo en oración, cuando sí. empiezo a leer su palabra. Ahí me empieza a dar libertad la palabra.
0: Sí, sí.
1: Y es increíble, sí. Uno se levanta de la oración transformado.
0: Sí, puse una frase aquí que no te quería compartir. La fe es lo que nos lleva a actuar sin ver.
1: Uh-huh.
0: Así que, ¿qué le parece si le pones una dosis de fe a tu matrimonio?
1: Una buena dosis sí. de fe. Ajá. Hoy es el día.
0: Sí, hoy es el día. Mire, voy a repetirlo. Si usted espera ver mejoría de cambio, no sé, en el otro para poner su parte, el divorcio será simplemente inevitable. Así sí. que no esperes ver un cambio. Empezá a darlo, empezá a hacer dar el primer paso, dar la primera milla, empezá a sembrar, sembrar, sembrar. ¿Y hasta cuándo, Donald?
1: Bueno, ¿hasta cuándo?
0: La pregunta es ¿hasta cuándo? Pues hasta que vea el resultado.
1: No rendirme.
0: Y mucha gente dice, ay, no. Mira, Dios nunca va a desistir de ti.
1: Menos mal.
0: Sí.
1: Entonces, Estamos salvados.
0: Cuando alguien me dice hasta cuándo, le digo, ¿y hasta cuándo querés que Dios tenga paciencia contigo?
1: Eso está bueno.
0: ¿Qué tal si un día Dios dice, ¿sabes qué, Silvia?
1: Me cansé.
0: Yo estoy harto de vos. Siempre lo mismo. Me prometiste 1000 veces que todos los días iba a leer la Biblia, iba a orarme, iba a buscarte, iba a agregarte. ¿Sabes qué? Te voy a mandar un rayo hoy en tu menú. No. Dios siempre está ahí. Y por eso que nos dice, uy, esto está muy fuerte, amen así como Cristo les amó.
1: Así es.
0: Y el amor de Dios siempre está buscándonos, siempre está buscando.
1: Y también nos dice que su misericordia es nueva cada día. Uh-huh. Cada vez que vemos salir el sol, Él hoy me quiere perdonar así otra es. Vez, Él me ama.
0: Sí.
1: Y ese amor de Dios es el que me llena para poder amar claro. a mi pareja.
2: 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Continuamos con el programa.
0: Si usted quiere entender el divorcio de esta manera, véalo así. El matrimonio no es un contrato, es un pacto. Y ya lo hablamos mucho, pero te explico. El contrato busca limitar mis obligaciones. El contrato busca protegerme a mí de ti. Eso es hacer el contrato.
1: Eso hace el contrato.
0: Yo voy a hacer un contrato para que vos no me robes, para uh-huh. que no me estafes, para asegurarme de que vas a cumplir con tu parte.
1: O sea que la desconfianza está siempre, entonces tengo que hacer un contrato para atajarme por cualquier cosa.
0: Exacto. El pacto busca desinteresadamente beneficiarte a ti. Por eso los pactos son unilaterales.
1: Unilateral.
0: Los contratos son bilaterales. Uh-huh. Por eso la Biblia, cada vez que usted ve que hizo Dios un pacto con el hombre, los 7 pactos, en ningún momento ningún pacto fue iniciado por el hombre. Fue Dios que dijo, yo quiero hacer un pacto contigo, con la humanidad. ¿Y qué me vas a dar? Y te voy a bendecir, te voy a prosperar. ¿Y qué ganas vos? Nada, yo quiero tu felicidad.
1: Te amo. Eso nos dice Dios.
0: Sí, podemos wow. entender eso.
1: Sí. Ya está.
0: Hasta que no entiendas eso, vas a andar dando vueltas por la uh-huh. vida. Entonces, yo quería terminar este programa diciéndoles que declaren la guerra hoy mismo al divorcio.
1: Así
0: Esta
1: es.
0: Noche, júntense y digan, ¿sabes qué, mi amor? tengo que hablar contigo seriamente. Saque su voz de locutor.
1: Es muy serio, ¿verdad?
0: Y dígale, perdóname porque muchas veces te maldije con mis palabras. Perdóname porque muchas veces llamé al divorcio en nuestra relación. Y yo cancelo el poder de esa palabra y declaro que vamos a envejecer juntos y bien. Eso, hasta el final.
1: Amén.
0: Vamos a estar juntitos. Eso es declararle la guerra al divorcio. Puse tres cosas que podemos hacer. En primer lugar, pídale al Espíritu Santo que le dé dominio propio para frenar sus palabras y nunca más volver a pronunciar esa palabra. Así que ponga su mano así y diga nunca más.
1: Nunca más.
0: Uh-huh. Muy bien, ¿eh?
1: Dominio propio.
0: ¿Sabes qué? Tengo que honrarte aquí porque fuiste fiel a esa palabra. Nunca yo escuché. Yo sé que por un momento en tu cabecita habrá dado vuelta. ¿Eh? No, ¿verdad?
1: No.
0: ¿No? Uh-uh. Cuando yo me saca la rabieta, cuando me sale lo de pastor alemán, lo de, ¿no?
1: La combinación perfecta.
0: Sí, segundo, escucha. Deben cambiar su confesión.
1: Uh-huh.
0: Escucha esto. No sigan declarando muerte sobre su matrimonio cada vez que tengan un argumento.
1: Decidirme a declarar
0: el diablo,
1: vida.
0: Mira, el diablo va a generar situaciones para que te enojes tanto conmigo que pierdas control de tu voluntad, de tu, a veces, ¿cómo sería? De tu razón.
1: Claro.
0: Digas lo que tus emociones sienten.
1: Me saco de quicio.
0: Claro. Mm. Entonces, decile que te crees divorciar, decile. Y ahí empieza. Tercero, pídanle a Dios que les ayude a cambiar en primer lugar, ustedes Eso. Mismos.
1: Primero yo.
0: Sí, yo primero,
1: Ahí
0: Señor.
1: Está la cosa.
0: Y en último lugar, pídanle a Dios, uy, me gusta esta, escucha, que le ayude o que le dé sus ojos para ver al cónyuge como él lo ve.
1: Eso está buenísimo.
0: ¿Cómo pensás?
1: Ver a mi esposo sí, como Dios lo ve.
0: Exactamente, y que le llene de su amor para amar al otro así como él le ama.
1: Como Dios le ama.
0: Sí, es impresionante que dos personas que hace unos años atrás en el altar querían comerse a besos.
1: Locamente enamorados.
0: Sí, después de unos años son la persona que más odian en el mundo y a la cual más daño quieren infringir. Eso es terrible, sí.
1: Tremendo. Muy triste.
0: Termino una oración que puse aquí. Dice, Padre Celestial, somos conscientes de nuestro error y de lo que esta declaración de divorcio ha activado en nuestras vidas y matrimonio. En el nombre de Jesús, te pedimos perdón por haber maldecido lo que tú has bendecido. Uy, está fuerte eso, ¿eh? Hoy rompemos el poder del divorcio sobre nuestro matrimonio Amén. Y nuestras generaciones. Con la autoridad de tu nombre, declaramos rota toda maldición heredada de divorcio y fracaso matrimonial y entendemos que gracias a la obra de Cristo en la cruz hemos sido libres de toda maldición. Declaramos en fe que nuestro apellido nunca será manchado con la palabra divorcio.
1: Amén.
0: ¡Wow! ¡Qué bueno! Nuestro hogar será conocido por generaciones como un lugar donde se engendra bendición y vida. ¡Wow!
1: ¡Amén!
0: ¡Qué tremendo! Me gustó este programa.
1: Es una oración poderosa que sí. Dios responde porque sí. Él es fiel.
0: Así es. Bueno, fuerza familia, Dios con ustedes. Gracias por estar con nosotros. Esto es Fortaleciendo Familias desde aquí, desde Enfoque en la Familia. Si usted tiene preguntas, dudas, sugerencias y quiere entrar en contacto con nosotros, puede escribirnos a fortaleciendo@enfoquelafamilia.com. ¿Sí? Y ahí queremos entonces responder sus preguntas. Lo podemos hacer en el programa también.
1: Claro que sí.
0: Fortaleciendo@enfoquelafamilia.com. Gracias por estar con nosotros.
1: Gracias. Gracias. Que Dios te bendiga.
2: Ya sabe que puede escribirnos al correo fortaleciendo@enfoquelafamilia.com para que nosotros podamos atender sus consultas y también eventualmente hacer programas basados en las preguntas que nos escriban. Le agradecemos por haber estado una vez más con nosotros acá en esta edición especial de Fortaleciendo Familias con Donald y Silvia Franz. Se despide Esteban Porras de Enfoque a la Familia, donde ayudamos a las familias a mejorar en Cristo.

0: Son las 10 y 32 minutos. La temperatura es de 16 grados y la humedad del 43%.
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0: Son las 11.
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0: Política.
1: Gobierno y rectores negocian una salida al conflicto por el financiamiento universitario. Funcionarios de Capital Humano y autoridades del Consejo Interuniversitario preparan una reunión para esta semana con el objetivo de acercar posiciones. La discusión busca destrabar una ley aprobada por el Congreso que la Casa Rosada no viene aplicando por falta de fondos identificados.
0: Economía.
1: El gobierno volvió a postergar el ajuste de impuestos a los combustibles. La actualización de tributos sobre nafta y gasoil fue aplazada hasta julio, por lo que siguen congelados aumentos pendientes acumulados desde 2024, 2025 y 2026. La decisión busca evitar un salto inmediato en surtidores y contener otro foco de presión sobre la inflación.
0: En el mundo.
1: Francia cerró una noche de festejos del PSG con casi 900 detenidos. Las celebraciones por el título europeo terminaron con más de un centenar de heridos, saqueos y destrozos en decenas de municipios. En París, la alcaldía del distrito de los Campos Elíseos denunció escenas de guerrilla urbana y reclamó un cambio de estrategia para eventos masivos.
0: Deportes.
1: Dibu Martínez viajó con la mano inmovilizada y quedó bajo evaluación. El arquero campeón del mundo se incorporó a la selección con un vendaje visible en la mano derecha por la fractura en el dedo anular. Su evolución definirá si puede jugar los amistosos previos al debut del 16 de junio ante Argelia.
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0: Son las 12 y 2 minutos.
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0: Política.
1: La Casa Rosada busca reactivar la gestión y ordenar la agenda parlamentaria. Manuel Adorni retomó sus reuniones de seguimiento con los ministros para acelerar decisiones trabadas en los últimos meses. El oficialismo quiere llegar al Senado con proyecto clave esta semana y aprovechar una tregua interna que todavía luce frágil.
0: Economía.
1: El gobierno redefinió la política nuclear con foco en exportaciones y capital privado. La nueva estrategia oficial ubica la generación de divisas como objetivo central para el sector y busca escalar capacidades tecnológicas que el país ya desarrolló. El plan apunta a atraer inversión privada y convertir el negocio nuclear en una plataforma industrial exportadora.
0: En el mundo.
1: Malasia activa una prohibición de redes sociales para menores de 16 años. La nueva norma entra en vigor desde este lunes y obliga a las plataformas a implementar controles de verificación y protección para impedir el acceso de adolescentes. La medida se suma a una tendencia regulatoria que ya tiene antecedentes en otros países de Asia y Oceanía.
0: Deportes.
1: Escocia perdió a Billy Gilmour y sufrió la primera baja oficial del Mundial. El volante del Napoli se rompió la rodilla en un amistoso ante Curazao y quedó descartado para la Copa del Mundo. La lesión obliga al técnico Steve Clark a rearmar un mediocampo que tenía a Gilmour, una de sus piezas centrales.
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Hola, Pastor Yamil, buenos días. Las tres P significa... Sí, es cierto que no lo puedo decir, pero tengo tres ganadoras. Esther Yunes, Ivana y Silvia han ganado. Las tres P significan preparándome para...

Ya voy a ver qué regalo, voy a ver si le digo a mi amiga acá que me ayude, ayúdeme. Présteme unos libros, algo, fíeme. Alfiado, por favor. ¡Qué buen tema! Ten paciencia, no te asustes, nada temas del mañana, por fin lo puso de nuevo. Dice, qué recuerdo, presentación de hace 2 años, mamá, qué memoria. Luchito querido, Luis le envía saludos, pastor. Gracias, querido Luisito.

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0: Me gusta porque explota eso, ¿eh? ¿Cómo estás, amiga? Buen día, bienvenida.
1: ¿Qué tal? Buenos días. Qué lindo. ¿Vos sabés que cuando largas esa musiquita, ponela un poquito más fuerte? A ver.
0: A ver, póngase.
1: Voy a volar la imaginación. ¿Qué te parece, Yami?
0: Me gusta. Vamos, volemos juntos, amiga. Vamos.
1: Hoy vengo lúcida. No. Pero, ¿sabés qué? Pues yo tengo alma de artista, Yamil, en el fondo.
0: ¿Tiene alma de Michael Bublé?
1: Sí, e imagino bajando por una escalinata.
0: Con un vestido largo.
1: Con un vestido negro con perlas brillantes.
0: Sí, y abajo Juanpi, todo smoking.
1: No, pero Juanpa todavía.
0: Ah, no, aparece, no, pobre Juanpa.
1: No, en mi imaginación soy yo la protagonista, Yamil.
0: Una escalera grande, sí.
1: No me frustres. Ay, qué mala.
0: Pobrecito, Juanpi, ahí.
1: No, pero, ¿viste las películas? Creo que era de los 50.
0: Sí.
1: De Marilyn Monroe, así, con esos rulos, ¿no? El lunar en el costado. Y sí. los guantes así terciopelados hasta arriba del codo.
0: Sí.
1: Pon la música, porque yo me imagino bajando delicadamente. ¿Ah? Así. Y todo en un hotel de esos de Estados Unidos donde Donald Trump tiene las reuniones.
0: Ahí, así.
1: Esas mesas redondas.
0: Sí. Ponele, sí.
1: Bueno, acompañame, bueno, ponele un poco de onda.
0: Es que está sola usted, nosotros no entramos en ese.
1: Vos ya me mandaste al Juan Pablo, y el Juan Pablo, bueno, al lado mío, ponele.
0: Bueno, yo me imagino allí cerca de una banda sonando, haciendo jazz, y yo en la batería, ¿no? Ahí, tacatá, al costado.
1: No, vos sos mi presentador.
0: Al costado, con ustedes.
1: Con smoking y todo.
0: Damas y caballeros. Espere, lo vamos a hacer bien. Damas y caballeros, con ustedes. La señora Lady Erika Lee. Mirta, ¿cómo estás viendo vos? ¿Cómo va la cosa, querida Mirta?
2: Así yo no.
0: Ya está todo mal. Bueno, amiga, escúcheme. Cuénteme cómo encaramos hoy. Por un lado tenemos al doctor Armando Alduz. Sí. Tenemos al excelentísimo Donald Trump. ¿No? Levánteme, dice.
1: El Trump, con P, el Trump. Está bien.
0: Por otro lado tenemos los pastores. Bueno, vamos a ir enlazando porque hoy hay un tema muy importante. Sí. Me encargo, Erika, arranquemos temprano porque traigo mucho material, Yami. Bueno, contame, Erika, amiga, contame.
1: Sí, le damos velocidad. ¿Por qué?

0: Porque es un tema que no es llegar y explicar, ¿no? Tiene su tiempo, pero es muy curioso porque es un tema, el fenómeno OVNI, es un tema que nosotros venimos tocando desde el 2022. Y explicando qué es, ¿no? Y la verdad es que yo en el fondo de mi corazón, por revelación del Señor, porque si lo contaba mucho me decían que estaba loca, que esa es la verdad, yo sabía que este día, un día iba a llegar.
1: Este día, un día iba a llegar, me gusta.
0: Este día, un día iba a llegar. Y sí.
1: Es buena.
0: Bueno, pero les paso la noticia, porque miren lo que ha ocurrido. Hubo una serie de reuniones secretas entre funcionarios del gobierno de Estados Unidos y líderes religiosos, particularmente de evangélicos. Vieron que Donald Trump se rodea mucho de los protestantes allí en Estados Unidos, de pastores, que tuvieron lugar para prepararse ante una inminente desclasificación de archivos sobre ovnis y vida extraterrestre. El objetivo fue capacitarlos para contener el impacto espiritual y evitar una crisis de fe en sus congregaciones. A ver, se las traduzco. Hubo una reunión por parte de gente del gobierno de Donald Trump con pastores cercanos al círculo de este presidente para advertirle: miren, vamos a ir desclasificando todo lo que tiene que ver con el fenómeno OVNI. Ojo que desclasificaron un grupo, pero va a ser cada una semana o cada 8 días. Y cada vez dice que se va a poner más interesante y que van a mostrar cosas muy fuertes y que plantea la existencia del ser humano, si está solo, si no está solo, sí. Y si está acompañado, ¿qué son estos seres? Entonces, ante esta desclasificación continua, dijeron: pastores, prepárense para dar razón de su fe. Y adivinen qué, aquí estamos preparados desde el 2022, hablando de esto. ¡Muy bien!
1: Así es, amiga. Bueno, tremendo tema que trae a la mesa y que trae mucha controversia, ¿no? O sea, bueno, quienes por ahí miramos un poquitito, yo suelo mirar bastante el plano internacional, nos damos cuenta que están pasando estas cosas. De repente, lo que parecía ser ficción, ahora es más real de lo que nos imaginamos. Hablo de los objetos voladores no identificados hasta ahora, los famosos ovnis, y todo eso que viene sí. Y cada vez se acelera más, ¿no?
0: Bueno, lo que ellos temen como gobierno, ¿no? Porque ellos no tienen que por qué particularmente velar en lo espiritual. Es la iglesia la que vela en lo espiritual. Es la iglesia la que ve. Es la iglesia la que interpreta las señales del tiempo del fin. Pero ellos tienen una preocupación social. Es decir, que las autoridades temen que el anuncio genere desconcierto y cuestionamientos profundos sobre las escrituras religiosas, o sea, la Biblia, y el origen de la humanidad. Miren a la instancia y miren el momento histórico profético que la iglesia está viviendo. Claro, acuérdense que en Tesalonicenses dice que nosotros somos hijos del día y de la luz. ¿Bajo qué luz vivimos? Bajo la luz de la profecía bíblica. Porque la luz que muestra lo que se ve y lo que viene, ¿no? Que es la profecía la profecía en nosotros, cómo discierne, ¿no? Entonces, Pablo, bajo esta afirmación que acabo de hacer, dice: no, a los hijos de la luz no nos va a sorprender el día de la venida del Señor. No sabemos el día y la hora, pero no nos sorprende. ¿Por qué? Porque todo lo que se anticipa a este evento, que es la segunda venida de Cristo, nos está marcando de que Él está muy cerca. Pero a la humanidad está viendo esta película por primera vez. ¿Se acuerdan que siempre ponemos este ejemplo? Cuando yo veo la película por primera vez, yo tengo una expectativa de que las escenas o el final puede irse para cualquier lado. Viste que la película vos no sabés el final. Ahora, nosotros que ya leímos ya vimos la película por segunda vez, porque leímos la profecía, sabemos hacia dónde va esta escena del mundo. Porque la Escritura nos lo dice. Además, se suma que, por ejemplo, en Eclesiastés 3:15 dice que Dios hace que la historia se repita, que todo lo que fue será. No, es un patrón. La profecía En la Biblia se cumple como, son como ciclos circulares, como bucles. Estamos, es un misterio, Yamil, pero estamos como en un bucle, la historia humana en un bucle donde se repite. Por eso Dios, cuando los discípulos le preguntan, ¿cómo sabremos las señales del fin? Cita a Noé. Y dice, pero si yo te pregunto el pasado, ¿por qué me hablas del futuro? Porque se repite, o sea, ¿por qué el tiempo de Noé? Porque viene un juicio final. Acuérdense que en el tiempo de Noé tenemos Génesis 6, ¿no? Los ángeles caídos, que se mezclan con las mujeres. Es decir, que hay un antecedente de entidades manifestadas abiertamente en la humanidad. Y ya entramos de lleno, porque ya estoy explicando esto en términos de lo que la Biblia dice sobre los tiempos del fin, Yamil. Estoy así con el acelerador, con todo.
1: Me gusta, no, es que está bueno porque siempre los temas se ponen más que interesantes. Y también la interacción del público, ¿no? Los oyentes que están allí del otro lado, mándenos un mensajito.
0: Porfa, porfa.
1: Cuéntenos qué les parece el tema que estamos trayendo a la mesa. Importante, por supuesto que sí, siempre han sido importantes los temas. De hecho, estos temas continúan, después lo puedes escuchar en La Lupa, vía stream por YouTube, allí con Cerebros Producciones, Erika, el equipo, Kili, su esposa, Erika, Juanpi. Bueno, es esto, ¿no? Estamos anunciando. Ayer el apóstol hablaba a la tarde acerca de el verdadero propósito, lo que el Señor ha puesto en nuestro corazón, es llevar la palabra, es que la palabra corra. Y esto tiene que ver con eso también. O sea, guarda, porque la gran estrategia de Satanás, sabe Satanás que la sociedad va al tacho, o sea, solitos van al infierno. Y nosotros, que hemos sido salvos por gracia, alertamos a que se salve las almas, ¿entendés? Uh-huh. Entonces, ¿cuál es la estrategia? Esto es fácil de explicarlo. ¿Cuál es la estrategia de Satanás? Y tratar de engañar a los que llevan el mensaje de salvación. O sea, tratar de engañar a los escogidos para que los escogidos no hablen, para lo que los escogidos queden obnubilados, queden flasheados con lo que viene. Y no, nosotros ya lo sabemos a la luz de la palabra. Por eso el Rey de Reyes, si vos me decís, Yamil, ¿el transhumanismo o el libro gordo vetusto de la palabra? No, ¿sabés qué pasa? Mira, lo voy a buscar. ¿Sabés qué pasa con este libro? Que se adelantó 2000 años. O sea, 2000 años. No hay ciencia que se le parezca, por más que me hables del transhumanismo, de la inteligencia artificial y todo lo que ya vivimos. El Señor ya ganó. Se adelantó 2000 años. Por eso es tan importante la palabra. Por eso es tan importante el medio. Voy a hablar esta semana fuerte sobre el medio. Los medios. El medio de comunicación. El medio de la salvación, que es la palabra, es el Señor. Y que no te comas el sapo vos que llevas un tiempo en el Señor. Bueno, pero ¿cómo es esto? Al final existen los ovnis, no existen, y era una mentira, como dijo Erika semanas atrás. No. El camino, la verdad y la vida sigue siendo Cristo, y nosotros, Dios nos ha puesto acá para que el enfoque sea alertarte, despertar un interés por cuidar, por mantenerse despierto, por mantenerse con aceite en la lámpara. Bueno, todo esto lo queremos hacer junto a Erika.
0: Bien. Hay algunos versículos que vamos a ver rápidamente porque tenemos que sentar base. A ver, partimos desde lo que la Biblia dice para ponerle luz a los fenómenos o a las cuestiones que están sucediendo en el día de hoy, ¿no? Uh-huh. Por ejemplo, en 1 Corintios 15, del 39 al 40... que, bueno, Yamil lo va a leer en un momento más. La Biblia nos da aquí precisamente explicación de que hay distintos tipos de cuerpos. Y lo habla como que la gloria de la carne, o sea, el cuerpo del ser humano es uno, el de las aves otra. O sea, que nos habla que hay otras entidades que las llama cuerpos celestes, ¿no? Eso está, para el que lo quiera anotar por ahí, 1 Corintios 15, 39, 40. ¿Qué dice, Yamil?
1: Dice así la palabra: no todos los cuerpos son iguales. Hay cuerpos humanos, también los hay de animales terrestres, de aves y de peces.
0: Bien. Cuerpos celestes también, ¿no? Uh-huh. Bien. Sí. O sea, hay cuerpos celestes, sí, hay entidades espirituales. De hecho, la Biblia habla de esto naturalmente, amigo, es lo que más abunda en la Biblia. ¿Por qué? Porque, de hecho, Dios es un ser espiritual y hay, la Biblia es el registro del trato de Dios con los hombres y de los hombres con Dios.
1: Bien, Erika, en el 40 está...
0: Ah, me parecía que faltaba.
1: Claro, a ver. En el 40 dice, y hay cuerpos celestiales y cuerpos terrenales, pero uno es el resplandor de los celestiales y otro diferente, el de los terrenales.
0: Claro, bueno, hay otra versión que dice, una es la gloria de los terrenales y otra es la gloria de los celestiales. Yo busqué la palabra gloria y no lo habla como el honor, ¿no? Como la fama, porque uno dice dar gloria es dar honor, fama. Sino que viene de la raíz, o sea, la evolución. Una es la raíz de los cuerpos carnales, de carne, como nosotros, y otra la de los cuerpos celestes. Es decir, que Pablo está afirmando acá de que existen otros diseños, otras entidades, otros cuerpos celestes. De hecho, eso lo manifiesta el contexto del Antiguo Testamento. Por ejemplo, en Ezequiel 1, vamos a leer nada más que el 15, el 18 y el 19, Ezequiel tiene una visión, y fíjense que esta visión tiene ruedas, ¿no? Ya que estamos hablando, no sé si alguno vio la desclasificación de los fenómenos, que son ruedas voladoras, por decirlas de alguna manera, pero es una visión divina, es decir, que él ve el cielo mismo, ve la gloria de Dios. Es curioso, pero ahí hay ruedas también, a ver.
1: Miré a los seres vivientes de cuatro caras y vi que en el suelo, junto a cada uno de ellos, había una rueda. ¿Sigo?
0: Sí.
1: Las cuatro ruedas tenían el mismo aspecto, es decir, brillaban como el topacio y tenían la misma forma. Su estructura era tal que cada rueda parecía estar encajada dentro de la otra.
0: Bien, ¿el 18 y el 19 puede ser?
1: Sí, el 18. Las cuatro ruedas tenían grandes aros y estaban llenas de ojos por todas partes. Cuando los seres vivientes avanzaban, las ruedas a su lado hacían lo mismo, y cuando se levantaban del suelo, también se levantaban las ruedas.
0: Bien. Bueno, hay otra parte ahí en Ezequiel donde dice que las ruedas no necesitan girar, sino que toman distintas direcciones y no respetan lo que es la gravedad, ¿no? Cuando nosotros vemos los fenómenos de hoy, fenómeno OVNI, los videos desclasificados en Estados Unidos, vemos que no respetan la gravedad. Por ejemplo, un dron toma su tiempo, da un giro un avión. Sin embargo, ellos giran, no sé cómo decirlo, pero parten, van para el norte y de golpe van para el sur. Exacto. sin dar nada de no respetan la gravedad, ¿no? Además que sus velocidades aparecen, desaparecen. Es decir, que hay evidencia bíblica, de hecho, de la parte de Dios y también de la parte de Satanás. Uh-huh. Vamos a ver en Éxodo... ¿Sí te lo pasé, Éxodo 7? No.
1: No.
0: ¿Cuál te pasé?
1: Daniel 2.2.
0: Bueno, Daniel 2.2.
1: Dice, mandó entonces que se reunieran los magos, hechiceros, adivinos y astrólogos de su reino para que le dijeran lo que había soñado. Una vez reunidos y ya en presencia del rey, este les dijo. ¿Cuento el sueño?
0: No, está bien.
1: Ahí.
0: Bueno, este versículo nos habla de Babilonia, ¿no? Y quienes rodeaban a las autoridades de la nación. Todos estos personajes, hechiceros, magos, agoreros, que lo que hacen es tener relaciones con seres espirituales del más allá, que están conectados con Satanás, amigos, porque esta es la realidad. De hecho, a Abraham lo sacó el Señor de Ur de los Caldeos para formar una nueva nación, que en la actualidad es Israel. Y Ur de los Caldeos, cuando vos analizás, ellos tenían sus pirámides escalonadas, como las de Maya, los mayas. Y en esas pirámides escalonadas, ¿quiénes estaban? Eran los templos de los sacerdotes, cuya cima se hacían sacrificios, ¿no? Y, relaciones sexuales y un montón de cosas que tienen todo un contexto estrictamente satánico y que tienen que ver con seres venidos del cielo. Ya lo vamos a leer porque también vamos a leer los contextos de los pueblos ancestrales, de sus dioses, fuera de la Biblia. Ahora lo estamos viendo dentro de la Biblia. Uh-huh. Y esto es muy interesante. Por ejemplo, no lo vamos a leer. ¿Recuerda cuando Moisés contacta con el faraón para pedir que Israel salga?
1: Sí.
0: Ahí hubo choques de poder. ¿Por qué? Porque Moisés, Aarón, tira la vara y se transforma en culebra. Uh-huh. Pero los hechiceros no se quedaron atrás. Hicieron lo mismo.
1: Exacto.
0: Solamente que finalmente, bueno, la culebra o la vara de Moisés se come a los otros, ¿no? Pero vemos que una persona, para tener poder, tiene contacto con entidades espirituales. Y eran quienes, los consejeros del faraón, o sea, uh-huh, la gente que, los sacerdotes, porque el sacerdote que cumple la función de contactarse, ya sea de un lado o de otro, con entidades espirituales, ¿no? Entonces vamos viendo que la Biblia tiene registro de esto. De hecho, a ver cuál es el... Fíjense cómo Dios habla de los dioses paganos contemporáneos a Israel como demonios. Eso está en Salmo 106, del 35 al 38.
1: Sino que se mezclaron con los paganos y adoptaron sus costumbres, rindieron culto a sus ídolos y se les volvieron una trampa. Ofrecieron a sus hijos y a sus hijas como sacrificio a esos demonios. Derramaron sangre inocente, la sangre de sus hijos y sus hijas, al ofrecerlos en sacrificio a los ídolos de Canaán. Su sangre derramada profanó la tierra. Tales hechos los contaminaron, tales acciones los corrompieron.
0: Bien, entonces ahí en esa versión dice a los ídolos de Canaán, no dice a los demonios. Uh-huh. ¿Puede ser?
1: He mencionado los demonios. Dice el 37, ofrecieron a sus hijos y a sus hijas como sacrificio a esos demonios.
0: Ah, está ahí, perdón. Sí. Uh-huh. O sea, que damas y caballeros, detrás de un ídolo de madera o de piedra, de lo que nosotros le decimos ídolo, lo que se puede ver, hay una entidad espiritual, porque la misma Biblia dice que ofrecieron sus hijos, o sea, ritos satánicos, a los demonios, ¿no? De hecho, el dios Moloc, el Señor en el Antiguo Testamento, advierte repetidas veces a Israel que no ofrezca a sus hijos al dios Moloc. Entonces, vemos que sí existen entidades espirituales, que sí hubo en el pasado manifestaciones, y de hecho, Dios lo que quería era preservar a Israel de esto. Cada vez que Dios castigaba a Israel es porque se iba detrás de estos dioses. Y adivinen qué tenemos delante de nuestras narices. Miren, yo sé que el Hijo de Dios no le interesa este tema, y me parece genial en cierto aspecto, porque nosotros ya tenemos la luz de Dios. Entonces a mí, la verdad, es que esto de los fenómenos ovnis no me hace ni cosquilla. A mí no me importa, en el sentido de que yo no tengo miedo. Sé quién soy en Cristo, sé que tengo la luz del Espíritu Santo, sé que yo me voy a ir con el Señor. Pero claro, esto para el mundo, yo les quiero explicar, porque desde el 2022 vengo siguiendo esto. Miren, este es el nuevo evangelio. No saben la expectativa que hay en el mundo respecto a estos seres espirituales. ¿Por qué? Porque el mundo sabe que se está yendo a la bancarrota y ante la inminente condena del mundo en sí, por ejemplo, fíjense que estamos ante la extinción de la propia raza humana. Uh-huh. Eso el mundo es consciente, ¿no? Guerra nuclear, cambio climático, tecnología y riesgos asociados con la biotecnología. El hombre está buscando un salvador. Y estos seres, ante la propuesta de una nueva tecnología y en nombre de la ciencia, esta vez no es la brujita ni el hechicero, ¿ven cómo el enemigo se va cambiando de ropa, pero es el mismo? Uh-huh. O sea, ahora nos hablan, no en términos ni de dioses, ni de brujería, ni de hechicería, sino de, en nombre de una ciencia avanzada. Por eso Daniel 12:4 dice, en los últimos tiempos la ciencia aumentará. La gente, el mundo, tiene expectativa de que si contactan con estos seres, sí, me vas a decir, es una locura, parece una película. Es verdad que parece una película. Es lo que han querido que creas. la humanidad se va a salvar. Entonces, lo que está haciendo el mundo, es tener expectativa en otro Salvador. Miren lo que dijo Jesús en San Juan 5:43. Dice, yo he venido en nombre de mi Padre y no me recibís. Si otro viene en su propio nombre, a ese recibirán. O sea, Jesús anuncia que en un futuro recibirán a otro Salvador. La humanidad necesita un Salvador. Y la expectativa, hermanos, que hay respecto a este asunto es tan impresionante que, de hecho, por eso la noticia. Yo creo que Donald Trump, a ver, ¡ay, tenemos el video!
1: Sí, sí, sí, cuando usted
0: me lo vamos a presentar, porque Donald Trump, ante esta expectativa, creo que lo analizó y dijo, Iglesia, prepárense, porque se va a cuestionar todo. Pero alguno dirá, no, la Erika se rayó, se pasó de vuelta. Miren, hermano, yo no saben, justo antes de esta noticia, Yamil, yo le estaba pidiendo al Señor que realmente descartara de mí el seguimiento de esta noticia, si no venía de él, ¿no? Y en vez de quitarme la carga por seguir esta noticia y seguir escudriñando la palabra, resulta que hablan de esto. Pero si ustedes desconfían de mí, bueno, tenemos al señor Armando Alducin.
1: Ahí vamos a escuchar un fragmento.
0: Un fragmento, nada más.
1: Armando Alducin, allí estás viendo una imagen de él y escuchamos lo que él decía al respecto, tema que estamos tratando con Erika.
2: Trump, a este grupo de oficiales que se reunió con algunos pastores influyentes en Estados Unidos que saben que a través de sus personalidades pueden propagar esta noticia, lo hicieron a propósito para preparar al mundo cristiano, para decirles, miren, por el amor de Dios, tenemos videos, como un video que mostró Kash Patel, el director del FBI, donde aparentemente sale como una pues no un monstruo, ¿verdad? O sale una entidad de un supuesto platillo volador, donde algunas imágenes que han podido captar algunos videos muestran exactamente la condición en la que se muestran los querubines en Ezequiel capítulo 1.
3: Ahí la estamos viendo.
2: Que están rodeados exactamente. Entonces, nada de esto es coincidencia. Entonces, después de esta reunión, estos pastores, uno de ellos se llama Perry Stone, y este pastor comenzó a comunicarle a otros cristianos y a otros pastores de que realmente el mundo tiene que ya abrir los ojos, el mundo cristiano. En otras palabras, hermanos, por el amor de Dios, esto es como una campanada del cielo para que nos demos cuenta que si estas cosas están viendo que es una realidad, que hay seres realmente extraterrestres que nosotros podemos llamar ángeles caídos y que están a punto de bajar al mundo, porque cuando la iglesia salga, el mundo va a ser poblado, Satanás va a bajar personalmente, dice ese Apocalipsis capítulo 12, va a bajar personalmente Satanás, van a bajar los ángeles caídos tomando forma humana, los demonios van a poseer a la mayor parte de los gobernantes, etcétera, etcétera. Va a ser una infestación demoníaca completamente controlada por los poderes del mal. De este evento y de estos años, Dios nos quiere librar. Así que si realmente tú crees en Jesucristo y has jugado con Dios en estos últimos años, porque ahorita es una limpieza de la iglesia impresionante. Dice en Primera de Pedro, el juicio comienza en la casa de Dios. Así que no se nos olvide que el que piensa que está firme, mire que no caiga. No hemos caído porque estamos conscientes de que debemos estar firmes con Jesús. Pero cuando comencemos a tomar el cristianismo, o muchos pastores y muchos líderes se conforman solamente por la fama y el dinero y el aplauso, etcétera, etcétera, y se nos olvida que la gloria es para Dios enteramente y que tenemos nosotros que escondernos siempre detrás de la cruz, tengamos cuidado, porque Dios no hace acepción de personas y Dios no puede ser burlado tampoco. Es el tiempo en el que los líderes necesitan arrepentirse, necesitamos continuamente estarnos arrepintiendo y confesando nuestros pecados delante de Dios, volvernos a Dios hoy más que nunca, porque todas estas señales, como acaba de mencionar el pastor Eliezer, se están amontonando. Hay un versículo en Romanos

0: Hola, Pastor y Erika, bendiciones desde Malargüe, los escucho online. Espero siempre estos programas que traen mucha libertad y bendición para nuestras vidas. Bueno, qué tremendo.
1: Gracias. ¿Quién nos escribió, Yamil?
0: Ahí le digo. A ver, que acá también. Bueno, me mandan material. Dice, yo también vi esa prédica y habla de las huestes y de las cortes celestiales. Me manda otros videos. Dice también, habla de ovnis. No los tengo registrados porque llegan al teléfono de la radio.
1: Okay.
0: Pero, sí, Mabelita Agüero. Ah, claro, Mabel. Mabel está escuchando desde las paredes allí.
1: Saludos,
0: atentamente.
1: Mabel.
0: Mabel, y ya le digo la otra persona que escribió. A ver. Alexandra. Me figura como Alexandra. Gracias.
1: Saludos,
0: por
1: Alexandra.
0: Estar allí. Bueno, tremendo, amiga, lo que acabamos de escuchar, ¿no?
1: Sí, sí, es impresionante, ¿no? Y claro, acá Alexandra creo que fue la que dijo de que sí, están hablando de las huestes espirituales. De hecho, en Efesios 2:2 se lo llama Satanás el príncipe de la potestad del aire. El gobernante de la autoridad del aire. Entonces, nosotros no podemos como hijos de Dios decir, y son de otros planetas. A ver, porque está este punto, ¿no? En el que el mundo está, en la instancia que se encuentra ahora. ¿Vienen de otros planetas? Mira, la Biblia no nos dice si hay seres en otros planetas, pero sí nos dejó escrito lo que opera en el mundo invisible aquí. Sí, es una locura esto. Es una locura.
0: Dios, ayúdanos.
1: Exacto. O sea, yo no le puedo dar seguridad a la gente si hay vida en otros planetas. Porque la verdad es que no lo he buscado en la Biblia así. Pero sí, estas manifestaciones se encuentran registradas en la Biblia. Y no solo en la Biblia, sino en la historia de los dioses ancestrales. Por ejemplo, miren. Dioses venidos del cielo, que lo vimos en una ocasión. ¿Quiénes eran los dioses paganos? Por ejemplo, en América tenemos el Chichen Itza, el portal maya. ¿Por qué? Porque las pirámides son llamadas portales. ¿Ustedes saben lo que es un portal? Es una puerta para lo espiritual. De hecho, ustedes saben que los hechiceros, los brujos, los videntes viajan a estos lugares para energizarse. ¿Qué quiere decir eso, energizarse? Que van a orar, van a buscar ahí poder. Por algo será que lo hacen, ¿no? Por ejemplo, ¿te acordás, Yamil, cuando vimos al dios Pakal venido del cielo?
0: Sí.
1: Que es un... parece como un aborigen, pero está como en una nave espacial. Es muy extraño esto, ¿no? Y lo que encontramos es, en forma resumida, en la mayoría de las civilizaciones ancestrales se relatan leyendas de que sus dioses vienen del cielo y son los que revelan conocimiento tecnológico. Miren a lo que estamos hoy. Conocimiento tecnológico, científico, matemático y cósmico. Es decir, por ejemplo, los mayas todavía no se explica, pero ellos tuvieron mucha revelación del cielo, de los planetas y de cuestiones que sin los instrumentos de hoy es imposible saber. Se registran estas historias en numerosos hallazgos, petroglifos, monumentos megalíticos, en cuevas, en pinturas de la antigua Sumeria y Mesopotamia. Hay historias de humanoides que llegan e interactúan y se mezclan con los hombres. Génesis 6, ya lo sabemos, ya vi la película. Por ejemplo, miren, la Gran Pirámide de Giza, su estructura no tiene comparación en ninguna estructura moderna. Los conocimientos de los constructores y su tecnología debió ser superior a los de los actuales. No se entiende todavía cómo manipulan piezas incluso de 100 toneladas puestas con exactitud en sus cortes y empalmes de tal manera, que solo queda un espacio de 0,1 milímetro. Por ejemplo, el Capitolio en Estados Unidos, en la actualidad, se ha hundido más de 12 centímetros en 200 años. Pero las pirámides de Giza, con un peso de 6 millones de toneladas, se han hundido un centímetro en 5.000 años. ¿Qué es lo que quiere decir? Que estos monumentos nos llevan a la conclusión de que hay entidades, hubieron entidades en los tiempos pasados que se manifestaron a esos pueblos, ¿no?
0: Tremendo, amiga. Buenos días, Erika, Yamil, los escucho desde mi trabajo, dice María. Muy interesante lo que dicen, me encanta porque lo explican muy bien. Gracias y bendiciones. Bueno, muchas gracias, María.
1: Gracias, dice, María.
0: Esas son deidades, son ángeles caídos, dice Alexandra. Bueno, ahí vamos a escuchar un minutito de música,
1: sí,
0: y vamos a volver explicando. Buenos días, Pastor y Erika. Qué lindo lo que enseñan para aprender todos los lunes. Los escucho, gracias por la enseñanza. Dios los bendiga, dice Ana Oviedo. Bueno, vamos a escuchar un poquitín de música y después vamos a volver. Justamente la idea es que lo entienda Doña María. Doña María simboliza la gente que está en sus cosas, que está viendo cómo paga el alquiler, cómo compra, no sé, la carne del día, el pollo, y de repente te desayunás con esto, ¿no? ¿Qué dice
1: ella? Sí, es un
0: ¿qué
1: shock,
0: dice Yamil? Bueno, se está preparando todo un escenario, porque evidentemente el Señor viene a buscar a su iglesia.
1: Para el rapto de la iglesia.
0: Exacto.
1: Muy importante eso.
0: Por eso, el mundo tiene que estar preparado para explicar qué pasó con esa gente que se fue. Entre esos vos y yo. ¿Vos te querés ir con el Señor? Bueno, justamente por eso está bueno que vos lo entiendas.
1: Sí.
0: Bueno, el tema es que cuando se va a la iglesia, y esto que vos, que ahora se ve, que el mundo habla de los ovnis... Son demonios, son ángeles caídos, son demonios disfrazados, y son capaces de disfrazarse de ángel de luz, que lloran y que hacen cosas. Y que... No se van a disfrazar de lo que ha mostrado Hollywood, ¿no? De las naves que vienen girando y que bajan, y la humanidad toda, o sea, los que están... ¿Sabes qué? Pero los van a esperar con brazos abiertos. O sea, ahí viene. ¡Qué glorioso! Al final esto rompe las estructuras. Al final la Biblia era una mentira. Bueno, guarda. Por eso, guarda. Y si Dios nos ha puesto acá y nos han permitido los micrófonos abiertos, es para alertar.
1: Sí.
0: Guarda, porque son deidades espirituales que no vienen de parte del Señor. Vienen, como decía recién el pastor Armando, vienen a poblar la tierra, vienen a tomar gobiernos, vienen literal, Satanás y sus demonios aterrizan para que se vean, y lo que viene es espantoso para los que quedan. Pero bueno,
1: exacto,
0: básicamente es para que lo vayan entendiendo, para que no se haga tanto lío. ¿Y ahora qué tengo que hacer? Asegúrese de que sea salvo. Hacer que sea la iglesia, ahora que hay tiempo, venga. Vio que parece que de repente se van todas las excusas. No, que me da vergüenza.
1: Sí.
0: Corra, venga, corra. Ayer le decía a un amigo que no va a la iglesia, que no quiere porque le da vergüenza, y le conté un poquito. Le digo, amigo, vos tenés que asegurarte de que sos salvo.
1: Exacto.
0: ¿Cómo es el tema?
1: Buscar a Cristo.
0: Porque leyó que en San Rafael hacen brujería. Le digo, pero si esto es más viejo, amigo.
1: Ay, bueno, sí.
0: Estaba asustado porque en San Rafael hacen brujería. Le digo, no. Vos veniste con tu familia. Asegúrate vos y tu familia de ser salvos. Pero bueno, vamos a dejarlo para la pausa.
1: Sí,
0: escuchamos un minutín de música. Preparo té calentito y vuelvo.
1: Ay, bueno, dale. Sí. Vamos.

0: gracias por los mensajitos que van llegando. Hablaba fuera de aire con Erika, ¿no? O sea, el objetivo de Donald Trump, que justo lo mencionó Alducin, pero se había cortado un fragmento. Le preguntaba, ¿cuál es el objetivo de Donald Trump al alertar a los pastores, ¿no? Bueno, justamente es esto, para que los pastores, a la luz de la palabra, puedan explicar. De hecho, se va a poner en tela de juicio la existencia de la humanidad. O sea, tienen la luz verde para decir, vieron que era toda una mentira lo de la Biblia y todo esto, es que hay otras cosas. Y bueno, justamente es eso lo que intentamos traer luz con Erika, para que quede claro el concepto y para que no te asustes, sino que esto genere en vos lo que está hablando, lo que viene en sintonía con lo que se predica domingo tras domingo, miércoles tras miércoles, la importancia de la llenura del Espíritu Santo, la importancia de tu Pentecostés personal, ¿sí? ¿Qué sentido tiene recordar el Pentecostés hace 2000 años? No, está bueno recordarlo, pero vivirlo. Y si no lo has vivido, pues es el momento de buscar la llenura del Espíritu Santo, que abre el entendimiento, que trae revelación, que hace que estas cosas pasen de ser una locura. A lo mejor vos que me estás escuchando del otro lado, si estos flacos están locos. Alguien tiene que cortarles el aire porque están hablando cualquier gansada. Bueno, es que te falta justamente tu Pentecostés. Falta la llenura del Espíritu Santo, que te va a abrir el entendimiento, y allí vas a comprender a la luz de los hechos, de la palabra, que esto es lo que viene, amiga.
1: Es que el Evangelio es una locura, y acá hay dos locuras. Yo la pregunta que te hago es, ¿cuál locura querés creer? Porque el mundo espiritual existe, y acá hay dos caminos. Si vos no crees por la fe, que la fe, ¿qué significa? Que yo creo en lo que no veo. Vas a creer por vista, que es lo que el mundo va a hacer. ¿Sabés qué significa la palabra apocalipsis? Quitar el velo. ¿Qué significa quitar el velo? Que lo que no se veía ahora se ve. ¿Qué es lo que se ve? El mundo espiritual. ¿Y qué está pasando ahora? Oficialmente el tema se ha tomado de forma seria. Vos ya no te podés reír. O sea, a ver, vos podés decir que yo estoy loca, que todo lo que vos quieras, pero vos vas a la Casa Blanca y esto es un tema más, como la guerra, como cualquier otro. O sea, esto ha dejado de ser locura y ha pasado a ser algo formal, y hay una expectativa tan grande porque es el evangelio del gran engaño. No es un engaño que algunos creerán, sino que es el engaño en el que todo el mundo va a creer, porque es el engaño final. Y vamos a leerlo, porque alguno dirá, ¿qué tiene que ver eso con el tiempo del fin, el anticristo? Bueno, hay un contexto muy interesante, que a la luz del progreso del cumplimiento de las profecías, podemos entenderlo y leerlo con mayor claridad. O sea, ya esto tiene explicación, no está lejano, ¿no? Eso es, creo que nos quedaba Segunda Tesalonicenses, o teníamos otro versículo, Yamil, antes.
0: Ahí me voy a mirar, aguánteme que estoy...
1: Porque yo tengo Segunda Tesalonicenses 2 del 6 al 12, lo voy a leer.
0: Bueno.
1: Dice, del 6 al 12, dice, bien saben ustedes qué es lo que lo detiene al hombre malvado. Estoy leyendo la versión, la nueva, la NTV, está hablando del anticristo, ¿no? Para que no aparezca antes de tiempo. ¿Qué significa que no aparezca? O sea, que no sea visible. Porque su plan secreto de maldad ya está en marcha. Solo falta que se quite de en medio lo que detiene a ese hombre. Es decir, que Pablo nos está diciendo que hay un plan secreto de maldad que se viene gestionando, que el Espíritu Santo no permite que se manifieste abiertamente. Por eso algunos dicen, el mundo también cuestiona, dice, bueno, pero si esto es verdad, que venga un platillo volador, que estos seres bajen ahí en pleno obelisco, que se le pueda hacer una rueda de prensa. Y dicen, ¿por qué no? La Biblia tiene la respuesta. ¿Por qué no? Porque estas entidades de maldad tienen una gana de venir. Pero ¿saben qué? Dios no se los permite. Hay una compuerta. Acá cuando dice que hay algo que al presente lo detiene, cuando vamos al original, me hace acordar a a las compuertas aquí en Mendoza, vieron el canal, el agua está, sí está el agua y está ejerciendo presión para correr, pero la compuerta le pone un límite. En planos espirituales, estas entidades tienen la compuerta del Espíritu Santo obrando en la iglesia, porque el Espíritu Santo ha dado un plano, desde el Pentecostés hasta nuestros días, un tiempo de salvación. Pero cuando Él se ha quitado, es como abrir la compuerta, todos estos seres se van a manifestar abiertamente.
0: Wow.
1: Y eso ya está en curso, ¿no?
0: Se nos había quedado, Gálatas estaba revisando 1:8, que dice lo siguiente y viene al caso.
1: Sí, sí.
0: Pero aún si alguno de nosotros o un ángel del cielo les predicara un evangelio distinto del que les hemos predicado, que caiga bajo maldición.
1: ¿Por qué Pablo dice, si alguno de vosotros o un ángel del cielo? No es que está exagerando, sino que él sabe que las entidades espirituales se manifiestan, ¿no? Y dice, vos recién citabas en Corintios que dice que aún el diablo se disfraza de ángel de luz. Es decir, que él sabe, y nosotros sabemos ya en la historia, de que, por ejemplo, el nacimiento de las sectas, cuando una secta, por ejemplo, los mormones, el origen de los mormones es del profeta que recibe una revelación de un ángel, ¿no? En el Islam también hay un ángel que le habla al profeta. Vemos, la gente dice, no, no, es verdad, yo vi una estatua de la Virgen llorar sangre. Y si vos conoces el contexto bíblico y espiritual, no puedes decirle que es mentira eso, porque eso es una manifestación real. Ahora, el argumento detrás de la manifestación es lo que es mentiroso. ¿Entienden? Miren, acá hay un versículo que me llama mucho la atención, porque yo lo entendía mal hasta que me di cuenta. Mirá, acá en lo que yo venía leyendo en Tesalonicenses, dice, dice, después de esto, el malvado aparecerá, o sea, se hará visible, ¿no? Satanás lo ayudará a engañar a muchos con señales y falsos milagros. Claro, cuando yo leía esto, y tengo la otra versión, que dice con prodigios y señales mentirosas, yo decía, claro, los prodigios y las señales son trucos. Por ejemplo, yo te digo, tengo una moneda en mi mano y la hago desaparecer. Pero en realidad no la hice desaparecer, la tengo debajo de la manga.
0: La escondiste.
1: Eso no es magia, eso es un truco. Pero no es lo que dice acá, lo que dice es que sí va a ser prodigios y señales. Son verdaderas, claro, como las de los sacerdotes que frente a Moisés también los transformaron
0: que tiraron las varas en culebras.
1: En culebras, no es que fue, no fue un truco, fue verdad. Ahora, el argumento detrás de ese milagro es lo que es mentiroso. Y eso es lo que está pasando con este fenómeno. El planteo del hombre natural que no percibe lo espiritual dice, pará, si yo lo veo, lo creo. Bueno, tenemos prueba, vamos desclasificando. Entonces, yo creo a lo que veo. Entonces, van a ser engañados. ¿Por qué? Porque la propuesta de Satanás es conocimiento científico, mayor conocimiento, pero a prueba de al costo de qué. Y al costo de adoración, al costo de reconocerlo como Dios, que es lo que el anticristo va a hacer. ¿Entienden que es el mismo contexto y que la argumentación es la misma?
0: Tremendo, amiga. Buen día, Pastor y Erika, excelente las explicaciones, se entiende a la perfección, esto es tan importante para el pueblo de Dios, los bendigo. Dice, ah, bueno, Pamela dice, les cuento que las hermanas que vinieron del New Will al Congreso se fueron muy felices y bendecidas. Nuevamente, muchas gracias. Ah, claro, ayudamos a que las hermanas pudieran venir. Bueno, qué lindo. Pero qué importante que también estén atentos allí escuchando. Buenos días, los estoy escuchando atentamente. Bendiciones para usted y Erika, Margarita del Río. Bueno, mucha gente conectada, mucha gente. Estos temas atrapan el contexto de salir un poco de todo lo que se habla, ¿no? Todo estamos en modo, anoche decía el apóstol, en modo mundial, y si no es mundial es Adorni y no hay mucho más. Acá estamos saliendo del mundial, estamos saliendo de Adorni y te estamos trayendo material que te va a servir porque se define literal, se define tu pasaporte, se define tu estadía eterna, ¿no? Si está complicada la cosa acá en la Tierra, bueno, son 70, 80 años. Somos una especie de hangar. Acá nosotros venimos, estamos un tiempo, pero despegamos a una eternidad. ¿No te parece que te mereces la eternidad con Cristo? ¿No te parece que te mereces algo mejor? Por supuesto que sí. El tema es que si no lo sabías, bueno, sábelo. El que sí lo sabe y está dispuesto a hacer lo que sea para engañarte y llevarte al infierno es Satanás. Por eso el Señor tiene sus embajadores en la tierra, tiene sus pastores, sus profetas, tiene su ejército. Hombres y mujeres de fe llenos del poder del Espíritu Santo. El poder que fue el que envolvió a Pedro cuando fue lleno del Espíritu Santo en Pentecostés, cuando confrontó y le habló a 3.000. Decía, 3.000 versus 120, ¿qué porcentaje da? Y calculaba yo un 4%. O sea, un 4% se le paró de mano a los 3.000. Y una de las voces era la de Pedro, ¿no? Ustedes fueron los que crucificaron, y les dio con un caño. Había tanto poder en su palabra que era el Espíritu Santo el que originó eso, y esa es una de las conversiones masivas. 3.000 personas se compungieron, se arrepintieron, dijeron, la verdad que esto está mal, y fueron llenas del Espíritu Santo, se bautizaron, y empezó a crecer la iglesia exponencialmente hasta el día de hoy, a pesar de todo lo que ha pasado. Bueno, eso tiene que pasar en tu vida, eso es tu Pentecostés, eso tiene que pasar en tu casa, en tu familia. Empezá por vos, en lo personal. Pero ahora llévalo a tu familia. Empezá a asegurarte. Ayer lo decía la pastora Alejandra. Guarda con los tuyos primeramente, los tuyos. Tremendo. Por eso te recomiendo que escuches la pastora. Está todo en la apps Iglesia Vida y Paz. Escuchalo. Ahí está lo de la pastora Alejandra, las predicaciones del apóstol. Bueno, allí vamos a estar también con los programas de la radio en poco tiempo. Estos streams de La Lupa, de Cerebros, tanto de acá de Facebook. Bueno, todo eso va a estar allí. Y esto compartilo. Compartilo porque es necesario en estos tiempos. Amiga, ¿terminamos?
1: Terminamos. Y terminamos. Porque le damos corte porque, bueno, es...
0: ¿Esta historia va a continuar o no?
1: ¿Abunda argumento bíblico? ¿Argumentos históricos, extrabíblicos? Y abunda luz del Espíritu. Así que lámpara y aceite, las dos cosas, porque si no, no se ve nada, ¿eh?
0: Así es.

0: Nos vamos, amados, vamos a orar al Señor. Padre, gracias te damos por esto que tú has permitido en nuestros corazones. Gracias por ayudarnos, Espíritu Santo, a hablar con claridad, con sencillez, pero de manera entendible, Señor, al espíritu humano de las personas. Señor, te pedimos ayuda junto con Erika para que este y cada uno de los programas pueda viralizarse, pueda tener un impacto más allá de lo que imaginamos y que esto sea una herramienta persuasiva, una herramienta de alerta global, así como los medios infectan y quieren que se instalen las ideas que ellos llevan adelante. Nosotros te pedimos ayuda para instalar a través de este medio, que es la palabra del Señor en nuestra boca, en nuestro corazón, instalar que tu venida es inminente, instalar que nos vamos contigo a una eternidad gloriosa, instalar a que las vasijas estén con aceite, instalar a que los odres estén en remojo, a que estén preparadas las vidas para ser llenas de tu presencia. Ayúdanos, Padre, te lo pedimos con Erika, en el nombre del Padre, del Hijo y del Espíritu Santo de Dios. Amén.
1: Amén.
0: Así es. Nos vamos, amados. Esto ha sido todo por hoy. Séptimo canta, te seguiré esperando. Nos despedimos. Hasta mañana, amiga. Nos vemos.
1: Nos vemos hasta el próximo.

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1: Es la hora 1:08.
2: Buen día.
3: 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Política.
4: Reglamentaron el nuevo sistema de pago de indemnizaciones de la reforma laboral. El gobierno puso en marcha el Fondo de Asistencia Laboral, un esquema que obliga a empleadores privados a aportar a cuentas administradas por fondos autorizados para cubrir indemnizaciones. La medida redefine cómo se financiarán desvinculaciones y fija controles, multas y un plazo de pago directo al trabajador hasta 5 días hábiles.
3: Economía.
4: El Banco Central paga hoy más de 1.000 millones de dólares del BOPREAL. La autoridad monetaria enfrenta este lunes el vencimiento de 1.028 millones de dólares serie 3 del bono para importadores. En una jornada clave para el nivel de reservas, el pago llega después de que las tenencias internacionales tocaran su nivel más alto desde octubre de 2019.
3: En el mundo.
4: Colombia irá al balotaje entre Abelardo de la Espriella e Iván Cepeda. La primera vuelta presidencial dejó al candidato de derecha y al postulante del oficialismo en carrera para el 21 de junio. La definición quedó envuelta en tensión después de que Gustavo Preto cuestionara el proceso y reclamara esperar el escrutinio oficial.
3: Deportes.
4: Juan Manuel Ceruóndolo sale a jugar los octavos en Roland Garros. El bonaerense es el único argentino que sigue en carrera en París y esta mañana enfrenta a Matteo Berrettini por jugar en cuartos de final. La novena jornada completa además los octavos masculinos y femeninos del segundo Grand Slam de la temporada.
1: Hasta aquí.
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1: 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En instantes, regresamos. 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
10: Bueno, quiero compartir entonces a partir de este instante para todos los amigos que se suman a través de Canal Luz, a través de la radio y distintos medios que nos reproducen. Quiero compartirle un mensaje que lo titulé La Otra Barca. Dígalo fuerte. ¡Más fuerte! La Otra Barca. La Otra Barca. Siempre hemos hablado de la barca de Pedro, la barca privilegiada, la barca que no sé por qué, pero vamos a imaginar. Hoy quiero hablar un tema que va a traer luz. Vamos a descubrir cómo también llenar la otra barca. Aquella mañana habían dos barcas, dice el

0: Lucas capítulo 5, verso 1 en adelante, que lo vamos a ver enseguida. Las dos barcas estaban a la orilla del mar. Las dos lucharon toda la noche. Las dos volvieron vacías. Las dos estaban amarradas en el supuesto embarcadero, le decían, bueno, era puerto. Un muelle. Las dos estaban en el muelle en la misma condición, unidas por el cansancio, la frustración y el fracaso, las dos. Sin embargo, Jesús vio algo que no está escrito, pero lo voy a imaginar, o lo imaginé y lo plasmé aquí en el mensaje. Puede ser que la barca de Pedro, a diferencia de la otra barca, de la que vamos a resaltar enseguida, la diferencia de la de Pedro es que Pedro, un día cansado de luchar con los peces que de pronto saltan cuando los sacás y que te pega un porrazo y que te cortan con las cosas que tiene acá arriba, y dijo, no, voy a preparar un cajón, ahora la gente va en Estados Unidos al Walmart o va aquí en Argentina, va al Coto y compramos compramos eso, yo compré uno de esos grandotes, ¿sí? Para meter los hielo, para meter los peces. Los pescadores compran esos baúles que son térmicos. Pedro se agarró el martillo, las tablas, e hizo un baúl térmico para meter los peces. Y aparte le servía para sentarse y tomarse unos matecitos. Él lo hizo con ese fin. Y Jesús, mirando la barca de Pedro, dijo, qué buen escenario que tengo. Qué buen púlpito. Si bien las barcas son útiles para entrar al mar, pero esta me gusta porque tiene este cajón que lo voy a usar como plataforma para predicar el Evangelio del Reino. Así que le dice a Pedro, ¿me prestas la barca? ¿Me prestas la barca? Y ahí, ve que está arriba de un... ¿Cómo trabaja la IA? Le hacemos laburar a la IA. Y así que, bueno, se para Jesús arriba de la barca de Pedro, y Pedro está abajo, obviamente. Pedro, Juan, Jacobo, están todos ahí sentaditos, escuchando la palabra. Bueno, la otra barca... ¿Cómo se siente? Ponete en lugar de la otra barca. Porque la barca hoy te representa a vos y me representa a mí. ¿Cuántos pueden decir somos barcas? De hecho, entre los jóvenes por mucho tiempo denominaron al grupo de crecimiento espiritual barcas. Porque somos barcas que navegamos por este mundo y que tenemos la dicha de que Jesús se ponga en esta barca. Pero parece que siempre a Jesús se le ocurre ir a otra barca y no a la mía. No sé si te ha pasado, pero pareciera que la otra barca es más linda. La otra barca tiene el cajón o tiene el púlpito o tiene el escenario que yo no tengo. No se me ocurrió. A mí no se me ocurre una. Siempre al otro se le ocurre, a mí no. Bueno. Lo cierto es que subió solamente a una barca, a la de Pedro, y después de enseñar a la multitud, le dijo a Pedro, boga mar adentro. Ustedes lo leyeron, lo escucharon tantas veces, cientos y miles de predicadores narrando esta historia con el fin de motivar a embarcarnos de nuevo, a obedecer a Jesús, a intentarlo de nuevo, pero probablemente hemos dejado de lado la otra barca. No le hemos puesto atención a la otra barca. Después de enseñar, como dije, Pedro obedeció y fueron adentro. Claro, obviamente Pedro objetó, dijo: Maestro, hemos pescado toda la noche o hemos intentado pescar toda la noche y no sacamos nada. Dice la palabra, el verso 4, cuando terminó de hablar, dijo a Simón: Boga mar adentro y echad vuestras redes para pescar. Respondiendo Simón, dijo: Maestro, toda la noche hemos estado trabajando. Y lo dice en plural, no lo dice en singular. Está involucrando también la otra barca. Y nada hemos pescado, más en tu palabra echaré la red. Ahí te das cuenta de que el Señor conoce los corazones anticipadamente. Antes de que actúes, antes de que hables, ya Dios sabe hacia dónde se inclina el corazón de cada uno. Por eso es importante, y hago paréntesis, pedirle a Dios: examina mi corazón, porque engañoso es el corazón más que todas las cosas, porque aún todavía, yo no sé cómo va a proceder mi corazón mañana. Necesito, por Dios, necesito que me ayude, que obres en mí a los efectos de que mi corazón no se vaya a ir por el camino equivocado. Porque es muy probable que en la otra barca estuviera el corazón, el que dirigía la barca. Pongamos que Jacobo estaba en la otra barca. Y Jacobo: No, yo no te la presto. ¿Querés una? Anda a laburar. Anda a laburar, te dicen a los, ¿viste? Cuando un pastor va a pedir un terreno para hacer una iglesia, va a pedir un terreno para hacer una campaña, ¿cuántas veces nos pasó? Y a mí me pasó, ¿eh? A mí me pasó. Viste, así ninguneando, anda a laburar. Como si fuera que no trabajamos. Pero viste, con tal de ningunearte, con tal de rebajarte, anda a laburar. Y es muy probable que la otra barca hubiera alguien que diga: anda a laburar. Pero Pedro tuvo un corazón abierto, un corazón espontáneo para cederle a Jesús la barca como gauchada. Porque era, ahí se ve la generosidad de Pedro. Todavía Pedro no descubrió al Cristo. Escuchá, todavía Pedro ni se llamaba Pedro, se llamaba Simón. Caña frágil. Todavía no sabía que era Jesús el Hijo de Dios, no sabía que era el Cristo, todavía no había visto milagro. No. Recién después del milagro es cuando se convierte Pedro. Pero Pedro tiene ese corazón generoso, le presta. Y la verdad es que no es fácil ser generoso después de una noche de fracaso. No es fácil ser generoso, bondadoso, después que te va mal. Cuando intentaste remontar el negocio, remontar la empresa, remontar un proyecto y todo te fue para abajo. Ser generoso, que Dios te pida que te sumes a una causa, que Dios te invite a que te sumes a un proyecto, que Dios te, cuando Dios te llama a evangelizar, sumarte. La verdad que no es fácil. Lo más natural es: estoy mal, no estoy para eso, no estoy. Claro, cuando todo te va bien es lindo, fácil, sí, uff. Viste, los empresarios cuando le va bien, reparten, dan, pero cuando estás en la lona, hermano, no es fácil. Entonces el Señor, conociendo el corazón de Pedro, le presta la barca. Pedro se la da. Jesús da el sermón del monte, impresionante, impecable. Ya el propio sermón comenzó a generar fe, porque la fe viene por el oír. Y aparentemente, todo lo que Jesús dijo, que no todo está escrito, no todo, hay un resumen, un extracto de lo que Jesús compartió esa jornada. Pero Jesús dijo muchas cosas las cuales encendieron la vida espiritual de Pedro y generaron fe. Por eso puede responder diciendo, toda la noche hemos intentado, toda la noche laburamos al cohete, no hemos sacado nada, no es día de pesca, pero en tu palabra yo voy a hacerlo. Y qué bueno que es separar las cosas. Qué bueno que es hacer cosas donde hasta lo declamo. Señor, lo hago no porque quiero, no porque necesito, no por esto. Lo voy a hacer porque vos lo decís. Porque te quiero complacer. Porque quiero hacer tu voluntad. Porque vos me lo estás pidiendo. Y porque creo en vos, Señor. Porque confío en vos. Por eso lo voy a hacer. ¡Wow! Y en el momento que entra, bueno, tira la red. Y acá está, mirá. Habiendo hecho, encerraron gran cantidad de peces y su red se rompía la red. Entonces hicieron señas a los compañeros que estaban en la otra barca. Yo me puse a pensar. La otra barca representa varias cosas, al menos tres, al menos tres. Número uno, lo voy a plantear que representa a los que no hemos tenido el privilegio, a los que no hemos tenido esa dicha. Vamos a figurar que representa a la mayoría de la gente que todavía no se manifestó un ministerio, un don, un talento especial, no se manifestó, no has visto, y siempre lo ves en otros, siempre lo ves en otros. Y hoy cuando el coro pasó aquí y que te hizo vibrar, y qué lindo que cantaron, y vos decís, che, pero ni siquiera tengo la voz para cantar. Se subieron acá arriba a esta barca, pero yo me quedé aquí. Ni para el silbato me llega la voz. Y ahí te quedás. A orillas del mar de este mundo, te quedás ahí, resignado, golpeado. Resignado, cansado, frustrado, porque lo intentaste y no. Acá estoy. Y de pronto el Señor usa a otro, llama a otro y lo bendice hasta el moño. Y lo más común es que se te ponga la... ¿Por qué a él sí y a mí no? ¿Por qué a otro sí y a mí no? Y esto lo podemos ver y analizar a través de la vida, por ejemplo, de José, el patriarca, como Dios le da sueños a él y a los otros no. A José le da dos tremendos sueños, impresionantes, donde todos se inclinaban a él. Y lo más común era que les... ¡Ay, Dios! A vos. O sea, te agarró como favorito Dios a vos. Yo no sé si ustedes todos, bueno, no, obviamente, no muchos provienen de una familia numerosa. Porque en la familia numerosa siempre hay problema, hay tensión entre hermanos, ¿viste? Yo tenía picas ahí con mis hermanos, teníamos ahí entre los hermanos, ¿viste? Siempre. Para más, dos de River y dos de Boca. ¡Ja! Y claro, y competíamos, vamos a decir lo que es, competíamos. Desde la bolita al fútbol, hacíamos casita y si el otro la hacía mejor, venía y te la rompía, desgraciado. Pero disfrutar la casa, que no, hacíamos chozas, me acuerdo, increíble. Claro, no teníamos juguete, ahora que me acuerdo, íbamos con las pichanas, caña, poníamos cuatro cañas con pichanas y nos poníamos la pluma porque recién empezaba en blanco y negro las películas de los indios. Y salíamos. Ya. Entonces hacíamos las chozas, ¿viste? Las chozas como los indios. Y yo no voy a nombrar cuál de mis hermanos, pero sin vergüenza. Venir con un fósforo y prender fuego en la pichana. Había sol, disfruta. No, hay, como yo no se le ocurrió, entonces hay que quemar la choza, ¿viste? Y vos fíjate si esa pequeñez que nos da risa, pero fíjate que si en el fondo, si no es parecido a José, a Rubén, su hermano, a sus hermanos, ¿no? A José. Y acá también, a la otra barca. Es que cuando a la otra le dan el privilegio o se le ocurre, es que mejor es romperlo, mejor es destruirlo. Y a vos te pasa a lo mejor, te pasó. Y esto pasa y yo voy a tener que, lamentablemente, acudir a realidades que pasan. Ojo, vuelvo, realidades que pasan. ¿Podés decirlo, repetirlo? Pero esas realidades no pasan en San Rafael. No, acá no, en otros países. ¿Viste? Cuando Dios bendice a un hermano, a un pastor, a una iglesia, el otro, gloria a Dios. En vez de sumarse, en vez de juntarse, en vez de alegrarse, empieza a tirarle fósforo para quemarle la choza. Y los fósforos son esto, porque la Biblia dice que esta enciende la rueda de la creación. Entonces, en vez de decir, sumarse, decir gloria a Dios, ese pastor, esa iglesia que ha hecho una campaña y se han convertido miles, son mis hermanos, esos son parte, son mi familia, esos somos del equipo, pescamos juntos. No, si estamos pescando juntos, estamos juntos. No, hay que hacerlo vos. Perdón. Bueno, si el Salmo dice, así los estiércol. Salmo 78, ¿viste? Cuando Pablo dice, hay que hacer los estiércol. No, Pablo, David dice, ¡haz los estiércol! En otras palabras, estás, ¡hacelos! Eso dijo, ¡hacelos! Bueno, y ¿sabés que hay gente que se copió de la Biblia, se copió de David, y está anhelando que lo hagan bolsa? Que se le destruya el avivamiento, que se les queme el avivamiento. Ya. Entonces, un día dijo uno, ya sabe cómo se le va a caer todo eso. Ya sabe cómo se le va a caer la unción, ponen entre comillas el imperio. Porque lo ponen ellos, esas palabras son puestas en su boca. Y en lugar de alegrarse, porque yo lo viví, me acuerdo cuando Dios unge a Carlos Anacondia de una manera tremenda, y yo me sumo a trabajar en su equipo. Me sumo. Yo era la otra barca. Yo era la otra barca. Yo estaba ahí. Un día voy a San Justo. Porque Dios me había llamado al ministerio. Claro, Dios me había tocado el corazón. Dios me llamó a predicar. Iba a La Pampa, a San Luis. Entonces, estamos en San Luis un día. Sara, no sé si estaba Marco, nació cuando ya estaba Marco. No creo que no. Éramos recién casados. Y fuimos a una iglesia, un pastor amigo, invitado, y él me propone de predicar yo. Bueno, hizo, qué sé yo, puso altoparlante por el barrio con esas bocinas, esta tarde el gran evangelista de Buenos Aires que viene, Víctor, qué gran, y llegó la noche, estábamos orando en el templo, expectante, y el templo tenía como un hall hacia afuera con las rejas, todavía está ese templo. Y entonces él agarra el micrófono. Bueno, con todos ustedes, damas y caballeros, vecinos, hermanos, con ustedes, el evangelista Víctor de los Chivos, donde Dios va a su papá. Y me llama. Y yo salgo para afuera. Sara, la esposa del pastor, y cuatro o cinco hermanas más que habían ahí, estaban orando. No había más nadie. Salgo yo. Y yo espero una multitud. Porque el pastor estaba arengando como si fuera una multitud. Cuando yo salgo, nadie. Los chocos. Y me hizo acordar la canción de Hilario Cuadros, si no me equivoco, ladrado los chocos, ¿viste? Calle Angosta. Es una calle angosta. Y en la calle angosta lo único habían chocos. Perros. Y en la esquina un borracho que estaba ahí. Estaba. Yo no sé el esfuerzo que hizo para llegar, porque estaba así, así. Y el único, el borracho de la esquina. Así que tuve que predicar. Y entonces cuando me da el micrófono, yo digo, pero si no hay gente, vos predicá igual, alguno te va a escuchar. Pero claro, llego a San Justo, a la campaña, habían 70, 80 mil personas cantando El Hombre Galilea. Y la verdad, que yo me podía prestar para decir, ¡ja! Te subiste a la barca del otro y a la mía. Te subió el diablo en la mía. Ni el borracho se subió a la mía. Y eso te da como, viste, un montón de preguntas. En esa campaña, en esa barca hay 80.000 cámaras de televisión impresionantes, todos los pastores. Voy a San Luis, voy a La Pampa, casi lo mismo. Nada. Y poníamos carteles y hacíamos todo lo mismo que Anacondia. Así, mandamos a hacer afiches grandotes así. Anacondia juntaba 80.000. En el mejor de los casos, 4. Pero, ¿qué aprendí? Yo era la otra barca a la que no subió Jesús. En apariencia no subió Jesús. En apariencia, diga conmigo, en apariencia. Resulta que vamos a la barca ahora. Empieza a llenarse la barca, mamá. Y ahí de la orilla mirando. Repleta y a punto de hundirse la barca. Pero lo bueno que de la barca donde está Jesús, porque donde está Jesús hay una invitación para todos. Hay una invitación, dice, ¡vengan! Pero claro, en la barca que estaba sola, hay dos maneras de interpretar las cosas. Podés interpretar que te están llamando, vení, sumate. Pero hay otro que en lugar de interpretar correctamente el mensaje, interpretan mal las cosas, mal, mal. En vez de interpretar que te están invitando, interpretan que están haciendo burla. Me están gastando, todavía me está humillando con su gesto. ¿Cómo interpretás las cosas? Porque todo depende cómo interprete las cosas. Porque si interpretas que esto como una burla, como que te están gastando, en lugar de interpretar que te están llamando, te podés quedar en la orilla vacío, te podés quedar ahí en la pampa y la vía, como dice el dicho, y te vas a secar como un hueso. Hay gente que interpreta mal las cosas. Pero esto, como dicen los chilenos, la cacharon. Esto de la derecha, ¿ves que no tienen a Jesús arriba de la barca? Pero ellos interpretaron que tenían que sumarse a donde estaba Jesús. Vos tenés que ir a donde está el Señor. Tenés que sumarte y no criticar. Y yo recuerdo que en esos años que me tocó coordinar algunas campañas, yo me acuerdo que hubieron pastores, que en paz descansen ya, que en lugar de sumarse a la campaña, se sumaron, sí, pero a la crítica, se sumaron a la burla, se sumaron a lo que no tenían que sumarse. Y empezaron a interpretar mal las cosas. Y lamentablemente terminaron mal, mal terminaron, pero muy mal terminaron. No voy a dar mayores detalles porque no me corresponde, pero sí, sí tengo que ser objetivo en esto y decir que hubo gente que interpretó mal los avivamientos, interpretó mal la manifestación de Dios y los milagros de Dios, y en lugar de sumarse, se opusieron a eso. Y les fue muy mal, créame. Pero esta gente dijo, vamos para allá, no tengo nada que perder, me sumo. Si Dios no usó mi barca, si Dios no quiso usarme a mí, si Dios no quiso elegirme a mí para... Yo me voy a sumar. Me voy a sumar a donde está la bendición. Me voy a sumar a donde está la manifestación de Dios, donde están los milagros del Señor. Y yo personalmente hice eso. Yo me sumé y dije, heme aquí, ¿qué puedo ser útil? Y no fui a la plataforma. ¿Sabe dónde fui? Claro, en San Luis me dieron la plataforma. En San Luis el pastor me dio, sí, pero sin gente. Así que llegué a Buenos Aires y en la campaña de Aedo, que después fue Aedo, Anacondia, ¿sabe dónde fui a parar? Camillero. Camillero para llevar gente. Y de camillero, como manejaba el camión, me sumé a transportar las cosas. Y en el marco del transporte de las cosas que de ahí tuvimos, no me acuerdo si era San Miguel o de Aedo, ya me olvido, hubo que ir a Rosario. Y entonces en el camión mío, no era mío, era mi tío, yo era chofer, me tocó llevar los baños, pero no eran químicos. Ay, porque ahora es químico. Eran baños de campaña. Y los baños de campaña eran maderas grandes con agujero, y arriba poníamos los separadores, y esos baños se impregnaban durante 30 días. Así que cuando cargábamos esos baños arriba del camión, después 30 días quedaban más o menos el perfume de Paco Rabanne. Y claro, yo cuando cargaba eso, ese olor, ese nauseabundo, yo pensaba, imaginaba a Carlos predicando las multitudes. Y yo ahí en San Luis, que ni el borracho se me acercó, y acá estoy cargando la madera con pichí. Pero me sumo a esto, yo me sumo a esto, yo quiero esto, yo me sumo a donde Dios está obrando. Así que de camillero pasé a transportar baño, de transportar baño me ascendieron para clavar estacas en la carpa. Y de clavar estacas en la carpa me ascendieron, pude empezar, como entendía un poco electricidad, me sumé a electricidad. Y una noche me quedé y me acuerdo que Carlos me había visto y dice, vení, vení, hacete unos mates. Y me sumó a tomar mate. Me acuerdo cómo hoy San Miguel fue eso. Me abrió la puerta a la donde está el Señor. A personas que tienen a Cristo, a ministerios que tienen a Cristo. Que te puedas inspirar en los que tienen el llamado de Dios. Te está llamando a que abras tu casa o en tu negocio un grupo de vida. Es muy probable que Dios te esté llamando a que tú sumes, por ejemplo, al proyecto de Pilares. O que Dios te está llamando a la escuela de liderazgo que estamos teniendo acá en la iglesia. Porque Dios llama de distintas formas. Lo que no me cabe duda es que a todos Dios nos está llamando. Porque sobre tu vida y sobre tu barca, sobre tu casa, Dios quiere derramar lo que Él está haciendo. Dios va a llenar, dice, y será llena la tierra del conocimiento de Jehová. Pero también en la profecía dice que derramará de su espíritu sobre toda carne. Quiere decir, la carne varía mucho una de otra, varía mucho una persona de otra. Sobre todo el Señor quiere derramar su espíritu. Y para estos días críticos, para estos días finales, para estos días tan difíciles donde no hay forma de que puedas ver la fluidez de la economía, porque te cuesta horrores, a todo le cuesta que fluya la economía, que sea holgada la economía. En estos días Dios te está llamando. Dios te está llamando a que dispongas tu barca. Uní tu barca a la del Señor. Si no es en el primer llamado, será en el segundo. Quizás el primer llamado te desconcertó, fue con otro. En el primer llamado Dios usó a otro, a vos no te llamó. Pero hay un segundo llamado. Y en este segundo llamado es como el llamado final de los obreros cuando los llamaron a la última hora. Hay quienes fueron beneficiados desde muy temprano. Otros fueron beneficiados a media mañana. Otros al mediodía y otros a la última hora. A lo mejor Dios te está llamando a la última hora. Dios te está llamando para que te unas. No para que te quedes a la orilla resentido, frustrado, con un corazón enojado porque Dios no te usa, no te llama. Unite al llamado. Podría resumir todo el mensaje con esta frase: unite al llamado. Unite a la pesca milagrosa. Unite a donde Dios está obrando. Deja que Dios llene tu barca. Porque puede que tu capricho, puede que tu resentimiento, puede que tu orgullo te deje la barca vacía cuando la podría llenar. Y el Espíritu Santo me hace ver que hay muchas familias, muchos, muchos, que podrían estar llenando su barca, se están quedando vacías totalmente porque no son capaces de torcer su brazo. No son capaces de reconocer, no son capaces de aceptar que a Dios se le ocurrió. Lo tengo que decir. Se le ocurrió usar la barca de Simón. O se le ocurrió subirse al ministerio de Víctor. Y eso me da bronca. Eso me molesta, que se subió en la del Víctor. Vamos a ir con el artículo. La del Víctor. Y no en la de mí, en mi barca. Y créeme, hermano, que este mensaje es aplicable para muchas áreas de la vida. Esta palabra te va a sacar de la sequía. Te va a sacar esta palabra de la miseria. Porque estabas enojado, porque tu hermano prosperó, porque tu hermana prosperó, porque un ser querido tuyo prosperó y vos no, porque tu vecina compró el cero kilómetro y vos no. Alégrate por el éxito de otros para que te contagien. Porque no hay forma que te venga el éxito si cerrás tu corazón y te enojas. Alégrate. Declará: a mí también me llegará el turno. A mí también me llegará la invitación. A mí también me llegará la invitación. Me van a hacer señas. Vení, vení. Y hoy Dios está haciendo señas. Probablemente las señas no las hizo Jesús, las hizo Pedro. Es que yo espero que Dios me llame. Y Dios llama a través de los Pedros. Dios llama a través de los Víctor. Dios llama a través de las Claudias o de las Alicia. No, que yo espero que el Dios me llame. Y Jesús, muy probable que en la barca no llamó a nadie. Puede que Dios esté hace rato llamándote a través de personas, pero no das el brazo a torcer porque te choca esa persona, te molesta esa persona, porque hablaste mal de esa persona, porque ignoraste a esa persona. Y lo peor que puede pasar en el reino de los cielos es que Dios use a una persona para llamarte a grandes cosas, habiendo vos hablado mal primeramente de esa persona. Justo a vos, ¿se te ocurre, Dios, llamarme a través de Simón cuando yo lo ninguneé? Yo lo verdugué. Yo le dije un montón de cosas de Simón. Y ahora resulta que es Simón que me está diciendo. Y en el fondo no es Simón, pues la mano de Dios usando la de Simón. Vení, vení, vení. Vení que quiero llenar tu barca. Uf, el modus operandi de Dios es muy distinto al nuestro. ¿Te quedaste solterita? ¿Te quedaste como en la barca esa? Poneme esa barquita ahí. La treintona o la cuarentona. Esa barca representa las de 30 más 40. Sola, sola y sola. ¿Y habrá querido el Señor que termine la vida sola? Y la otra, mi hermana, mi prima, está ahí llena, marido, panza llena, corazón contento, y yo sola. Quizás tengas que aceptar un lenguaje que no entendías. Quizás tengas que aceptar un llamado de personas que no atendías. Quizás tengas que bajar al llano y escuchar la voz de persona. Te convertiste en muy, muy pretencioso o pretenciosa. Y esto lo tengo que decir porque el Señor me marca que lo diga. Has malinterpretado los mensajes y has levantado muy alta tu vara y nadie califica para conformar una pareja y por ende luego un matrimonio. Obviamente, la enseñanza bíblica nos enseña a dónde tenemos que llegar. Pero vos no has llegado todavía. Vos tenés que empezar para luego llegar. Yo con Sara somos carne y uña. Sí, pero después de 40 años. Los primeros años no éramos carne y uña, éramos carne y guante. ¿Entiendes? No, yo no voy a decir quién era carne y quién guante, después de eso. Entonces, el tiempo nos convirtió en carne y uña. Pero hay muchos que malinterpretan y quieren vivir el futuro hoy en el presente. Quieren tener la casa, quieren tener todo en el presente. No, eso lo va a tener después en el futuro. Cásate con personas compatibles en cuanto a visión. En cuanto a principios, en cuanto a carácter, no en cuanto a bolsillo. Entonces, es probable que no interpretaste bien el mensaje, pero Dios te puede llamar a conformar una familia hoy, porque Dios quiere llenar tu barca, tu casa, tu vida, quiere formar una familia con vos. Y te está llamando a través de este mensaje. Te está diciendo, hey, vení, vení. ¿Cómo? No entiendo, pastor. Dios te puede estar llamando a través de personas que ninguneaste. Dios te puede estar llamando, Dios te puede estar invitando para formalizar una pareja, un matrimonio, a través de personas que las descalificaste vos mismo. Vos mismo las descalificaste. Vos mismo las miraste y las ninguneaste. Decías, no, eso no es para mí. Y siempre miramos a otra provincia, otra ciudad, porque parece que el novio o la novia está en otra ciudad. Y después te agarras un terrible mojón. Porque hay un dicho que dice, mejor mal conocido que bueno por conocer. ¿Por qué está diciendo esto, pastor? Porque es un problema hoy. No formalizan, no consolidan, no llegan a tener una barca llena, una familia. No cumplen el diseño, el propósito de Dios. Están cargados de miedos. Y también cargados de orgullo. Porque en muchos casos el orgullo no les permite concretar lo que Dios tiene. Probablemente este mensaje sea un disparador para que haya muchos casamientos. Ponte de pie. La otra barca, sos vos también. La otra barca, fui yo también. Y en algún área puedo seguir siendo yo. La otra barca. No te muevas, quiero orar. La otra barca nos habló bastante y no va a seguir hablando. Si hay algo que debo decir que no puede olvidarse nadie, es que la otra barca no se puede quedar donde estaba. Decilo conmigo fuerte, la otra barca, la cual soy yo, no puede quedarse a donde estaba. Debo moverme. Ah, pero toda la noche, a mí no me está, tenés un montón de excusas. Toda la noche lo intentamos. Ya lavamos las redes, a mí no me invitaron, a mí no me tuvieron en cuenta, siempre el otro tiene su... ¡Mil argumentos! Pero sobre todos los argumentos, esta frase. La otra barca, la cual soy yo, no puede quedarse a donde estaba. Y si me voy a mover, ¿a dónde voy? ¿A dónde iremos? ¿Y dónde está el Señor? Donde Dios se está moviendo. Pero es que Dios se está moviendo con Pedro y yo le tengo bronca. Es que Dios se está moviendo, el plan de Dios está ahí con la chica esa, pero a mí no me gusta. ¿Por qué no te cambié los anteojos por ahí y te va a gustar? ¿No será que la estás mirando con ojos carnales y no estás mirando con ojos espirituales? Sí, dice, yes, la estoy pegando en el clavo, ¿eh? Porque muchos miran con ojos carnales, no miran con ojos espirituales. Hay que mirar con otros ojos las cosas, no solamente con los carnales. Porque si yo hubiera mirado con los ojos carnales, yo me hubiera puesto novio con la Pampita. Un ejemplo, ¿no? Pero con Pampita no hubiera llegado acá, ¿no? Con la Pampita hubiera seguido intentando predicar en la Pampa, ¿viste? En un pueblo olvidado. ¿Sabes qué? Con la Pampita, que representa la vanidad, la carne, el mundo. Con la Pampita no va a llegar muy lejos, ¿no? Vos tenés que pedirle al Señor que te coloque la persona correcta. Cerra tus ojos, vamos a orar. Yo quiero que te tomes de la mano ahora. Tómate de la mano de alguien que tengas a tu lado. Y decí conmigo, Señor mi Dios, yo también soy la otra barca. En algún área de mi vida me he sentido vacío, solo, abandonado, desdichado. Pero hoy tu palabra me habla y me hace ver que el éxito de otro también puede ser para mí. Necesito entender que el humillarme, el mirar correctamente, el juzgar el llamado con un juicio correcto, me puede llevar a tu mismísima presencia. Señor, perdóname por haber juzgado mal. Perdóname por haberme equivocado. Ruego, Señor, que llenes también mi barca. Llénala con tu bendición. Lléname con tu palabra. Porque en tu palabra, como dijo Pedro, yo también echaré la red. En tu palabra tendré la oportunidad de ver tu gloria en mi vida y en mi casa. Dios mío, que en este tiempo tu poder se manifieste y me haga ver tu voluntad. Dejo atrás el tiempo pasado, el tiempo perdido, y ahora acepto el desafío de hacer lo que me mandas hacer. Lo hago en el nombre de Jesús, para gloria tuya. Amén y amén a la palabra del Señor. Aleluya. Gloria a Dios. ¡Gloria a Dios!
1: 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Isaías 41:10. Son las 2:01.
2: 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Política.
3: Milei abrió en Buenos Aires la presidencia argentina del IRA. El presidente participó del primer plenario de la Alianza Internacional para la Memoria del Holocausto, que sesiona desde este lunes en la ciudad con representantes de 35 países. La Argentina asumió por primera vez la presidencia pro tempore del organismo y llevará esa responsabilidad hasta marzo de 2027.
2: Economía.
3: La inflación desaceleró en el cierre de mayo y Caputo espera un dato más bajo. Las consultoras privadas detectaron una baja en el ritmo del aumento de alimentos y bebidas durante la última semana del mes. El equipo económico apuesta que el índice de mayo quede por debajo del 2,6% y consolide la tendencia de desinflación.
2: En el mundo.
3: Irán atacó la base de Estados Unidos en Kuwait y la crisis regional escaló otra vez. La Guardia Revolucionaria lanzó misiles y drones contra posiciones norteamericanas después de los bombardeos de Washington sobre instalaciones iraníes. Kuwait activó sus defensas aéreas y el episodio volvió a tensionar una zona crítica para el equilibrio militar y energético global.
2: Deportes.
3: Claudio Úbeda dejó de ser el entrenador de Boca Juniors. La dirigencia decidió cerrar el ciclo del técnico en medio de un semestre irregular y abrió una búsqueda urgente de reemplazante. La salida reordena la planificación del plantel en un momento clave para el cierre del año futbolístico.
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0: Son las 2 y 24 minutos.
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3: Estas son las 5 noticias más importantes de hoy. Trump retrocede con nuevas reglas para visas. El gobierno estadounidense dio marcha atrás en su intención, anunciada el 22 de mayo, de obligar a los solicitantes de residencia permanente, conocida como Green Card, a tramitarla en su país de origen, informó el New York Times. El Departamento de Seguridad Nacional, encargado de los asuntos de inmigración, señaló el viernes al diario neoyorquino que esta nueva política finalmente no se aplicaría a todos los solicitantes, sino caso por caso. Simplemente sería como un recordatorio a los agentes que utilizarán su poder discrecional para exigir o no a los solicitantes que salieran de Estados Unidos para realizar su solicitud, señaló el departamento a New York Times. En un comunicado enviado a la AFP, el departamento sostiene que esta nueva medida, en realidad, reitera la política y la ley establecida desde hace mucho tiempo. El anuncio presenta un giro abrupto, luego de que los servicios de ciudadanía e inmigración de Estados Unidos anunciaran días atrás que de ahora en adelante un extranjero que se encuentre temporalmente en Estados Unidos y quiera una green card, debe regresar a su país de origen para solicitarla, salvo en circunstancias extraordinarias. Varias asociaciones de defensa de los derechos de los migrantes, así como despacho de abogados, habían expresado su consternación ante esta medida, capaz de crear confusión entre los solicitantes de residencia permanente. Estados Unidos amenaza con reanudar guerra con Irán. Estados Unidos afirmó el sábado que cuenta con los medios necesarios para reanudar las hostilidades con Irán y advirtió que un acuerdo solo será posible si se respetan sus líneas rojas. Así lo afirmó el secretario de Defensa estadounidense Pete Hegseth durante un foro sobre defensa en Singapur. Washington y Teherán mantienen desde hace semanas conversaciones indirectas por poner fin al conflicto en Oriente Medio, pero el resultado de las negociaciones es incierto tras los enfrentamientos de esta semana, los más graves desde la entrada en vigor de la tregua el 8 de abril. Fuentes en Washington mencionaron el jueves un marco de acuerdo que prevenía la prórroga de 60 días de alto el fuego, pero las negociaciones siguen encalladas. Una reunión de 2 horas celebrada el viernes en la Casa Blanca no dio lugar a ningún anuncio inmediato. La noche del viernes, un funcionario de la Casa Blanca indicó a la AFP que el presidente Trump solo hará un acuerdo que sea bueno para Estados Unidos y respete sus líneas rojas. El mandatario republicano escribió el mismo día en su red Truth Social que Irán debe aceptar que nunca tendrá armas nucleares. También exigió que las reservas de uranio altamente enriquecido de la República Islámica sean destruidas. Irán insiste en tratar el tema nuclear después de la firma del protocolo de acuerdo actualmente en discusión. Otro punto de fricción es el Estrecho de Hormuz, una vía clave para el comercio mundial de hidrocarburos, por la que, según organismos internacionales, transita cerca del 20% del suministro, y que Irán mantiene prácticamente bloqueado desde el inicio de la guerra. Nuevos ataques de Israel al sur de Líbano. Israel volvió a bombardear el sábado el sur de Líbano y su ejército sigue avanzando en profundidad en territorio libanés, pese a un alto el fuego teóricamente en vigor y a las conversaciones mantenidas el viernes en Washington. El primer ministro libanés, Nawaf Salam, denunció la peligrosa y sin precedentes escalada de Israel, al que acusó de aplicar una política de tierra quemada y de castigo colectivo. No obstante, defendió la decisión de las autoridades de entablar negociaciones con Israel, a las que el grupo pro-iraní Hezbollah se opone. En los últimos días, Israel ha intensificado sus operaciones aéreas y terrestres en Líbano, donde afirma que su objetivo es el grupo chiita Hezbollah, aliado de Irán. El ejército israelí ordenó el sábado por la mañana la evacuación de una docena de pueblos del sur antes de lanzar ataques, pese a que en teoría rige desde el 17 de abril un alto el fuego que no se ha respetado. Hezbollah, por su parte, reivindicó el lanzamiento de cohetes hacia el norte de Israel. Israel declaró esta semana que considera gran parte del sur del Líbano como una zona de combate, y el primer ministro Benjamín Netanyahu afirmó el viernes que su ejército había cruzado el Litani, un río situado a unos 30 kilómetros de la frontera. Colombia da inicio a sus elecciones. Las elecciones presidenciales de Colombia arrancaron este domingo con la apertura de los colegios electorales para más de 41 millones de ciudadanos que están habilitados para votar en primera vuelta por el sucesor del actual mandatario, Gustavo Petro. La Registraduría Nacional instaló en todo el país 118.346 mesas de votaciones en 13.489 puestos, de los cuales 6.010 están en áreas urbanas y 7.479 en el área rural. Los colombianos podrán escoger entre 11 candidaturas para elegir al sucesor de Petro para el periodo 2026-2030, que se iniciará el próximo 7 de agosto. Las encuestas de intención de voto dan como favorito al senador de izquierda Iván Cepeda, del partido Pacto Histórico, el mismo de Petro, seguido por el abogado ultraderechista Abelardo de la Espriella, del Movimiento Defensores de la Patria, y por la senadora uribista Paloma Valencia, del partido de derecha Centro Democrático. Sin embargo, las encuestas indican que ninguno alcanzará la mitad más uno de los votos necesarios para ganar en primera vuelta, por lo cual es muy probable que las urnas confirmen la necesidad de una segunda ronda el próximo 21 de junio entre los dos con mayor votación. Tragedia durante la celebración por el PSG. Una persona ha fallecido y dos están muy graves. Una de ellas, 17 años entre la vida y la muerte, durante los festejos en Francia de la segunda Liga de Campeones del PSG, conquistada el sábado ante el Arsenal. Un balance humano semejante al del año pasado, cuando los parisinos ganaron su primera Champions. Asimismo, hubo 57 policías heridos, así como 219 participantes durante las festividades, 8 de ellos de carácter grave, según informó el ministro del Interior, Laurent Núñez, en una conferencia de prensa. La persona fallecida, cuyo anuncio fue hecho por la Fiscalía de París y no por el ministro del Interior en su comparecencia, es un hombre de 24 años cuya moto habría chocado de frente contra uno de los bloques de hormigón en un ramal de salida de la autopista de circunvalación, a la altura del Porte Maillot, noroeste de París. Además, otra persona de 17 años está en coma al haber sido acuchillada durante una riña en el barrio 16, en el oeste de París. De acuerdo con la fiscalía, el joven aturdido presentaba dos heridas en el ojo y sangraba abundantemente por la boca. Los implicados se dieron en la fuga de inmediato ante la vista de los vecinos. Una segunda persona estaba también en estado muy grave por los festejos de anoche, aunque su vida no corría peligro, después de que un conductor perdiese el control de su vehículo y se estampara contra una terraza del céntrico distrito 10 de París. En ese mismo incidente, otra persona resultó herida de menor gravedad. 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

0: Son las 3:02.
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2: Causa Andis, ordenan que Gendarmería perite los audios de Españolo para saber si fueron manipulados con IA. El ex director del organismo deberá aportar una muestra para comparar con las grabaciones que dieron origen al expediente. La defensa sostiene que hubo manipulación mediante inteligencia artificial.
1: Economía.
2: Los agroexportadores liquidaron 2.677 millones de dólares en mayo. El complejo cerealero y aceitero aportó un 7% más de divisas que en abril, en plena cosecha gruesa. El ingreso de dólares se volvió a sostener la oferta de mercado cambiario, aunque el acumulado anual todavía se ubica por debajo del mismo periodo de 2025.
1: En el mundo.
2: Estados Unidos abrió gestiones con Israel y Líbano para frenar la escalada. Marco Rubio mantuvo contactos para impulsar una desescalada en la frontera norte israelí. La propuesta busca que Hezbollah suspenda sus ataques y que Israel detenga nuevas ofensivas contra Beirut.
1: Deportes.
2: Francia quedó en alerta por la lesión de William Saliba a días del Mundial. El defensor de Arsenal terminó con fuertes molestias en un tobillo tras la final de la Champions y hoy lunes será sometido a estudios. Didier Deschamps espera el parte médico para saber si pierde una pieza central de su defensa antes del debut ante Senegal.
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14: Si el Señor Jesucristo hubiera querido que sus seguidores vivieran en esclavitud, nunca hubiera proclamado lo que leyó de las Sagradas Escrituras mientras estaba en la sinagoga de acuerdo a Lucas 4. En este pasaje de la Biblia nos declara que vino a dar libertad a los cautivos. Si eso es cierto, si ha venido para liberar a los cautivos, seguramente no desea que vivamos bajo ninguna forma de esclavitud espiritual. Sin embargo, esa es la manera en la que algunos creyentes viven. Se han dejado atar por diversas ataduras, y una de esas ataduras es la siguiente: el temor que sienten al no estar convencidos de que Dios ha perdonado sus pecados. No se sienten aceptados por el Señor, ni tienen la seguridad de que viven en armonía con su voluntad. El título de este mensaje es La confesión de pecado. Y quisiera que reflexionáramos en la relación que tiene la confesión con el perdón que Dios nos ofrece por nuestros pecados. Les invito a que busquemos este pasaje de 1 de Juan 1, versículos 5 al 10 y capítulo 2, versículos 1 y 2. Escuchen con atención lo que nos declara en esta porción de la Biblia. Este es el mensaje que hemos oído de él y os anunciamos, que Dios es luz y no hay ningunas tinieblas en él. Si decimos que tenemos comunión con él y andamos en tinieblas, mentimos y no practicamos la verdad. Pero si andamos en luz como él está en luz, tenemos comunión unos con otros, y la sangre de Jesucristo su Hijo nos limpia de todo pecado. Si decimos que no tenemos pecado, nos engañamos a nosotros mismos y la verdad no está. Y os anunciamos que Dios es luz y no hay ningunas tinieblas en Él. Si decimos que tenemos comunión con Él y andamos en tinieblas, mentimos y no practicamos la verdad. Pero si andamos en luz como Él está en luz, tenemos comunión unos con otros, y la sangre

perdonar nuestros pecados y limpiarnos de toda maldad. Si decimos que no hemos pecado, le hacemos a Él mentiroso y su palabra no está en nosotros. Hijitos míos, estas cosas os escribo para que no pequéis. Y si alguno hubiere pecado, abogado tenemos para con el Padre a Jesucristo el justo. Y Él es la propiciación por nuestros pecados, y no solamente por los nuestros, sino también por los de todo el mundo. A la luz de lo que dice acerca de la confesión y lo que decimos acerca del perdón de nuestros pecados, ¿qué tiene que ver la confesión con el perdón de pecado si somos los hijos perdonados de Dios? Así que quiero que veamos tres aspectos acerca de esto, y el primero es este: la práctica de la confesión relacionada con nuestro perdón. La palabra confesar significa estar de acuerdo. Si confiesas algo a Dios, estás de acuerdo con Él en su actitud con relación a algo. La palabra perdonar significa liberar, remitir, cancelar una deuda. Así que cuando hablamos de perdón y confesión, tenemos que entender cuáles son los significados de esas dos palabras. Cuando una persona es salva, confesión, arrepentimiento y fe, los tres deben estar involucrados. Una de las últimas cosas que Jesús dijo a sus discípulos antes de ascender era que el arrepentimiento para el perdón de los pecados debía predicarse en todo el mundo. La confesión es una parte vital de la vida cristiana. Quiero decirlo de nuevo. La confesión es esencial en la vida cristiana para una relación correcta con el Padre. Y hablo de relación no solo como mi posición como hijo de Dios, sino también en mi relación íntima con Él, mi comunicación con Él, mi vida cotidiana con Él. La confesión es una parte vital de eso. Sin embargo, podríamos tener la impresión de que mi confesión me mantiene perdonado, como si la confesión fuera una protección o algo que evita la condenación de Dios, la desaprobación de Dios o el disgusto de Él. Mi confesión es algo así como mi defensa ante Dios cuando peco. Pero lo que quiero que veamos es cuál es el lugar de la confesión en el perdón de nuestro pecado. Así que quisiera que abra su Biblia para que veamos varios pasajes y piense en esto. Una de las razones por la que tanta gente de Dios está en esclavitud es porque no entienden el lugar de la confesión en el perdón del pecado. Y muchos del pueblo de Dios están viviendo bajo una nube de incertidumbre acerca de si Dios les perdonó o no. Confiesan sus pecados, se arrepienten de sus pecados, hacen todo lo que saben hacer y todavía no están muy seguros de que tienen el favor de Dios. ¿Alguna vez se ha sentido así? Si le preguntara, ¿está usted perdonado? Quizás usted me conteste, bueno, espero que sí. ¿No es eso lo que a veces decimos? Espero que sí, espero que me haya perdonado. Mire, ¿por qué es que estamos en tal esclavitud? Si usted no está seguro sobre su relación, sobre su aceptación y sobre la liberación de su perdón, le garantizo que esto obstaculizará su deseo de servir a Dios. Esto interrumpirá su motivación para servir a Dios porque usted no se sentirá digno. Siempre tendrá esa pequeña sensación de culpa y se preguntará si todavía está bajo la desaprobación de Dios. Se estará preguntando qué piensa Dios de usted, si Él está complacido con usted o no. Me he confesado, arrepentido, mendigado, ayunado, orado, incluso llegué a esforzarme por sacar las lágrimas. Dios, por favor, perdóname. Y nos guiamos más por nuestros sentimientos que por la verdad de la palabra de Dios. Ahora lo que quiero que veamos es esto. Parte de eso es esclavitud que ha sido programada en nuestro pensamiento por lo que nos han enseñado. El segundo aspecto que deseo resaltar hoy es el siguiente: la posición del cristiano en relación al pecado. ¿Cuál es nuestra posición?
vamos a mencionar varios pasajes de la Biblia.

0: Biblia relacionados con este asunto. Comencemos con el que encontramos en Romanos 8:1, el cual nos dice lo siguiente: Ahora pues, ninguna condenación hay para los que están en Cristo Jesús, los que no andan conforme a la carne, sino conforme al Espíritu. Es decir, que Dios no condena bajo ninguna circunstancia a los que ya hemos sido salvados por su gracia por medio de la fe en Jesucristo. Todos nuestros pecados han sido depositados en Cristo. Desde el momento en el que entregó su vida por la humanidad en la cruz y ocupó nuestro lugar. Y recuerden que ya hemos dicho en otras ocasiones que el perdón de pecados está basado en la sangre que Cristo derramó por nosotros. Una vez que recibimos a Jesucristo como nuestro Salvador personal, viene a morar en nosotros, estamos en Él, y no vivimos en condenación. Eso no significa que no sufriremos las consecuencias de nuestros pecados, pero no las sufrimos bajo la condenación que produce en la vida de aquellos que aún no han recibido a Jesucristo como su Salvador personal. Nuestro Padre Celestial, aún antes de que nos arrepintiésemos de nuestros pecados, puso cada una de nuestras faltas sobre su Hijo Jesús y las clavó en la cruz del Calvario. ¿Con qué propósito? Para que ya no hubiese condenación alguna para los que están en Cristo Jesús. Escuchen lo que nos dice en Romanos 5:17. Pues si por la transgresión de uno solo reinó la muerte, mucho más reinarán en vida por uno solo, Jesucristo, los que reciben la abundancia de la gracia y del don de la justicia. ¿Cuál es nuestra posición entonces de acuerdo a lo que nos enseña en su palabra? En primer lugar, nos declara que no vivimos bajo la condenación del pecado. En segundo lugar, nos dice que hemos venido a ser recipientes de la abundante gracia de Dios. Es por su gracia que nos ha dado el regalo de la justificación. Y nos dice que esa es también la razón por la que Jesús mora en nosotros y nosotros en Él. Nos ha permitido tener una relación personal con el Señor por su gracia. En tercer lugar, nos dice que ahora vivimos en luz. Leamos lo que nos declara en Hechos 26:18. Para que abras sus ojos, para que se conviertan de las tinieblas a la luz, de la potestad de Satanás a Dios, para que reciban, por la fe que es en mí, perdón de pecados y herencia entre los santificados. Y también en Colosenses 1:13 nos enseña lo siguiente en relación a este asunto: el cual nos ha librado de la potestad de las tinieblas y trasladado al reino de su amado Hijo. El reino de su amado Hijo es también el reino de luz que menciona en otros pasajes de las Sagradas Escrituras. Una vez que la persona recibe a Cristo como Señor y Salvador de su vida, la luz del mundo viene a morar a su corazón. Nos dice que al suceder eso, somos trasladados del reino de las tinieblas para morar en el reino de luz del Hijo de Dios. Nos declara que venimos a ser hijos de luz e hijos del día. Otro aspecto que debemos mencionar en relación con la posición del cristiano es que nos dice que hemos sido perdonados. Somos los hijos perdonados del Dios viviente. Sobre esta base, consideremos el versículo 9 de 1 Juan 1 que dice: Si confesamos nuestros pecados, Él es fiel y justo para perdonar nuestros pecados y limpiarnos de toda maldad. De esto se sobreentiende que Dios no nos perdonará si no le pedimos que lo haga. Veamos el papel que juega la confesión en el perdón de los pecados. Confesamos los pecados para recibir perdón, o sea, para eliminar la condenación y la ira de Dios. ¿Es por eso que confesamos nuestros pecados? ¿Cuál es el verdadero papel de la confesión en la vida del cristiano? ¿Y por qué confesar los pecados si ya hemos sido perdonados? La confesión es esencial para un creyente. Es realmente primordial. Afloran dos extremos en este análisis. El primero afirma que somos hijos de Dios perdonados y por ende no necesitamos confesar ningún pecado. El segundo extremo sostiene que, si pecamos contra Dios y no nos confesamos al instante, perderemos la relación con Él y estaremos en peligro. Estas son perspectivas que nos mantendrán cautivos. Si usted cree que, por no confesar enseguida sus pecados, perderá su relación con Dios, sufrirá repentinamente su ira, recibirá condenación y será borrado por el Señor de la faz de la tierra, entonces usted vive como un esclavo de semejantes pensamientos y no ha experimentado libertad alguna. Todos los pecados que recordamos confesar y aquellos que no trajimos a la memoria fueron clavados en la cruz de Cristo. La Biblia afirma que Dios pagó por todos ellos hace muchísimo tiempo atrás. Permítame preguntarle, ¿qué tendría que hacer Dios por usted para que tuviera la certeza total y absoluta de que sus pecados son perdonados? ¿Qué tendría que hacer fuera de lo que ya hizo? ¿Puede nombrarme algo? Si mi perdón dependiera de mi confesión, ¿cuántas veces al día tendría que confesar mis pecados? Sería descabellado estar al tanto todo el tiempo de si dije algo malo, de si olvidé tal cosa, de si me siento lo suficientemente arrepentido, de si he sido todo lo penitente que debía ser, etc. Como podrá percatarse, sería interminable la lista de la que tendríamos que estar pendientes para poder alcanzar el perdón. Hay muchísimos cristianos que viven sumidos en semejantes ataduras. Usted, cuando se levante en la mañana, recuerde que es un hijo e hija de Dios perdonado y que no hay condenación alguna en contra suya, porque el castigo de sus pecados fue pagado de una vez y para siempre hace más de 2000 años. Entonces, ¿por qué es primordial la confesión? ¿Qué dijimos que representaba la confesión? Analicemos detenidamente 3 pasajes de la Biblia. La palabra confesar significa estar de acuerdo con. La palabra perdón equivale a cancelar o remitir una deuda, liberar a alguien de algo. Cuando pecamos contra Dios, podemos entristecer su corazón. Eso no quiebra su relación con nosotros. ¿Qué dice la Biblia que ocurre cuando confesamos nuestros pecados? Al pecar contra Dios no solo experimentamos culpa y sentimos que se tensiona nuestra relación con Dios, sino que el pecado nos ata emocionalmente. Aparecen dudas, temores e inseguridades, por ejemplo, sobre lo que piensa Dios de nosotros. ¿Por qué el Señor quiere que confesemos nuestros pecados? Para que podamos recibir liberación de semejantes cargas. Ya hemos sido perdonados, pero al confesar nuestros pecados a Dios, es como si nos pusiéramos a cuentas con Él y asumiéramos la responsabilidad de nuestros yerros. En consecuencia, Dios nos libera de las ataduras emocionales que nos causa nuestra culpa. Asimismo, desata las inquietudes y desazones que sentimos al pensar en Él. Somos perdonados en lo que a nuestra transgresión se refiere, pero debemos confesar nuestros pecados y Dios, que es justo, nos perdonará. Y esta es la esencia de lo que estoy diciendo. Nos enfrentamos a nuestro pecado no para obtener el perdón de la forma en la que la mayoría de las personas piensa, sino para ser liberado en mi corazón, para que yo pueda una vez más caminar íntimamente con Él en un nivel que no solo regocija a Dios, sino también a mi propio corazón. Si no lo hago, voy a estar en esclavitud. Y si estoy en esclavitud, no va a haber paz en mi corazón. Si usted ve la confesión como si fuera para obtener el tipo de perdón donde Dios ya no le castiga, usted está buscando el perdón en el camino equivocado. La confesión es absolutamente esencial en la vida de un creyente, pero para el propósito correcto, para que alguna liberación suceda dentro de nosotros hacia este Padre Celestial, cuya comunión hacia nosotros nunca ha sido dañada, cuyo amor hacia nosotros nunca ha disminuido, cuyo perdón hacia nosotros nunca ha sido alterado, cuya gracia hacia nosotros no puede ser tocada. El amor incondicional hacia nosotros nunca cambia, siempre es lo mismo. La confesión es de nuestra parte, no para eliminar la pena del pecado, sino para cuidar mi intimidad con Él. Una de las razones por las que debemos confesar nuestros pecados es porque al hacerlo reconocemos que vivimos bajo su gracia y que hemos sido comprados por la sangre de Cristo. Le agradecemos por su perdón y asumimos la responsabilidad de lo que hemos hecho. Si esa desobediencia ha afectado a otras personas, también debemos pedirles que nos perdone por la ofensa que hemos cometido. Solo así podremos vivir libres de la culpa del pecado. Y esa es la forma en la que el Señor nos ha llamado a vivir para que podamos disfrutar de la libertad que nos ha dado por medio de la sangre de su Hijo Jesucristo. Oremos. Padre, gracias por amarnos, por guardarnos y por guiarnos en todo momento. Te agradecemos por darnos de tu gracia, la cual va más allá de lo que podemos comprender. Te damos las gracias por mostrarnos lo que realmente ocurrió en la cruz del Calvario y lo que sucede en nuestra vida mientras crecemos en ti y tú en nosotros. Gracias por nunca abandonarnos, pues prometes estar en nuestra vida en todo momento. Y sabemos que nos das el privilegio de vivir como hijos tuyos, perdonados por tu gracia y amor incondicional. Te suplico que nos ayudes a lidiar con el pecado de la manera correcta para que nunca tratemos de excusar lo que hemos hecho mal, sino que podamos reconocer en todo momento el precio que pagaste para perdonarnos. Ayúdanos a saber perdonar a las personas que nos han ofendido, para que podamos disfrutar de la libertad a la que nos has llamado en tu Hijo Jesucristo. Gracias por darnos el privilegio y la oportunidad de vivir en todo momento libre de la culpabilidad y la condenación del pecado gracias a la preciosa sangre de Jesús. Sabemos que es en Él que hemos sido hechos aceptos ante tus ojos, pues hemos venido a ser tus hijos. Todo esto te lo agradecemos en el nombre de Cristo. Amén.
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0: ¿Ha confiado usted en Jesucristo como su Salvador personal? ¿Le ha pedido perdón por sus pecados? ¿Jesús le ha limpiado, restaurado y hecho una nueva persona? Si aún no ha tomado esta decisión, usted necesita que alguien le ayude a hacerlo. Usted necesita creer que Jesucristo fue a la cruz y murió por sus pecados. La Biblia dice que si confesamos nuestros pecados, Él es fiel y justo para perdonarnos y limpiarnos de toda maldad. Jesús está listo para escucharle, perdonarle y restaurarle. Mire, es muy simple. Si en su corazón desea ser liberado de culpa, si desea el regalo de la vida eterna, si quiere sentirse limpio y perdonado, usted puede orar y hablar con Dios y Él le escuchará y usted vivirá el resto de su vida en un camino que le traerá paz, felicidad, alegría, confianza y un sentido de propósito. Pídale ahora mismo que le perdone sus pecados y entregue su vida a Él. Le invito a que haga esta oración conmigo. Señor Jesús, perdona todos mis pecados. Te entrego mi vida. Quiero vivir el resto de mis días contigo. Quiero que me permitas ser la persona que tú deseas que sea. Permíteme lograr las cosas que quieres que logre en esta vida.
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4: Son las 3:32. La temperatura es de 15 grados y la humedad del 32%.
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2: Un tiempo en el que nos encontramos para escuchar a Dios hablar. Entre tanto que llego, dedícate a la lectura pública de las Escrituras y a enseñar y animar a los hermanos. A continuación, escucharemos fragmentos de la Biblia en la Nueva Traducción Viviente.
3: El libro de Salmos, Salmo 97, versículos 1 al 6.
4: El Señor es Rey, que se goce la tierra, que se alegren las costas más lejanas. Nubes oscuras lo rodean, la rectitud y la justicia son el cimiento de su trono. Fuego se extiende delante de él y calcina a todos sus enemigos. Sus relámpagos destellan por el mundo. La tierra lo ve y tiembla. Las montañas se derriten como cera delante del Señor, delante del Señor de toda la tierra. Los cielos proclaman su justicia. Toda nación ve su gloria.
3: El libro de Proverbios, capítulo 14.
5: La mujer sabia edifica su hogar, pero la necia con sus propias manos lo destruye. Los que siguen el buen camino temen al Señor. Los que van por mal camino lo desprecian. Las palabras arrogantes del necio se convierten en una vara que lo golpea, pero las palabras de los sabios los protegen. Sin bueyes, un establo se mantiene limpio, pero se necesita un buey fuerte para una gran cosecha. El testigo honrado no miente. El testigo falso respira mentiras. El burlón busca la sabiduría y nunca la encuentra. Pero para el entendido, el conocimiento es cosa fácil. No te acerques a los necios, porque no encontrarás conocimiento en sus labios. Los prudentes saben a dónde van, en cambio, los necios se engañan a sí mismos. Los necios se burlan de la culpa, pero los justos la reconocen y buscan la reconciliación. Cada corazón conoce su propia amargura, y nadie más puede compartir totalmente su alegría. La casa de los perversos será destruida, pero la humilde morada de los justos prosperará. Delante de cada persona hay un camino que parece correcto, pero termina en muerte. La risa puede ocultar un corazón afligido, pero cuando la risa termina, el dolor permanece. Los descarriados reciben su merecido. La gente buena recibe su recompensa. Solo los simplones creen todo lo que se les dice. Los prudentes examinan cuidadosamente sus pasos. Los sabios son precavidos y evitan el peligro. Los necios, confiados en sí mismos, se precipitan con imprudencia. Los que se enojan fácilmente cometen locuras, y los que maquinan maldad son odiados. Los simplones están vestidos de necedad, pero los prudentes son coronados de conocimiento. Los malvados se inclinarán ante los buenos. Los perversos harán reverencia a las puertas de los justos. A los pobres, hasta sus vecinos los desprecian, mientras que a los ricos les sobran amigos. Denigrar al prójimo es pecado. Benditos los que ayudan a los pobres. Si te propones hacer el mal, te perderás. Si te propones hacer el bien, recibirás amor inagotable y fidelidad. El trabajo trae ganancias, pero el solo hablar lleva a la pobreza. La riqueza es una corona para los sabios. El esfuerzo de los necios solo produce necedad. El testigo veraz salva vidas, pero el testigo falso es un traidor. Los que temen al Señor están seguros. Él será un refugio para sus hijos. El temor del Señor es fuente que da vida. Ofrece un escape de las trampas de la muerte. Una población que crece es la gloria del rey. Un príncipe sin súbditos no tiene nada. Los que tienen entendimiento no pierden los estribos. Los que se enojan fácilmente demuestran gran necedad. La paz en el corazón da salud al cuerpo. Los celos son como cáncer en los huesos. Quienes oprimen a los pobres insultan a su creador, pero quienes los ayudan lo honran. Los perversos son aplastados por el desastre, pero los justos tienen un refugio cuando mueren. La sabiduría es venerada en el corazón comprensivo. La sabiduría no se encuentra entre los necios. La justicia engrandece a la nación, pero el pecado es la deshonra de cualquier pueblo. El rey se alegra de los siervos sabios, pero se enoja con aquellos que lo avergüenzan.
3: El libro de Proverbios, capítulo 15.
5: La respuesta apacible desvía el enojo, pero las palabras ásperas encienden los ánimos. La lengua de los sabios hace que el conocimiento sea atractivo, pero la boca de un necio escupe tonterías. Los ojos del Señor están en todo lugar, vigilando tanto a los malos como a los buenos. Las palabras suaves son un árbol de vida. La lengua engañosa destruye el espíritu. Solo un necio desprecia la disciplina de sus padres. El que aprende de la corrección es sabio. En la casa del justo hay tesoros, pero las ganancias del perverso le acarrean dificultades. Los labios del sabio dan buenos consejos. El corazón del necio no tiene nada para ofrecer. El Señor detesta el sacrificio de los perversos, pero se deleita con las oraciones de los íntegros. El Señor detesta el camino de los perversos, pero ama a quienes siguen la justicia. El que abandona el buen camino será severamente disciplinado. El que odia la corrección morirá. Ni la muerte ni la destrucción ocultan secretos al Señor, mucho menos el corazón humano. Los burlones odian ser corregidos. Por eso se alejan de los sabios. El corazón contento alegra el rostro. El corazón quebrantado destruye el espíritu. El sabio tiene hambre de conocimiento, mientras que el necio se alimenta de basura. Para el abatido, cada día acarrea dificultades. Para el de corazón feliz, la vida es un banquete continuo. Más vale tener poco, con el temor del Señor, que tener grandes tesoros y vivir llenos de angustia. Un plato de verduras con alguien que amas es mejor que carne asada con alguien que odias. El que pierde los estribos con facilidad provoca peleas. El que se mantiene sereno las detiene. El camino de los perezosos está obstruido por espinas, pero la senda de los íntegros es una carretera despejada. Los hijos sensatos traen alegría a su padre. Los hijos necios desprecian a su madre. La necedad alegra a los que les falta juicio. La persona sensata permanece en el buen camino. Los planes fracasan por falta de consejo. Muchos consejeros traen éxito. A todo el mundo le gusta una respuesta apropiada. Es hermoso decir lo correcto en el momento oportuno. Para los sabios, el camino de la vida avanza hacia arriba. Ellos dejan la tumba atrás. El Señor derriba la casa de los orgullosos, pero protege la propiedad de las viudas. El Señor detesta los planes perversos, pero se deleita en las palabras puras. El avaro causa mucho dolor a toda la familia, pero los que odian el soborno vivirán. El corazón del justo piensa bien antes de hablar. La boca de los perversos rebosa de palabras malvadas. El Señor está lejos de los perversos, pero oye las oraciones de los justos. Una mirada alegre trae gozo al corazón. Las buenas noticias contribuyen a la buena salud. Si escuchas la crítica constructiva, te sentirás en casa entre los sabios. Si rechazas la disciplina, solo te harás daño a ti mismo. Pero si escuchas la corrección, crecerás en entendimiento. El temor del Señor enseña sabiduría. La humildad precede a la honra.
3: El libro de Proverbios, capítulo 16.
5: Podemos hacer nuestros propios planes, pero la respuesta correcta viene del Señor. La gente puede considerarse pura según su propia opinión, pero el Señor examina sus intenciones. Pon todo lo que hagas en manos del Señor, y tus planes tendrán éxito. El Señor ha hecho todo para sus propios propósitos, incluso al perverso para el día de la calamidad. El Señor detesta a los orgullosos, ciertamente recibirán su castigo. Con amor inagotable y fidelidad se perdona el pecado. Con el temor del Señor, el mal se evita. Cuando la vida de alguien agrada al Señor, hasta sus enemigos están en paz con él. Es mejor tener poco con justicia que ser rico y deshonesto. Podemos hacer nuestros planes, pero el Señor determina nuestros pasos. El rey habla con sabiduría divina. Nunca debe juzgar injustamente. El Señor exige el uso de pesas y balanzas exactas. Él es quien fija los parámetros de la justicia. El rey detesta las fechorías, porque su gobierno se basa en la justicia. El rey se complace en las palabras de labios justos. Ama a quienes hablan con la verdad. El enojo del rey es amenaza de muerte. El sabio tratará de aplacarlo. Cuando el rey sonríe, hay vida. Su favor refresca como lluvia de primavera. ¿Cuánto mejor es adquirir sabiduría que oro y el buen juicio que la plata? El camino de los íntegros lleva lejos del mal. Quien lo siga estará a salvo. El orgullo va delante de la destrucción y la arrogancia antes de la caída. Es mejor vivir humildemente con los pobres que compartir el botín con los orgullosos. Los que están atentos a la instrucción prosperarán. Los que confían en el Señor se llenarán de gozo. Los sabios son conocidos por su entendimiento, y las palabras agradables son persuasivas. La discreción es fuente que da vida para quienes la poseen, pero la disciplina se desperdicia en los necios. De una mente sabia provienen palabras sabias. Las palabras de los sabios son persuasivas. Las palabras amables son como la miel, dulces al alma y saludables para el cuerpo. Delante de cada persona hay un camino que parece correcto, pero termina en muerte. Es bueno que los trabajadores tengan hambre. El estómago vacío los motiva a seguir su labor. Los sinvergüenzas crean problemas. Sus palabras son un fuego destructor. El alborotador siembra conflictos. El chisme separa a los mejores amigos. Los violentos engañan a sus compañeros, los llevan por un camino peligroso. Con los ojos entrecerrados se trama el mal. Con una sonrisita se planean las maldades. Las canas son una corona de gloria que se obtiene por llevar una vida justa. Mejor es ser paciente que poderoso. Más vale tener control propio que conquistar una ciudad. Podremos tirar los dados, pero el Señor decide cómo caen.
3: La primera carta de Pablo a los Corintios, capítulo 15, versículos 1 al 11.
6: Ahora, amados hermanos, permítanme recordarles la buena noticia que ya les prediqué. En ese entonces la recibieron con gusto y todavía permanecen firmes en ella. Esa es la buena noticia que los salva si ustedes siguen creyendo el mensaje que les prediqué, a menos que hayan creído algo que desde un principio nunca fue cierto. Yo les transmití a ustedes lo más importante y lo que se me había transmitido a mí también. Cristo murió por nuestros pecados, tal como dicen las Escrituras. Fue enterrado y al tercer día fue levantado de los muertos, tal como dicen las Escrituras. Lo vio Pedro y luego lo vieron los doce. Más tarde lo vieron más de 500 de sus seguidores a la vez, la mayoría de los cuales todavía viven, aunque algunos ya han muerto. Luego lo vio Santiago, y después lo vieron todos los apóstoles. Por último, como si hubieran nacido en un tiempo que no me correspondía, también lo vi yo, pues soy el más insignificante de todos los apóstoles. De hecho, ni siquiera soy digno de ser llamado apóstol, después de haber perseguido a la iglesia de Dios como lo hice. Sin embargo, lo que ahora soy, todo se debe a que Dios derramó su favor especial sobre mí, y no sin resultados, pues he trabajado mucho más que cualquiera que los otros apóstoles. Pero no fui yo, sino Dios quien obraba a través de mí por su gracia. Así que no importa si predico yo o predican ellos, porque todos predicamos el mismo mensaje que ustedes ya han creído.
2: Hasta aquí fue la lectura de hoy. Esperamos que la palabra de Dios haya cobrado vida en tu corazón.
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0: Son las 4.
1: 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Política.
2: El gobierno puso a Transporte al frente del control sobre Uber, Cabify, Rappi y otras plataformas. La Secretaría de Transporte fue designada como autoridad de aplicación del régimen que regula los servicios privados de movilidad y reparto prestados mediante plataformas tecnológicas. La decisión quedó formalizada por decreto y le da al gobierno una herramienta directa para fiscalizar un sector que creció fuerte y venía con reglas dispersas.
1: Economía.
2: El gobierno oficializó el régimen para regularizar trabajadores que incluye la condonación de deudas. Con una serie de decretos, el Ejecutivo reglamentó varios puntos de la reforma laboral. El capítulo para promover el empleo formal tiene incentivos diferentes para pymes y grandes empresas.
1: En el mundo.
2: Ucrania derribó cerca de 230 drones rusos tras una nueva oleada de ataques nocturnos. La Fuerza Aérea Ucraniana informó que neutralizó 228 de los 265 drones lanzados por Rusia durante la noche, aunque también confirmó impactos en 18 ubicaciones y al menos 7 heridos en Odessa. El nuevo ataque muestra que la guerra volvió a escalar con intensidad y mantiene bajo presión a la infraestructura civil y militar ucraniana.
1: Deportes.
2: Ecuador presentó su lista para el Mundial con dos finalistas de la Champions y tres figuras del fútbol argentino. Sebastián Becasese dio a conocer la nómina de 26 futbolistas convocados para la gran cita norteamericana. El conjunto tricolor apuesta fuerte por su denominada generación dorada.
0: Hasta aquí.
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1: Hoy tenemos a un experto para hablarnos sobre nutrición y rendimiento deportivo. Se trata de Henry Reyes, especialista en nutrición deportiva, y hoy está aquí, en este encuentro de Ciudad Médica. Yo soy Ofelia Díaz de Simbaña y estoy súper contenta de disfrutar en este mundo tan apasionante de la salud. Detrás de cada salto, cada sprint y cada golpe se esconde una danza coreografiada de carbohidratos, proteínas, grasas, vitaminas y minerales que alimentan tanto el cuerpo como la mente del atleta. Bueno, en este vertiginoso mundo del deporte y la actividad física, donde los límites del rendimiento humano son constantemente desafiados, la nutrición, pues también es un pilar importante para marcar la diferencia entre la victoria y la derrota, entre el éxito y lo que va a seguir adelante. Por eso, hoy hablamos sobre la nutrición y rendimiento y estamos con Henry Reyes. Él es nutricionista especialista en nutrición deportiva. Gracias, Henry, por acompañarnos. Bienvenido.
2: Mucho gusto, Fe, por la invitación. Es un placer estar aquí.
1: Muchas gracias. Bueno, sabemos que todo esto es verdad, ¿no? El deporte siempre va a ser fundamental en nuestros días. ¿Y cómo influye esta adecuada nutrición deportiva con estos riesgos a lo mejor que a veces tenemos de deshidratación durante el ejercicio? Solo creemos que tomar bebidas hidratantes, estas que salen en los medios de comunicación, es lo más importante, y vemos a todo el mundo en el gimnasio, ¿no? Cargando los botellones, ya no los frasquitos chiquitos. ¿Eso es suficiente?
2: Bueno, a ver, tengamos en cuenta primero que hay que diferenciar cuando hablamos de deporte entre, digamos, dos tipos de personas o de grupos, ¿sí? Aquellos que practican el deporte de alto rendimiento y aquellos que lo hacemos por calidad de vida, etcétera.
1: Hablemos de los segundos, que ahora, creo que es más nuestra audiencia.
2: Pero ahora, lo importante, independientemente de con quiénes tú te identifiques, es que la nutrición no solamente mejora tu rendimiento, sino te cuida frente a la práctica de cualquier deporte, de lesiones, de que tú ocasiones alguna agresión más allá del ejercicio a tu organismo. Hay muchas personas que en videos en internet encontramos que se desmayan, que el ejercicio más bien les tiene débiles. Partir, por favor, de que independientemente de que si eres deportista o una persona que realiza actividad física recreacional, el acompañamiento de un personal cualificado es lo más importante, ¿sí? Porque justamente eso, en la práctica también nosotros hemos visto personas muy descompensadas en términos de salud por dietas, por ejemplo, sin carbohidratos, que están muy de moda, por dietas riquísimas en grasas y en proteínas, y la actividad física no acorde a esa demanda energética, etcétera. Entonces, es muy importante saber cuándo, cómo y qué es lo que debo comer, según mi práctica.
1: Oye, eso es lo que necesitamos. Dime, ¿cuándo? ¿Cuándo? Porque a veces también vamos al gimnasio y ahora ves que todo se hace a través de las apps, ¿no?
2: Uh-huh. Entonces, el acompañamiento de un personal cualificado es lo más importante, ¿sí? Porque justamente eso, en la práctica también nosotros hemos visto personas muy descompensadas en términos de salud por dietas, por ejemplo, sin carbohidratos, que están muy de moda, por dietas riquísimas en grasas y en proteínas, y la actividad física no acorde a esa demanda energética, etcétera. Entonces, es muy importante saber

0: este ejercicio, y bueno, uno puede inventarse que tiene tal cosa y que quiere tal cosa, pero nadie como alguien que te vea, que te diga, ¿sabes qué? Aparte de guiarte en el ejercicio, también te vamos a guiar en tu alimentación.
1: Exacto, a ver, tips súper importantes antes de empezar.
0: Tome nota, por favor, en este momento.
1: Primero, yo debo conocer que en realidad va a haber un profesional de cada área que va a supervisar mi actividad. Voy a tener quien me guíe en el tema de actividad física y a su vez quien me guíe en el tema de la nutrición. Identificar eso, no hay una persona que se pueda encargar de todo eso a la vez, salvo que tenga su formación en eso, ¿sí?
0: O sea, que tu mismo entrenador físico no lo puede hacer.
1: Exactamente.
0: No.
1: ¿Por qué? Es de esa la reflexión. Porque la formación que incluye, por ejemplo, el deporte, la prescripción deportiva, tiene falencias en cuanto a la prescripción nutricional y viceversa. Los que nos formamos en la alimentación, claro, no tenemos, digamos, la formación para prescribir actividad física. Segundo, por favor, identificar qué tipo de actividad física voy a realizar. Si lo que yo quiero es subir de peso, bajar peso, ganar fuerza, ganar rendimiento deportivo, eso debería estar muy claro. ¿Por qué? Por ejemplo, muchas personas queremos rendir en ejercicios que ahorita están de modas o en deportes que ahorita están de moda. Por ejemplo, hacer un Ironman, hacer un triatlón, el ciclismo de ruta, el trote, la caminata, etcétera. Pero si yo comienzo a ganar mucho peso, mucha masa muscular por ingestas energéticas, kilocalorías muy elevadas, entonces evidentemente voy a lograr un físico no acorde a esa actividad. Segundo, por ejemplo, si es que yo quiero realizar ejercicios donde deseo ganar fuerza, incrementar, por ejemplo, mi volumen corporal, etcétera, entonces si hago estas dietas moda, sin carbohidratos, teniéndole miedo, digamos, entre comillas, al azúcar, a los hidratos de carbono, a las frutas más que todo, a los vegetales, entonces evidentemente no voy a conseguir estos objetivos. Entonces, el segundo punto sería identificar tus objetivos y el tipo de ejercicio que estás haciendo, si va acorde a lo que tú quieres. Por ejemplo, si quiero ganar masa muscular, no voy a hacer un running, por ejemplo.
0: Porque eso me bajaría.
1: Exactamente. No voy a conseguir un físico como el que tal vez tengo en mente.
0: ¿Qué necesito?
1: Por ejemplo, en ese caso, yo necesitaría aumentar, obviamente calculando, analizando previo a una evaluación, la ingesta de carbohidratos de buena calidad, en cantidades que yo necesito.
0: Punto débil para muchos,
1: y
0: ¿no?
1: Y no tener miedo de eso. Claro. Si estás con la supervisión de un profesional, entonces no debería haber problemas.
0: Henry, ¿y en cuánto tiempo podemos observar todo esto? Porque lo vemos y decimos, ay, yo quiero, y creo que al mes ya está, no, o a la semana.
1: A ver, tengamos en cuenta que
0: Hay dietas que te dicen eso, ¿no?
1: Exactamente.
0: En las redes sociales estamos cargados de eso. Te dicen, usted verá resultados en una semana.
1: El reto de los 21 días.
0: 21 días, sí, que es el reto.
1: Sí, bueno, en realidad nosotros debemos cuidarnos mucho de eso, ya que el organismo es, digamos, un ser súper complejo y único en el mundo. Entonces va a responder de forma distinta incluso a las mismas circunstancias frente a otra persona. Entonces, tomando en cuenta eso, científicamente siempre nosotros lo que vamos midiendo evaluación tras evaluación es un periodo de adaptación fisiológica, la alimentación y obviamente el ejercicio. Eso científicamente tiene un tiempo, y ojo con esta información, de entre 6, 8 y hasta 12 semanas. Estamos hablando que en un promedio de unos 2 a 3 meses yo recién voy a sentirme adaptado a la actividad física que hago.
0: Eso
1: y quizá ve algún cambio por ahí.
0: Eso de sentirte adaptado es que ya no me voy a sentir que me fracturaron ahí después de haber ido al gimnasio.
1: Exactamente.
0: O sea, mi cuerpo se va a adaptar
1: y
0: a
1: no
0: a
1: solo
0: eso,
1: sino que comienzo a sentirme tal vez que domino lo que en un principio no podía hacer.
0: Okay.
1: Pero obviamente eso se consigue, vuelvo y repito, cuando tenemos un plan adaptado a eso.
0: Estamos hablando de adaptación, ni siquiera ya de un cambio físico evidente.
1: Todavía no.
0: Solo nosotros lo vamos a sentir.
1: A partir de ahí, sí, y ya siguen pasando los meses, dependiendo cuál sea su objetivo. Por ejemplo, cuando una persona quiere bajar de peso, a ese punto se aprovecha la capacidad máxima para hacerlo. O el cambio es evidente. Pero si una persona quiere subir de peso, ahí sí tarda un poquito más.
0: ¿Sí? ¿Tardas más en subir que en
1: bajar? Tarda un poco más, porque estamos hablando de la construcción de musculatura. Más no, por ejemplo, ganar grasa, etc.
0: ¿No? También.
1: Y es somatotipo, es biotipo, masa muscular, proporción en tren superior, en tren inferior, etcétera. Entonces es un proceso que tarda, pero que genera en ti un hábito. Y hay ganancias, eso sí, desde la primera semana que tú comienzas a hacer actividad física a nivel metabólico, más sensibilidad a la insulina, energía, etcétera.
0: se nota con el paso del tiempo, pero se siente casi inmediatamente,
1: sí,
0: ¿no?
1: Sí, metabólicamente tu organismo lo va a agradecer. Tal vez el cambio físico, déjenme decirles, es lo que menos se nota en relación al tiempo, pero la ventaja bioquímica

0: metabólica que le damos a nuestro organismo desde los 10 días.
1: ¡Wow! ¡Qué impresionante eso! Y eso te motiva, ¿no? Para seguir adelante, para comprometernos nosotros mismos con nosotros mismos, con nuestro propio cuerpo, deberíamos. Ahora, ¿cómo afecta esto de la suplementación de proteínas en este desarrollo muscular y en la recuperación después del entrenamiento?
0: Muy bien, tengamos en cuenta que la proteína es el sustrato, digamos, gold estándar para la construcción de estructuras, para el mantenimiento de tejidos, etcétera. Estar consumiendo la proteína adecuada que mi organismo necesita es lo primordial. La suplementación ayuda, como su nombre mismo lo indica, siempre y cuando yo me dé cuenta que no puedo suplirlo ya con alimentación, entonces ahí sí voy a tener este factor extra que va a ser determinante. Caso contrario, ojo, por favor, si yo invierto en proteínas sin saber realmente cuánto estoy consumiendo y si es que amerita, entonces no hay una ventaja significativa. Estoy consumiendo proteína, pero a partir de un suplemento. Es eso nada más.
1: Pero no me ayuda, entonces.
0: No es que no me ayude, pero no voy a recibir el plus que necesito. Es decir, un deportista que tiene altas demandas de proteína para construcción de músculo, recuperación, etcétera, suple un cierto valor con la alimentación y el resto lo logra optimizar con un suplemento. Ahí puede alcanzar una ventaja significativa este proceso. Uh-huh. Pero si, por ejemplo, yo mis 60 gramos de proteína los consumo fácilmente con proteína en desayuno, almuerzo y cena, entonces el suplemento no tendría esa ventaja. No es malo tampoco, ojo, pero no tendría esa ventaja. O sea, no estaría aprovechando.
1: No le estamos aprovechando, le estamos sacando el jugo, ¿no? Al máximo y exprimiendo todo esto. Ahora, hay una importancia, y tú hablabas de los carbohidratos, ¿no? En este rendimiento deportivo y cómo pueden los atletas o los deportistas, ya si tú no te consideras un atleta, adaptarnos a este consumo en diferentes modalidades del ejercicio.
0: Muy bien. Tengamos en cuenta que la única fuente de energía rápida que el organismo tiene son los hidratos de carbono. Si yo me expongo a ejercicios de alta intensidad, de larga duración o de una fuerza demandante sin el consumo de los mismos, me arriesgo principalmente a lesiones. Segundo, a disminuir mi rendimiento.
1: ¿Pero lesiones de qué? ¿De hueso?
0: A nivel muscular. Sí, a nivel muscular. ¿Por qué? Porque mi organismo no tiene el sustrato necesario en términos de energía para rendir de forma eficiente. Entonces, obviamente, cualquier carga además va a significar una lesión o un riesgo de lesión.
1: Porque, ¿sí? Claro, recordemos cuáles son los hidratos de carbono.
0: Entonces,
1: ¿no?
0: Tengamos en cuenta que todos los hidratos de carbono son cereales, son leguminosas. Por ejemplo, tenemos chocho, habas, frejo, lenteja, garbanzos, cereales como el arroz, la avena, pseudo cereales como la quinoa. Entonces, son alimentos que nosotros los tenemos a disposición. Mucha gente sataniza el pan y bueno, en realidad un consumo excesivo, exagerado frente a sedentarismo, etcétera, puede ser que el pan sea no beneficioso. Pero si soy físicamente activo, si practico deporte, una rodaja de pan, una pieza de pan al día no va a significar un problema.
1: ¿Y la ingesta de vitaminas, de minerales y la frente a la prevención de estas lesiones de las que tú hablas?
0: A ver, tengamos en cuenta que vitaminas o minerales se deberían suplementar siempre y cuando tengamos certeza de que hay deficiencias. Hoy tenemos como moda también, por ejemplo, el uso indiscriminado de megadosis de vitamina C, de vitamina C vía oral.
1: Y la compramos extra, ¿no?
0: Y de multivitamínicos, multiminerales. Y también sepamos que hay muchos casos de intoxicación por una sobredosis de vitaminas. Es decir, no solamente
1: puede parecer tan inocente,
0: no solamente el consumo, digamos, preventivo tiene su objetivo. Más bien podemos tener otros problemas si es que no los necesitamos. Entonces es importante, por eso siempre previo a cualquier alimentación, suplementación, dieta, etcétera, tener la evaluación de un profesional que me pueda dar las directrices adecuadas. Con un consumo al día mínimo de entre 4 a 5 porciones de entre frutas y verduras de diferentes colores, entonces yo ya tengo los minerales y vitaminas de estos grupos alimenticios que mi cuerpo necesita.
1: ¡Wow! ¡Qué buenos consejos nos has dado! Muchísimas gracias, Henry Reyes. Recuérdalo, él es nutricionista, especialista en nutrición deportiva. Y bueno, el día de hoy estuvo aquí con nosotros. Gracias, Henry. Un fuerte abrazo. Nos vemos pronto.
0: Muchas gracias. Espero vernos pronto también.
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0: Son las 4 y 31 minutos. La temperatura es de 16 grados. Y la humedad del 44%.
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¿Cómo están, amigos? Bienvenidos. Qué lindo que es estar acá en la radio. Esta propuesta se llama ¿A dónde nos vamos? Elegimos el nombre porque, obviamente, este espacio tiene que ver con viajar, con movernos, con turismo, con rutas, con aviones, con micros. Bueno, las formas imaginables que tengamos de trasladarnos a algún destino turístico. Hablamos un poquito del panorama del turismo en Argentina, de cómo se vive el turismo, cómo se mueve, cómo trabaja el turismo. Y por supuesto nos encanta la radio y nos encanta acercarte este tipo de informaciones. Cuando arrancamos, ponemos un poquito de música, nos acomodamos y ya estamos con el desarrollo del material que preparamos para compartir con vos en este día.

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1: Nos vamos de viaje, como siempre hacemos, nos vamos al recorrido de distintas propuestas y tenemos el gusto y el placer de conectarnos con Gustavo Mesa. Lo hemos escuchado en este programa en algunas entrevistas realizadas y bueno, Gustavo tiene el gusto de atendernos, es el gerente comercial para América Latina de una de las cadenas de hoteles más importantes de nuestro continente, como es Bahía Príncipe, con presencia en el Caribe. Bueno, vamos a hablar un poquito de esto, pero no queremos demorar la charla. Gustavo, gracias por este contacto. Leonardo Pérez Ollero, desde aquí, ¿cómo estás?
2: Muchas gracias, un gusto saludarte a vos y a toda la audiencia.
1: Bueno, un placer tener este diálogo. Para muchos, Bahía Príncipe es algo conocido, pero quizás para aquel que no tenga muy en claro, contanos un poco. ¿Cómo podemos definir a la cadena Bahía Príncipe? ¿Es una cadena de hoteles de lujo? ¿Cómo podrías definirlo en tus palabras?
2: Bueno, yo creo que es una buena definición el decir que tenemos productos para casi todos los segmentos que busquen Caribe, ¿no? Porque tenemos distintas marcas, tenemos hoteles familiares, tenemos hoteles solo adultos. Entonces yo creo que la realidad es que no solo el segmento lujo, sino creo que aquel quien quiera ir a Caribe atendiendo a sus posibilidades o deseos, vamos a estar siempre pudiéndole ofrecer una de las alternativas de nuestros hoteles en el Caribe.
1: ¿En qué países del Caribe, en qué lugares del Caribe tiene presencia o tienen presencia los distintos hoteles de Bahía Príncipe?
2: Bueno, tenemos hoteles en República Dominicana, en la Riviera Maya, en México, y en Jamaica. Esos son nuestros tres destinos de Caribe. También tenemos hoteles en España, en lo que son las Islas Canarias, en Tenerife puntualmente, y también en Baleares, en Mallorca. Pero bueno, conociendo lo que es la demanda de nuestros mercados latinoamericanos, quienes consumen un producto all inclusive netamente es un producto caribeño, entonces ahí la oferta de Dominicana, de México y de Jamaica son nuestros tres destinos, destacando por sobre todo el de República Dominicana, donde por cantidad de hoteles y cuartos, o sea, habitaciones, somos la cadena más grande dentro de República Dominicana. O sea que para nosotros es un éxito toda la comercialización que estamos haciendo en los diferentes mercados de Latinoamérica, pero puntualmente en Argentina. Como bien decías al inicio, uno de los destinos estrellas para veranear que eligen los argentinos.
1: ¿En qué lugares de República Dominicana está presente Bahía Príncipe en este momento?
2: Bueno, nosotros en Dominicana tenemos hoteles en Punta Cana, por supuesto el destino más reconocido internacionalmente de República Dominicana. Tenemos también dos hoteles en el área de La Romana y tres hoteles en la zona de Samaná, que hoy por hoy ya es un destino muy impuesto en nuestro mercado, en Argentina me refiero, a tal punto que el Portillo, Bahía Príncipe Grand, el Portillo, es nuestro segundo hotel más vendido en la Argentina. Así que hoy Samaná, sin duda, ya está mezclándose y siendo preferido para las vacaciones de nuestros turistas argentinos.
1: Bien, ahora la característica de estos hoteles es que son todos all inclusive.
2: Sí, la realidad es que, por supuesto, cada destino tiene su peculiaridad y sus características que lo hacen atractivo de alguna u otra manera, pero en lo que es el servicio Bahía Príncipe y los estándares que van a ofrecer y encontrar, es un producto all inclusive, con una marca Grand para nuestro producto estrella o el más demandado, y una marca luxury para aquellos hoteles de categoría superior, para esos clientes que busquen por un precio acorde conseguir una serie de servicios e instalaciones para un segmento de un viaje de una categoría superior, ¿no? O sea que, como hablábamos al inicio, vamos a tener ofertas a nivel de precio para nuestra marca Grand, vamos a tener un segmento de una categoría superior con nuestra marca Luxury, hoteles, como decíamos, también solo adultos, para que quiera alguien que quiera descansar con sus amigos o su pareja en un entorno más de relax, hoteles familiares con servicios y actividades para todos los miembros de una familia, desde niños, pequeños, adolescentes e incluso los padres y adultos, por supuesto. Ya parte de una premisa que si va al Caribe lo que quiere es un destino de sol y playa de primer nivel, que eso evidentemente en el Caribe lo encontramos. Pero a eso hay que complementarlo con servicio, con instalaciones, con actividades, que en definitiva es lo que engloba un producto all inclusive en el Caribe, ¿no? Y si a eso le sumamos el atractivo de pagar en destino por todos los servicios y no va a tener que gastar dólares si no quiere llegando a Dominicana, evidentemente se paga todo en pesos, en Argentina se viaja un servicio all inclusive y como siempre bromeamos en las capacitaciones que damos, cualquier huésped que llega a nuestros hoteles y quiere guardar sus ahorros y no gastar nada más, no hay ningún tipo de problema.
1: Bien, y los hoteles en República Dominicana como Samaná, La Romana, Punta Cana, todos tienen su salida al mar.
2: Sí, sí, por supuesto, estamos, por supuesto que cada, repito, como decíamos antes, cada hotel y cada destino tiene su particularidad, pero en líneas generales, accesos a las playas, piscinas, por supuesto, incluso algunos hoteles inaugurando hace muy poco un concepto de swim up suites, donde desde tu propia habitación salís a la piscina que tiene asignada esa villa. Así que la verdad que tenemos una oferta muy amplia y que todos los agentes de viajes del país tienen la oferta para que cualquier turista que quiera conocer y veranear en Bahía Príncipe están informados y con todo nuestro material a disposición para que puedan asesorarlos y viajar a los hoteles Bahía Príncipe. Totalmente recomendado.
1: Perfecto, bueno, hay seguramente algo que es importante como es la conectividad, ¿no? Para llegar a estos destinos. Sabemos que, por ejemplo, Arajet ha alargado algunos vuelos directos, ¿no? Imagino que esto para ustedes es de gran valor y de un positivo impacto.
2: Sí, sin duda. No solo para Bahía Príncipe, sino yo creo que para el turismo en general. Está dinamizando mucho las tarifas hacia los destinos del Caribe, incluso, si no recuerdo mal, creo que en junio pasan a vuelo diario, con lo cual evidentemente a ellos también le está haciendo una muy buena apuesta el hecho de venir a volar a Argentina, así que por supuesto, todo lo que redunde en beneficio para nuestros clientes es un complemento para que tengamos todos en nuestros hoteles una ocupación ideal y que por supuesto en una actividad donde siempre estamos sujetos a muchas variables y a mucha volatilidad, que aparezcan estos jugadores que dinamicen las tarifas y que permitan a nuestras ir al Caribe, a nosotros puntualmente como hoteleros más que beneficiados y agradecidos.
1: Bien, bueno, Gustavo, un poco también preguntarte ¿cuál es el modo, cuál es la manera por la cual Bahía Príncipe comercializa o llega al público final?
2: Bueno, sí, nosotros en general tenemos dos grandes canales de ventas, lo mencionábamos antes, las agencias de viajes de todo el país están a disposición de ofrecer, tienen a disposición nuestro producto para ofrecerlo a todos sus clientes, y también tenemos nuestra propia página web, aquel que lo desee puede comprar a través de la página web bahiaprincipe.com, en realidad es bahia-príncipe.com, y después en redes sociales por supuesto nos encuentran en Twitter, Instagram, Facebook, así que estamos también ahí, no tanto desde la venta, pero sí para que cualquiera que desee seguirnos encontrará asiduamente toda la información y actualidad de nuestros hoteles.
1: Bueno, Bahía Príncipe tiene distintos hoteles, lo venimos hablando en la charla, lo podemos ver si lo buscamos en redes. ¿Cuáles son o cómo podemos ir orientándonos para detectar aquella propuesta que sea más acorde a nuestro bolsillo?
2: Sí, sí, sí, sin duda. Tips rápidos de venta un poco para que cada uno de nuestros presentes interprete o busque la mejor alternativa. Nuestra marca Grand, cualquiera de nuestros hoteles, por poner un ejemplo, Bahía Príncipe, Grand, Bávaro, la marca Grand siempre va a estar atento a la mejor relación precio-calidad. Seguramente sean nuestros hoteles que tengan las ofertas más a mano para poder armar un paquete de acuerdo a los bolsillos de cada uno. Todos aquellos hoteles que estén bajo la marca Luxury van a ser estos hoteles que también van a tener una tarifa muy competitiva, pero un escalón por encima de los hoteles Grand, pero obviamente van a estar en unos hoteles con unas instalaciones y unos servicios superiores, con lo cual ya hablamos de un nivel o de un producto superior que aquel cliente que busco, que busca algún hotel de mayor categoría, marca Luxury. La marca Fantasía es el que resume o responde a todas las respuestas de un viaje familiar, ¿no? Porque es un hotel temático para familias, donde tiene Baby Station, tiene Kids Club, tiene Kids Club para adolescentes, tiene cenas y restaurantes temáticos para adultos, entonces habitaciones hasta 5 personas. Entonces yo creo que en ese aspecto, cualquiera de los segmentos que uno quiera elegir, por precio, por servicio, por familia, por solo adultos, siempre van a encontrar una alternativa.
1: Bueno, obviamente que el mar es el gran atractivo, yo digo el gran atractivo, pero hay muchísimos más que ofrece hoteles de estas características, ¿no? Como Bahía Príncipe. Contanos algunos detalles de los amenities, de las comodidades, de los que Bahía Príncipe ofrece a sus huéspedes.
2: Desde ya tengamos en cuenta que nosotros somos una cadena hotelera casi exclusivamente de All Inclusive, salvo algunos casos muy puntuales. En general, el 95% de nuestros hoteles son All Inclusive. Así que la gastronomía, todo lo que es bebida, frigo bar, etcétera, eso está totalmente incluido y no van a tener que gastar nada en lo que es ese rubro, lo que es alimentación y bebidas. Cada hotel tiene sus piscinas para utilizar, tiene sus bares, tiene su wet bar dentro de las piscinas, tiene servicio de animación que hace actividades tanto de día como de noche, juegos, actividades en la playa, en las piscinas, a la noche shows nocturnos. Entonces es un destino y un producto para divertirse desde el minuto que se llega hasta que se hace el check-out, donde todo está incluido y donde no solo hablamos de un all-inclusive de comidas y bebidas, sino también de instalaciones y servicios.
1: Bueno, Gustavo, contanos un poquito o repetinos, si no quedó claro, cuál es la web para, bueno, acceder, ¿no?, a toda la información que nos ofrece Bahía Príncipe.
2: Cómo no, es bahía-delmedio-príncipe.com.
1: Bueno, Gustavo, gracias por este contacto. Te deseamos lo mejor. Sabemos que hace mucho tiempo venís trabajando con Bahía Príncipe. El Caribe y estos lugares son un poco el sueño y el deseo de muchos y bueno, sabemos que hay muchos argentinos que siguen eligiendo estos destinos, estas playas y por supuesto ojalá que también elijan vivir la experiencia Bahía Príncipe.
2: Sin duda, siempre pongo el mismo ejemplo, un poco a modo de broma, pero yo creo que de parte tiene, no sé si científicamente es real, pero yo creo que todos los argentinos, alguno de nuestros genes tiene ahí el turismo tatuado y nos gusta viajar, sea el Caribe o algún lugar, pero gracias a Dios, porque es una actividad hermosa para realizar, solos, en familia, con amigos, y por suerte los argentinos al turismo lo tenemos más que presente.
1: Gustavo Mesa, gerente comercial para Latinoamérica de Bahía Príncipe, muchas gracias por este diálogo con nosotros.

Puerto Madryn recibe turistas todo el año. La ciudad se convirtió en un importante destino turístico de la Patagonia Argentina. Es la ciudad, sin dudas, más importante de la provincia de Chubut. Se encuentra sobre la costa del Golfo Nuevo, a pocos kilómetros de la península Valdés. La ciudad de Puerto Madryn tiene una intensa actividad portuaria y es el centro turístico más importante de la costa patagónica. También es el destino ideal para aquellos que buscan disfrutar de la naturaleza y descubrir la vida marina de la Patagonia, compuesta, entre otras especies, por ballenas francas, delfines, lobos y elefantes marinos, también pingüinos. La actividad turística de Puerto Madryn se lleva a cabo durante todo el año. En el verano, las amplias playas del Golfo son el atractivo principal para disfrutar del mar tranquilo y cristalino, donde se pueden realizar diferentes deportes náuticos como paseos en kayak, windsurf o buceo. De junio a octubre es la temporada de ballenas francas. Durante estos meses, las ballenas llegan desde los mares antárticos a reproducirse en las aguas calmas del Golfo Nuevo y de la costa de la península Valdés. Observar las ballenas en libertad es un espectáculo único y también, ¿por qué no?, imperdible. Los avistajes de las ballenas se pueden realizar desde la costa de la ciudad, aunque los mejores lugares, sin duda, para disfrutar de este espectáculo de la naturaleza son desde El Doradillo, que es una playa cercana a la ciudad, o en excursiones embarcadas desde la localidad de Puerto Pirámide. Otro de los atractivos que se pueden visitar desde Puerto Madryn son la Lobería de Punta Loma, Playa Paraná, Pingüinera de Punta Tombo, Trelew, Rawson y el dique Ameguino. Puerto Madryn es, sin dudas, una ciudad pujante donde el turismo, la pesca y la industria del aluminio son las principales actividades económicas.

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1: Son las 5.
2: 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Política.
3: Milei abrió en Buenos Aires la presidencia argentina del IRA. El presidente participó del primer plenario de la Alianza Internacional para la Memoria del Holocausto, que sesiona desde este lunes en la ciudad con representantes de 35 países. La Argentina asumió por primera vez la presidencia pro tempore del organismo y llevará esa responsabilidad hasta marzo de 2027.
2: Economía.
3: La inflación desaceleró en el cierre de mayo y Caputo espera un dato más bajo. Las consultoras privadas detectaron una baja en el ritmo del aumento de alimentos y bebidas durante la última semana del mes. El equipo económico apuesta que el índice de mayo quede por debajo del 2,6% y consolide la tendencia de desinflación.
2: En el mundo.
3: Irán atacó la base de Estados Unidos en Kuwait y la crisis regional escaló otra vez. La Guardia Revolucionaria lanzó misiles y drones contra posiciones norteamericanas después de los bombardeos de Washington sobre instalaciones iraníes. Kuwait activó sus defensas aéreas y el episodio volvió a tensionar una zona crítica para el equilibrio militar y energético global.
2: Deportes.
3: Claudio Úbeda dejó de ser el entrenador de Boca Juniors. La dirigencia decidió cerrar el ciclo del técnico en medio de un semestre irregular y abrió una búsqueda urgente de reemplazante. La salida reordena la planificación del plantel en un momento clave para el cierre del año futbolístico.
1: Hasta aquí.
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1: 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En instantes, regresamos. 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
19: Hola, ¿qué tal, mi querido amigo, mi querida amiga? Una vez más aquí en Directo al Corazón y en el programa de hoy vamos a hablar y desarrollar el tema de la gracia. ¿Qué gracia? La gracia de Dios. Esta palabra que es tan fuerte y tan importante. Digo que es tan importante porque la gracia es algo que está vigente en estos días, en este tiempo, y que no va a estar vigente para siempre. La gracia, algunos saben de qué se trata o, no, o otros no entienden, quizás algunos dirán, la gracia, ¿qué será? ¿La parte graciosa de Dios? No, no, no, la gracia tiene que ver con esa decisión misma de Dios de mantener la puerta abierta para reconciliación, para amistad, para bendición, para desarrollar milagros, para salvar, para perdonar, para restaurar eso que Dios decide aún de extender su mano y derramar su misericordia con bendición, con abundancia, con prosperidad, con grandes desarrollos de la sabiduría. Sabiduría misma para que crezcas, para que te vaya bien. Todo eso que tiene que ver con el perdón mismo y la salvación es un regalo inmerecido. Y eso es una de las definiciones de gracia. ¿Qué es la gracia? Yo puedo definirlo de una forma práctica, pero es el favor inmerecido de Dios hacia los hombres. Pero también quisiera profundizar un poquito más, porque en los tiempos en los que vivimos, vivimos en donde estamos horrorizados con tanta inmoralidad. Inmoralidad no solamente en lo sexual, con tanta perversión que nos horrorizamos cuando vemos en las noticias en lo que tiene que ver con la trata de personas, con la promiscuidad, con el desenfreno, adulterios, abandonos, maltratos, podríamos decir, hablar de violaciones, violaciones de los derechos de los niños, niños que son robados, niños que son vendidos. Vemos tenemos un mundo lleno de violencia, de maltrato, de desamor hacia el otro, ¿no? Sin importar lo que le pasa al otro, cómo se lastima y se hiere en lo físico, pero también en lo moral y con estafas, con engaños, con mentiras, con malos negocios. No voy a entrar tanto, pero sí es interesante nombrarlo para que nos demos cuenta de qué es lo que quiero compartir. Vivimos en un mundo donde el pecado está sobreabundando. El pecado es todo lo desviado de la voluntad de Dios, todo lo que Dios no quiere que hagamos. Sin embargo, parece que es lo que más se hace. Es como que el corazón del hombre se ha convertido en un corazón tan terco, en tan obstinado con la codicia, con la avaricia, con codiciar y tener un corazón tan egoísta que no importa a quién se le serruche el piso y cómo se lastima a otros, todo con tal de acaparar para uno. Y tanta maldad, tanta injusticia que se necesita, por favor, que alguien actúe. Y esperamos que alguien actúe, pero nadie actúa. Yo quisiera que hoy podamos comprender que en un mundo tan perverso, tan torcido, tan mal, con tanta lleno de maldad, hay promesas de parte de Dios. ¿Qué promesas? Una promesa que es espectacular para tener en cuenta es esta: que en donde abunda el pecado, sobreabunda la gracia de Dios. Podríamos llegar a decir el regalo inmerecido de Dios, de su mano extendida, trayendo una nueva oportunidad y trayendo salvación, trayendo perdón y sanidad. Cuando hablo de sanidad, es como que Dios mismo dice, los podría destruir a todos, ya está, yo podría ya estar, decidir, listo, aplastarlos como cucaracha, pero dice, no lo voy a hacer, los sanaré. O en otras palabras, me parece que para que lo podamos comprender, yo lo comprendo de esta forma, es como que Dios dice, a este lo voy a curar. A este le voy a tener paciencia, lo voy a guiar, lo voy a curar y lo voy a consolar y lo voy a levantar, lo voy a restaurar. Me encanta la actitud de Dios, porque si no, ¿qué sería de mí? ¿Qué sería de vos? ¿Qué sería de cada uno de nosotros? Creo que con esta introducción del programa del día de hoy, puedo explicarte un poquito lo que es la gracia. Pero mira, vamos a una pausa musical y en el segundo bloque de Directo al Corazón vamos a ir con el desarrollo principal del tema del día.

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1: Y aquí en Directo al Corazón, en el programa del día de hoy, vamos a hablar acerca de la gracia. Qué importante palabra la de hoy, la gracia, gracia de Dios. Hechos capítulo 4, versículo 33 dice: con gran poder los apóstoles daban testimonio de la resurrección del Señor Jesús, y abundante gracia era sobre todos ellos. ¿A qué se refiere en cierta forma con esto de que era abundante la gracia? Hasta los discípulos del Señor Jesús fueron encomendados a la gracia de Dios para la obra que tenían que cumplir. Ahora, ¿por qué la gracia de Dios es tan importante en la experiencia de los cristianos primitivos, de los de aquella época? Porque la iglesia de Antioquía y aquellos oraban también, por ejemplo, oraban por la gracia de Dios y la oraban por Pablo, por Silas, para que la gracia de Dios esté. ¿Por qué? Porque la gracia es el favor de Dios. Entiéndalo desde esta forma, desde esta perspectiva. La gracia es el favor de Dios. Y cuando te digo que la gracia es el favor de Dios, es que contás con el apoyo de Dios, contás con la bendición de Dios, contás con la decisión de Dios de protegerte, de proveerte, de contenerte, de guiarte, de pastorearte, de levantarte, de restaurarte, de fortalecerte. ¿Por qué es tan importante la gracia? Porque allí está todo el don inmerecido que Dios quiere darte. Efesios 2:8 dice: porque por gracia o por don inmerecido de Dios sois salvos por medio de la fe, y esto no de vosotros, pues es don de Dios, no por obras, para que nadie se gloríe. Preste atención, es un regalo de Dios que se nos otorga a nosotros para que podamos alcanzarla por medio de la fe, y por medio de la fe alcanzar la salvación. Yo hablaba en el primer bloque de cómo el mundo está tan perverso y tan maldito, tan malvado. Hay tanta perversión y tanta promiscuidad, tanta basura, tanta corrupción, tanta injusticia, que estamos todos realmente asqueados, estamos hartos y sorprendidos de que esto suceda, que haya tanta maldad, aún trayendo mentira, engaño, buscando manipular las cosas a favor de uno, y uno dice: ¿qué pasa con el mundo? ¿Qué pasa con la gente? Bueno, lo que pasa es que se ha olvidado de Dios y se ha apartado de la gracia, se ha apartado de la bendición de Dios. Pero la buena noticia es que es esto, que aunque el que tendría que estar realmente

0: enojado y que el que tendría que tomar carta en el asunto y pisarnos como cucaracha, digo yo, es nuestro Dios. Dice en el versículo 16 del capítulo 57 de Isaías, porque no contenderé para siempre, ni para siempre me enojaré, pues no quedaría ninguno vivo, no quedaría ninguno de los que he creado vivo, dice la palabra de Dios. Y el versículo 17 dice, por la iniquidad de su codicia me enojé. Está hablando de la humanidad. Como la codicia misma vio ese deseo desmedido, ese deseo de codiciar no solamente los bienes ajenos, sino de codiciar aún la mujer del prójimo, si no es la del prójimo, la de cualquiera, o menos la suya. La iniquidad y la codicia, la perversión, dice Dios, yo por causa de esto escondí mi rostro, me indigné, pero a pesar de que les di la espalda, siguieron en ese camino terco y obstinado, en ese camino rebelde. Dios dice, he visto sus caminos, pero les sanaré y los guiaré y los consolaré. Esta versión de la Reina Valera dice, pero los sanaré, los pastorearé y les daré consuelo. Mire, esto que estoy compartiendo hoy día es parte de la gracia de Dios que está al alcance de tu mano hoy. Que podés tener la guía de Dios, la guía para no andar a tientas en medio de la tiniebla, para que nunca más vivas en tiniebla y en oscuridad, y por medio de Jesucristo seas trasladado de las tinieblas al reino de su luz admirable. Esto también es gracia de Dios. Puedo decirte que es un regalo que no te mereces, y esa es la definición misma de gracia, pero también es poder, porque es un poder que te capacita, es el poder de Dios que te da la posibilidad de que seas efectivo en esto, para recibir el perdón, para recibir la restauración, para ser reanimado, para ser, restituido y renovado. La palabra renovación es cara, es importante, porque no es fácil. ¿Dónde conseguís repuesto para el corazón? ¿Dónde conseguís repuesto para las emociones? ¿Dónde? Si las ruedas de auxilio que te da el psicólogo y la psiquiatra simplemente ayudan provisoriamente, y ayudan como una pastilla que te deja ahí medio calmado, medio volado, y allí con esas drogas que, aunque sean recetadas, también se producen adicciones. ¿Cómo puede ser posible? ¿Dónde se consigue la pregunta? Y es como que no es suficiente el buen consejo de aquellos que quieren ayudar, que como que no es suficiente esa mano extendida de un amigo. ¿Dónde se consigue los repuestos para el corazón? ¿Dónde? En la gracia de Dios, mi querido, la gracia de Dios. Dice la palabra de Dios en 2 Corintios 5, 17, de modo que si alguno está en Cristo, nueva criatura es, las cosas viejas pasaron, he aquí todas son hechas nuevas. Este es el principio mismo de la gracia de Dios que continúa en tu vida si te animas a caminar con Dios y a recibir a Jesucristo en tu corazón. Esto que te estoy compartiendo en este programa es importantísimo. La gracia de Dios viene y se derrama sobre aquellos que creen en Jesucristo. Es un poder que te capacita, es un poder que te libera, es un poder, es el poder de Dios que se activa por tu fe. Así que yo te animo a que puedas crecer en el conocimiento del Señor Jesús y que puedas recibir por medio de Jesucristo la gracia, el regalo no merecido, el poder de Dios para ser bendecido. Ahora, en la palabra de Dios, en las Sagradas Escrituras, he visto tremenda cantidad de hombres, podríamos hablar de héroes de la fe, que recibieron la gracia de Dios y justamente se convirtieron en héroes de la fe hasta el día de hoy por su vocación, por su manera de vivir y en sus debilidades, en sus incapacidades, Dios los sorprendió con un poder capacitador que los llevó a ser otra clase de personas. Y nosotros es lindo ver la historia desde un comienzo hasta el final, leerla para entenderla. Sí, lindo leerlo en la Biblia, Pero eso que sucedió con aquellos héroes de la fe también puede suceder con vos en este tiempo, aún en el proceso de tu vida. Te invito a que vayamos a una nueva pausa musical aquí en Directo al Corazón y luego de esta pausa musical, la conclusión del programa del día.
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1: Y llegamos al último bloque de Directo al Corazón. Tengo gran carga en mi corazón de poder enseñarte acerca de la gracia de Dios, porque en los tiempos en los que vivimos, aunque abunda el pecado y abunda la perversión y lo malo, tanta maldad, tanta corrupción, tanta inseguridad, tanta muerte, y cada vez se ve peor, se ve reflejado peor. La promesa de Dios es que aún en medio de tanto pecado, también va a sobreabundar la gracia de Dios. Pero esa gracia, entiéndalo, que es un don, un regalo inmerecido de parte de Dios. Aunque no lo merecemos, lo podemos recibir, esta gracia, y por medio de la fe en Jesucristo, usted puede recibir la salvación. Entonces, no es solamente que te estoy hablando de gracia, sino que hay oportunidad de salvación, de ser salvados de esta perversión y de este mundo tan horrible, que se está convirtiendo constantemente en lo peor, y que si te alcanzó la maldición y te alcanzó en tu matrimonio, en tu casa, en tu familia, en tu trabajo, y que no sabes cómo salir, y vos decís, bueno, quiero darte la buena noticia que la gracia de Dios está allí extendida para que por medio de tu fe en Jesucristo puedas recibir este regalo, y que no solamente puedas recibir este regalo de la bendición de Dios, sino el poder capacitador de Dios, ese poder que te levanta y te saca y veas la gloria de Dios aún en tu vida. Hay dos promesas muy importantes que tenemos cada uno de nosotros, y tenemos acceso por medio de la palabra de Dios, y que si la crees la podés hacer tuya. Una de ellas, Hebreos 4:16, dice: acerquémonos pues confiadamente al trono de la gracia para alcanzar misericordia y hallar gracia. Esa gracia es capacitación divina, como te decía recién, ese poder para hallar esa capacitación divina para el oportuno socorro. Vuelvo a repetírtelo: acerquémonos pues, parece que está dicho para nosotros, los que somos del norte. Ese pues es como que se reafirma: acerquémonos pues confiadamente al trono de la gracia, y vas a alcanzar la misericordia, vas a ver la mano de Dios. ¡Ah, qué tremendo que es Dios derramando de su gracia! Aunque podría estar bastante enojado con nosotros, bastante enojado, y tiene todo el derecho de estar enojado, pero menos mal que te leí ahí Isaías 57, en el versículo 16-17 dice: pero no voy a estar para siempre enojado contigo, aunque tendría, porque la codicia, la perversión, tantas cosas se han apartado tan lejos de mí, dice el Señor, pero, en vez, menos mal que no dice que nos destruiría, sino que dice: pero lo sanaré. Y como diciendo, a este lo voy a curar. Esta es la versión Juan Carlos, ¿no? Es mi versión. Y me imagino al Señor diciendo: pero, a este lo voy a curar. Te voy a sanar, te voy a guiar, te voy a pastorear, te voy a consolar. Qué grande que es mi Dios, cómo no voy a predicar en la radio y hablarle a todo el mundo para que todo aquel que escuche pueda tomarse de la gracia de Dios. Es poderoso. Y dice la palabra de Dios en 2 Corintios 9:8, y poderoso es Dios para hacer que abunde en vosotros toda gracia, a fin de que, teniendo siempre en todas las cosas todo lo suficiente, abundéis para toda buena obra. Oh, ¿quiere que le vaya bien en toda buena obra? ¿Quiere que le abunde y que pueda tener en abundancia, tener todo lo suficiente en todas las cosas, teniendo siempre en todas las cosas? Bueno, lo que usted necesita es al poderoso Dios. Él es el que hace que abunde en nosotros toda la gracia. ¿Qué gracia? El favor de Dios, el favor inmerecido, la bendición de Dios. ¿Cómo se alcanza? Mi querido, se alcanza por medio de la fe. Decí conmigo, hoy decido recibir la gracia de Dios, recibir su poder que me capacita en cada área y en cada problema que yo tenga en la vida. Hoy me entrego, decirle fuerte, me entrego, Señor, a tu voluntad y lléname por medio de Jesucristo, lléname de tu poder, de tu gracia y de tu favor. Y Señor, también quiero enseñarle a otros. Recibo la palabra de hoy, la enseñanza, y declaro que tu gracia irá creciendo sobre mi vida y mi familia en el nombre de Jesús. Amén y amén. Mi querida, para mí ha sido un gusto enorme compartir este programa. Anhelo que haya sido de mucha bendición para tu vida y que sigas buscando cada día más de la gracia y de la misericordia de Dios. Espero encontrarte nuevamente por esta misma emisora y en este mismo horario. Dios te bendiga.
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0: 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Un siglo de historia. ...1975... ...5 de junio... el ministro Celestino Rodrigo anuncia un paquete económico que incluía una devaluación del 100%... se lo recuerda como el Rodrigazo. ...1976... ...24 de marzo... a las 0:45... la entonces presidente María Estela Martínez de Perón es desalojada de la Casa Rosada en un clima caótico. Es el comienzo de la más espantosa dictadura que llevará la vida de 30.000 personas, los desaparecidos. 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

0: Son las 6:02.
1: 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Política.
2: El gobierno nombró al directorio de la nueva obra social de las Fuerzas Federales. El ministro de Seguridad oficializó los primeros integrantes de OSFESEG, la entidad que administra la cobertura médica del personal de Gendarmería, Prefectura y otras Fuerzas Federales. Los cargos serán ad honorem y tendrán un mandato de 4 años.
1: Economía.
2: El dólar abrió junio arriba de 1.400 pesos y el mercado sigue mirando reservas. El mayorista comenzó el mes en torno a los 1.408 pesos y el minorista en 1.430, mientras el Banco Central sostiene la calma con compras de divisas y mayor oferta del agro. La Citi sigue atenta cuánto durará ese equilibrio cuando avance junio.
1: En el mundo.
2: Israel intensificó su ofensiva en el sur del Líbano y anunció nuevos ataques sobre Beirut. Las tropas israelíes avanzaron sobre posiciones estratégicas y Benjamín Netanyahu confirmó que continuará la presión militar contra Hezbollah. La nueva etapa del conflicto volvió a provocar desplazamientos civiles masivos en territorio libanés.
1: Deportes.
2: La selección argentina tuvo su primer práctica completa en Kansas. Con Lionel Messi ya incorporado, Lionel Scaloni puso en marcha el trabajo formal de cara al Mundial 2026. El cuerpo técnico empezó a ajustar cargas y a seguir de cerca varios jugadores que llegaron con molestias físicas.
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0: 6 minutos de las 6 de la tarde. Bienvenidos, ¿cómo les va? Muy, pero muy buen lunes para todos. Acá estamos. Acá estamos arrancando una nueva edición de ADN. Una nueva semana para acompañarlos con las mejores canciones, por supuesto, también para disfrutarla juntos aquí en el aire de la radio. Así que no podemos perder nada. No hay que perderse nada, amigos.
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0: ¿Cómo pasó el fin de semana a usted? ¿Bien? Me alegro. Acá nosotros vamos a escuchar buenas canciones, buenos temas y de todo, porque tenemos las canciones recién lanzadas. Vamos a estar escuchando a Alex Zurdo, vamos a tener a Músico, a Gabriel y MC, tenemos de todo, a Triple Seven también, gracias. La verdad, gente, un programón para poder escuchar hoy en Estación Luz, en una tarde gris. Y no te olvides, y no menos importante, 19 horas 07,

0: 777, nuevamente en Estación Luz. A casi un año, ¿no? De la última entrevista. Claro.
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0: Así que quédate prendido con nosotros al aire de la radio, que de esta manera nosotros arrancamos ya con buena música.
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0: Y en un rato te estoy contando. Efemérides, el versículo de la tarde, de todo te voy a contar. En esta tarde de lunes arrancamos así nosotros con la banda uruguaya, Banda Alternativa.

lindo el otoño, ¿no? 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

0: Samuel Troca a esta hora de la tarde. 24 minutos de las 6. Ya te actualizo cómo está el clima por este lado del planeta. 13 grados tenemos en la hora anterior. 12 grados, 4 décimas la actual temperatura. 71 el porcentaje de la humedad del cielo, está parcialmente nublado. Te recuerdo que nos podés encontrar a través de las redes sociales, por supuesto, las de la radio, arroba estación Luz FM, buscanos por ahí, mandate y vas a encontrar toda la data que tiene que ver con todos los programas de la radio. Y por supuesto las redes sociales del programa, obvio, claro que sí, también. Arroba ADN, guión bajo, positivo ok, todo junto. Nos encontrás en casi todas las redes sociales. Ya que estamos, te cuento cómo está el clima por Malargüe. Allí sonamos a través del 103.5 Estación Luz Malargüe. Abrazo grande para nuestros amigos allí, colegas de Estación Luz Malargüe. 10 grados la temperatura actual, 9 grados de sensación térmica, nublado el cielo malargüino. Ya te voy a contar en un rato cómo va a estar el clima, para lo que resta en las próximas horas y por supuesto cómo va a estar para los próximos días. Nos vamos hacia Alvear, sí, General Alvear, Estación Luz 103.7, estamos ahí también sonando muy pero muy fuerte. 17 grados la temperatura actual en General Alvear, 16 grados de sensación térmica, cielo nublado. Atención porque hay previsión de chaparrones para Alvear para esta noche a última hora. Se anuncia en realidad para el sur de la provincia justamente lo que se prevé para Alvear, ¿no? Chaparrones a partir de esta noche y la madrugada del día martes. Pero en un rato te cuento más detalles. Tengo para contarte rápidamente el versículo, lo buscamos, por acá lo teníamos, versículo de la tarde para este día lunes primero de junio, ya se fue mayo, ya estamos, ¿no? Éxodo 33:14, el versículo de la tarde te lo regalamos, te lo dejamos, dice, y él respondió, mi presencia irá contigo y te daré descanso. Éxodo 33:14. Viste que a veces queremos tener todas las respuestas, ¿no? Ya mismo. Al menos a mí me sucede eso, ¿no? Saber cómo sigue la historia, qué decisión tomar o cómo salir de ciertas situaciones. Pero mirando este versículo tiene realmente algo bueno, algo poderoso. Dios no le prometió a Moisés un camino fácil, le prometió su presencia. Y él respondió, mi presencia irá contigo y te daré descanso. Y cuando Dios va adelante, incluso en medio del caos, aparece una paz que no se puede explicar, ¿no? Porque hay batallas que no se ganan corriendo más rápido, sino caminando acompañado por él. Así que para esta tarde, aunque tengas mil cosas en la cabeza, recordá esto, no estás caminando solo o sola. Y si su presencia va con vos, el descanso también llega.
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31 minutos de las 6 de la tarde en toda la República Argentina. Arrancamos junio con una fecha cargada de historia, cultura y momentos que dejaron huella en la Argentina y en el mundo. Y sí, también hay celebración mundial para los amantes de un clásico del desayuno. Mirá, ahí te cuento. Estas son algunas de las efemérides más destacadas de este día primero de junio, de hoy. Año 1903, nace Niní Marshall, nació en Buenos Aires. Marina Esther Traverso, así se llamaba, más conocida como Niní Marshall, ¿no? Una leyenda del humor argentino, fue creadora de personajes inolvidables como Catita y Cándida y revolucionó la radio también, el cine y el teatro con un estilo único. En 1918, un día como hoy, la reforma universitaria da un paso histórico. Los estudiantes de la Universidad de Córdoba difundieron el famoso Manifiesto Liminar, texto clave que impulsó la reforma universitaria en toda América Latina, defendiendo una universidad más libre, más democrática y moderna. ¿Qué más tengo por acá para contarte? Ah, mirá, este es importante. Un día como hoy, pero del año 1978, comienza el Mundial de Fútbol en la Argentina. Un día como hoy arrancaba la Copa del Mundo, justamente en 1978, en nuestro país. Fue el primer Mundial organizado por Argentina y terminó con la selección levantando su primera estrella, ¿no? ¿Qué cosas que se armaron después de esto, ¿no? Porque todos decían que estaba armado por los militares en el entonces, de que Argentina saliera campeón. La verdad es que para nosotros una fecha histórica y sobre todo para el fútbol nacional. Después, lo que se dijo, y no sé si se puede comprobar, ¿no? Es como que quedó ahí en el aire latente, a ustedes los ayudaron los militares y bueno. Lo cierto es que la Argentina ahí se adjudicó la primera estrella como campeón mundial de fútbol. Primero de junio de 1978. ¿Qué más tengo para contarte por acá? Un día como hoy arrancaba la Copa del Mundo, te decía, 1978, pero también un día como hoy, del año 1991, Tierra del Fuego se convierte en provincia. Mirá, se oficializa la creación de la provincia de Tierra del Fuego, incorporándose formalmente como la provincia más austral del país. Hoy también se celebra el Día Mundial de la Leche. Esta fecha fue impulsada por la FAO para promover el consumo de leche y destacar su importancia en la alimentación y la nutrición a nivel mundial. Así que si hoy arrancaste con café con leche, como yo, técnicamente ya estás participando, ¿no? O sea, ya está. Estamos festejando el día. Además, un primero de junio nacía también Marilyn Monroe, uno de los íconos más grandes de Hollywood, ¿no? Y como siempre decimos, las efemérides no son solo fechas, gente. Son recuerdos que siguen conectando generaciones, historias que marcaron caminos y momentos que todavía siguen haciendo ruido en la memoria colectiva. Nuestro WhatsApp está activo, podés mandarte por ahí si querés pedir tu canción. Lo haces al 2604-548176. Hoy vamos a presentar música nueva. 7 de la tarde, entrevista con los chicos de 777. Así que quédate prendido, prendida a la radio. Momento de escuchar a los chicos de Propósito con Estilo. Esto se llama Turista.

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Cada vez son más las figuras del espectáculo y las redes sociales que están sorprendiendo al mostrar públicamente que están buscando de Dios. Sí, influencers, modelos y cantantes latinos que hoy están compartiendo algo muy distinto a lo que acostumbraban mostrar, ¿no? Su acercamiento a la fe cristiana. Entre visitas a iglesias, estábamos mirando un informe, te decía, bautismos, canciones con mensajes de fe y testimonios personales. Varios artistas comenzaron a abrir su corazón frente a millones de seguidores. Uno de los casos que más llamó la atención en los últimos días fue el de la cantante dominicana Yalín, la más viral, así se la conoce, ¿no? La artista conocida por su estilo provocador dentro del dembow y el reggaetón. Fue vista asistiendo a una iglesia evangélica en Santo Domingo, en la República Dominicana. La visita fue compartida incluso por el propio pastor Benjamín García, líder de la iglesia Zona de Milagros, quien publicó imágenes del encuentro en redes sociales. Según trascendió, Yalín asistió acompañada por su pareja y parte de su entorno cercano. Y claro, esto generó miles de comentarios, ¿no? Porque muchos aseguraron que detrás de toda la fama, la exposición y el éxito, también existe una necesidad espiritual que muchas veces el dinero no puede llenar. En esa misma reunión también estuvieron Alexandra, MVP, influencer y empresaria muy conocida en aquel país, en la República Dominicana, junto a su hija Charlotte Fernández. Pero no es el único caso. Otro influencer que decidió hablar abiertamente de su fe fue Pamela Sandoval, conocida anteriormente en redes como Shu Pamela. S-H-U Pamela. Ella recientemente se bautizó en la iglesia Cielos Abiertos, liderada por el cantante cristiano Marcos Yaroide. Después de ese momento, compartió un mensaje súper emotivo diciendo que era uno de los días más importantes de su vida y que estaba feliz de entregarle su corazón a Dios. También se suman nombres como la modelo Chantal Medina, quien contó que comenzó a asistir a una iglesia cristiana para conocer más sobre Dios, y la cantante La Ros María, que incluso lanzó una canción cristiana titulada Abre la Puerta. Y mientras esto pasa en distintos países de Latinoamérica, en la Argentina también hay testimonios que siguen dando que hablar. Incluso la actriz y conductora Andrea Rincón continúa compartiendo públicamente cómo cambió su vida desde que comenzó su camino con Dios. Ella contó que se aferró a la Biblia en uno de los momentos más difíciles de su vida y hoy asiste a una congregación evangélica. Incluso reveló que sufrió críticas y discriminación luego de convertirse al cristianismo. En una entrevista dijo algo fuerte: cuando hacía cualquier locura era divertida, pero cuando me hice cristiana ya no les parece tan gracioso. Y quizás ahí está una de las reflexiones más profundas de todo esto, ¿no? Porque la búsqueda de Dios puede comenzar en cualquier persona, no importa la fama, ni el pasado, los errores, ni la cantidad de seguidores que puedas tener o que alguien tenga, ¿no? A veces incluso teniendo aparentemente todo, hay vacíos que solamente Jesús puede llenar. Y como dice Lucas 19:10, porque el Hijo del Hombre vino a buscar y salvar lo que se había perdido. Que se lo lleve el viento. 15 minutos se restan para llegar a las 7 de la tarde. En un rato hablamos del mundial, estamos en modo mundial. Se viene con todo Estación Luz, con los partidos de la selección argentina. Lo vas a vivir acá en esta estación. No necesitas cambiar el dial para ningún lado, quédate acá, acá te enterás de todo. Damari Fernández, versión remix, Meli Álvarez.

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1: Rodrigo Tapari.
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1: La gente de va es algo de cuarteto. Amén, sin tilde. Seguimos, dale, 6 minutos restan para llegar a las 7 de la tarde.

0: Con este tema te vamos a hacer adorar a Cristo, pero en cumbia. El pastor cumbiero, el resonante, dice:
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0: Son las 7.
1: 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Política.
2: El Senado entra en una semana cargada de comisiones. La Cámara Alta prepara actividad intensa entre el martes y el jueves, con prioridad puesta en aprobar un acuerdo con dos fondos por 171 millones de dólares. El oficialismo busca avanzar sin exponer debilidades en otros proyectos donde todavía no reunió los votos.
1: Economía.
2: El Banco Central ya contempla la meta de reservas pactadas con el Fondo Monetario Internacional. La última revisión del programa dejó una exigencia más baja y ahora el Banco Central aparece por encima del objetivo acordado para junio. La diferencia, equivalente a unos 11.800 millones de dólares, mejora la posición oficial con una etapa clave de la relación con el fondo.
1: En el mundo.
2: El gobierno celebró el triunfo del Espriella en Colombia y se entusiasma con tener otro aliado en la región. El presidente elogió al candidato de la derecha que competirá contra el oficialista Cepeda el 21 de junio.
1: Deportes.
2: La lista final de Scaloni dejó ganadores, sorpresas y ausencias fuertes. Con el plantel ya instalado en Kansas, la convocatoria definitiva para el Mundial confirmó el ingreso de nombres como Facundo Medina y dejó afuera históricos como Marcos Acuña. La nómina marca el cierre de una etapa y el comienzo de la preparación final rumbo al debut ante Argelia.
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0: Blaze a esta hora haciendo Joy. En un rato se viene la entrevista.
1: Hey, saludos mi gente, ¿qué tal? Te habla Jay Khalil y este saludo es para mi gente del programa Llevando al Género a un Nivel Celestial, que está transformando vida, impactando para bendecir tu vida. Te lo digo, Jay Khalil. Bendiciones.
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0: Jay Khalil a esta hora. Una de sus últimas producciones se llama Ganarlos a Todos.
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0: Ya te cuento cómo sigue el clima. ¿Se viene la lluvia? ¿Se viene la nieve? Algo me dice que el jueves hay sorpresas. Ganarlos.

0: El enfoque todos los días, de lunes a viernes, a partir de las 11 de la mañana. No te lo pierdas. Ah, ¿mandó algo más? ¿Qué mandó? A ver.
1: Bueno, y como tiene que ser el cuentito de viaje, ¿no? Que no puede faltar. Este es el primer acto, una caja de aspirinas con una aspirina que no entraba en la caja. Segundo acto, una caja de aspirinas con una aspirina agrandada que no entraba en la caja. Tercer acto, aspirinas y una en particular que era grandota, no entraba en la caja. Bueno, ¿cómo se llama la hora, Andrés y audiencia querida?
0: ¿Cómo se llama?
1: ¡Vaya aspirina!
0: No. Es muy malo. Es muy malo.

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0: Sí, aquí en la radio, en ADN Positivo, volvemos a reencontrarnos con uno de los referentes. Eran los dos, pero ahora nos quedamos con uno de los referentes históricos del reggaetón cristiano. Un dúo que abrió camino cuando casi nadie apostaba por el género urbano con mensaje, ¿no? Y que todavía siguen marcando generaciones. Después de cuánto, casi un año, veíamos la entrevista anterior con Tomás, el productor, con el Negro Tomás acá. Y hace casi un año fue la última entrevista con los chicos de 777. Hoy vuelven a pasar por este programa Avi, uno de los integrantes de 777. Y llegan con un lanzamiento que está dando muchísimo que hablar, mucho de qué hablar. Me refiero al videoclip de Dios Sigue Cuidándome junto a Músico y Omi Alca, dos tremendos referentes también del género urbano, que ha sido realizado completamente con inteligencia artificial, ¿no? Una producción diferente, cinematográfica y con un mensaje fuerte sobre la protección de Dios en medio de tiempos difíciles. Así que prepárate porque se viene una charla linda, íntima, divertida, diaria y profunda, hablando de música, de tecnología, hablando de fe, de amistades reales y el futuro también del movimiento urbano cristiano. Le vamos a preguntar cómo lo ven, qué sigue. Así que atento porque desde Puerto Rico vuelven a pasar por este programa después de casi un año. Recibimos con un aplauso, sí, lo recibimos, a Avi.
1: Saludos, saludos, bendiciones.
0: ¿Cómo estás, amigo?
1: Bueno, bueno, gracias, gracias por tenerme aquí. Un abrazo desde la distancia.
0: Amigo, ¿estás en Puerto Rico?
1: Estoy en Tampa, Florida.
0: En Florida. Estados Unidos. En Estados Unidos estás ahora. Pero qué lindo, digo, cuando uno habla con un centroamericano tienen esa tonada tan diferente a nosotros los argentinos. Y quizás a vos te pase lo mismo cuando escuchás hablar un argentino, ¿no? O sea, las tonadas son diferentes, ¿viste?
1: Son acentos diferentes, pero tenemos mucho en común, nos parecemos en tantas cosas. Lo único, pues, el acento y quizás algunas cosas de la cultura, pero es familia, siempre se siente como familia.
0: Primero que nada, Avi, quiero agradecerte por volver a Estación Luz, a ADN Positivo, después de casi un año. Estaba mirando, el 8 de abril del año pasado fue la última entrevista con ustedes. ¿Cómo están viviendo personalmente esta nueva etapa de 777? ¿Cómo vienen?
1: Pues contento porque Dios nos dio una oportunidad de hacer esta vez pudimos hacer un disco completo con 12 temas y ha sido un disco que si tú miras a ver, los discos hoy no duran mucho, ya el disco lleva 6 meses fuera y todavía sigue sonando, sigue bendiciendo, ¿verdad?, a las personas a través de la música, de la letra y nada, aprovechando el momento, porque sabemos que no somos los chamaquitos de mucho tiempo atrás, pues tenemos que aprovechar que nuestro tiempo pues no es tan largo como quisiéramos, porque sabemos pues que hay otras generaciones y otros muchachos jóvenes que están llevando este mensaje, así que aprovechándolo al máximo.
0: Y ahora cuando miras hacia atrás, aprovechando que me decís de que ya no son chamaquitos, que ya no son tan jóvenes, pero digo, mirando para atrás, y ven todo lo que construyeron desde los años 2000. ¿Alguna vez imaginaron que iban a seguir vigentes en este 2026?
1: Sinceramente, algo que nunca lo habíamos pensado, porque pues yo creo que cuando uno comienza en esto no piensa en el día que, ¿verdad?, que va a estar tanto tiempo, pero la verdad es que yo diría que sí, que algo que me sorprende, porque pues ya estamos, ¿verdad?, ya en los 40 y pico altos, pues, y sabemos que hay otras generaciones que están, ¿verdad?, detrás de nosotros, que ellos también pues tienen su oportunidad y sonar en estos tiempos pues ha sido una bendición, porque mucha gente pues todavía consume nuestra música y nos siguen dando sus testimonios, así que estamos súper bendecidos.
0: En un tiempo donde muy muy bien no era tan bien visto la música urbana, ¿no? Cuando te pones a pensar en los 2000, muchas iglesias, muchas congregaciones no veían bien ningún estilo prácticamente que no fuera el worship, ¿no? Digo, cuando te pones a ver y ves referente, no sé, se me ocurre Daddy Yankee, Farruko, que son referentes que vienen del mundo secular, pero hoy están militando de este lado, si se quiere, por ahí todavía les queda hilo a ustedes un rato más, ¿eh?
1: Sí, yo creo que gracias a Dios pues pienso que nos queda, porque cuando hacemos música, pues todavía nosotros tenemos nuestra propia esencia, nuestro propio estilo. Sabemos que hoy el género musical, yo diría que para estos tiempos, pues yo por lo menos puedo notar que se parece mucho, mucho los cantantes a lo que están sonando, por lo menos la nueva generación se siente como que todo el mundo se parece mucho en su estilo. Y a nosotros traer nuestro estilo, nuestra esencia, que es más reggaetón, aunque otros sí lo hacen, pero nosotros tenemos pues nuestro estilo propio, y creo que ha llamado la atención de muchos muchachos que quizás no conocían de Triple Seven, que nos veían como, oh, ¿quiénes son estos muchachos? Porque hay una generación que no nos conoció porque estuvimos un tiempo fuera.
0: Claro.
1: Pero gracias a Dios pues nos están viendo como, wow, ellos están trayendo algo fresco, cuando de verdad algo que hemos hecho desde que comenzamos. Lo único que sí, hemos modernizado algunas cosas, pero mantenemos la misma esencia.
0: Un poco como que son, vuelven a las raíces del reggaetón, al menos este último álbum, yo lo siento así, ¿no? Muy como que, porque está todo muy fusionado, después que entró el trap y todo esto, se fue fusionando todo con el reggaetón, pero es un poco como que volvieron a las raíces del reggaetón con respecto a la música, me refiero.
1: Sí, sí, eso es algo que desde un principio, cuando decidimos grabar un disco completo, pues, No quisimos hacer lo que está haciendo todo el mundo, porque obviamente pues tenemos que traer nuestra esencia. Muchas personas no van a querer, por un ejemplo que te puedo poner, un Wisin y Yandel, que tiene más o menos el estilo nuestro, se parecen algunas cosas. Pues tú te imaginas que Wisin y Yandel saquen un disco de nuevo y vengan con una nueva ola de trap, cuando ellos de verdad no es su estilo, no es su, claro, esencia. Creo que muchos de su público no les gustaría, pues. Nosotros desde un principio dijimos, tú sabes que sabemos que el trap y esto está sonando, pero vamos a traer algo de lo que habíamos hecho, pero cambiamos algunas cosas para modernizarla, pero no soltar esa esencia que nos representa, que es reggaetón. Y también cuando hablamos con los productores, le dijimos, mira, queremos usar estas ciertas baterías en lo que es reggaetón, lo que se usaba antes, pero con una melodía más moderna, más de lo que se escucha hoy, pero mantener la esencia del reggaetón fuerte. Y gracias a Dios pienso que trabajó, porque pues se pudo hacer lo que quisimos, y los productores fueron parte de eso, y les doy el 100% el crédito a ellos, porque lo entendieron al pie y la letra.
0: Y hablando de modernidad dentro de lo que es la música y manteniendo la base del reggaetón, la base que los identificaba a ustedes, como bien ponías el ejemplo de Wisin y Yandel, ¿no? Es verdad lo que si vos los escuchás rapeando ahí o haciendo trap, es como que, viste, están un poquito fuera. Quizás tengan algo, pero la mayoría del público seguramente se apartaría. Ahora, digo, hablando de modernidad, el videoclip, Dios sigue cuidándome, llamó muchísimo la atención porque fue hecho completamente con inteligencia artificial. ¿Cómo nace esa idea?
1: Pues sí, pues sabe que cuando íbamos a lanzar el disco, el más reciente, que gracias al Señor pues lo lanzamos a finales del 2025, en diciembre, pues íbamos a lanzar el disco con este tema junto a Músico y a Omi Alca, pero el problema era que ellos tienen su propia agenda, ellos, claro, viajan. Y era muy difícil tener los cuatro, sería Pichi, yo y los muchachos, para poder grabarle el video. Habíamos separado fecha todo, pero cuando uno podía, el otro no podía, y tuvimos que cancelar el video, pues lo que hicimos es que nos movimos a otras canciones. Y esta canción, pues siempre nos quedamos con esa espinita de decir, wow, nunca le hicimos video, pero los muchachos siguen ocupados con sus vidas, su agenda, están grabando también. Y yo dije, pues sabes que vamos a usar la inteligencia artificial y hacemos un estilo película, algo que quizá no podemos hacer en la vida real, pero con la inteligencia artificial pudimos lograr como si fuera una persecución, nos están siguiendo, y tú puedes ver en el video que efecto que es que creó el ritmo, nos está diciendo siempre a dónde llegar hasta que llegamos a una guarida, a un lugar seguro. Pero lo hicimos algo diferente, y creo que sí, la gente la encantó mucho, porque pues algo que no todo el mundo puede hacer, pero le damos crédito también a la persona que lo hizo, que es un muchacho de Colombia que nos ayudó un montón, Gerson. Nos ayudó con esta idea y la pudo realizar, que era lo más difícil.
0: Ahora, la pregunta es, ¿no? ¿Les dio miedo? No sé si es miedo la palabra, pero la voy a utilizar. ¿Les dio miedo usar la inteligencia artificial? Digo, en un ambiente donde todavía hay mucha discusión sobre si la tecnología puede reemplazar el arte, con esto de que en el mundo cristiano somos un poquito quisquillosos con esto de la tecnología, que vemos el anticristo, que vemos Cuco, que vemos Fantasma. ¿Algo de eso les ocurrió al principio?
1: Fíjate, pues nosotros hicimos uno de los temas que está en el disco de Comba, que es el primer tema del disco, que invitamos a 9 cantantes diferentes de la nueva generación, y se llama Royal Rumble porque son muchos cantantes dentro de un tema, y ese tema pues era imposible casi ir a diferentes lugares y grabarlo a cada uno. So, ese fue el primer video que hicimos inteligencia artificial, y no fue tan bien que dijimos, pues vamos a hacerlo nuevamente. Hicimos como un capítulo 2 que fue Dios sigue cuidándome junto a Omi Arca y a músicos, y lo hicimos como si fuera una continuación de ese primer video. Y nada, no nos da miedo, porque sabemos que aunque la gente no lo quiera aceptar, esto es lo que va a quedarse con la música, no solamente con los videos, sino con lo que es las canciones, los ritmos, la masterización, todo lo que conlleva hacer una canción, un disco. Ahora tú en segundos tú puedes decirle a la computadora con inteligencia artificial, te hace un tema, claro, de la nada, te hace un ritmo, es increíble. Yo pienso, a mí no me gusta mucho eso, lo puedo usar como video, pero lo que no me gusta mucho es como ver que la computadora pueda componer música, y no es lo mismo que ella no siente, ella no es como nosotros, claro, que sentimos, somos humanos. Pues sinceramente esa parte sí me preocupa, pero es la realidad de que eso es lo que va, yo creo que es lo que va a impactar más al mundo. Y ya como habían mencionado, estamos en los tiempos finales, y yo creo que es una de las herramientas que me imagino que el anticristo va a estar usando para muchas cosas, porque es que todo parece como que vamos por ese mismo camino.
0: Yo tengo una opinión sobre la inteligencia artificial. Yo siempre lo pongo como ejemplo a un cuchillo. A un cuchillo lo puedes utilizar para hacer bien, para cortar algo para comer, o para hacer mal. Yo creo que la inteligencia artificial también es como que si vos la usás para algo bueno, eso queda en tu corazón y en tu conciencia, algo bueno tiene que salir. Ahora, si la inteligencia artificial la utilizás para otra cosa, lo que fuera, que no sean cosas buenas, y lógicamente tendrá sus consecuencias, ¿no?
1: Sí, sí, y yo digo que viene siendo lo mismo como nosotros con la música. En el mundo del reggaetón lo han usado para mal, o para llevar un mensaje de droga o de, claro, sexo, de tantas cosas. Pues nosotros pues estamos utilizando lo mismo, pero lo estamos haciendo en quizá el mismo ritmo, lo mismo que ellos usan, pero lo usamos con una letra diferente, y hemos visto los resultados de que sí podemos cambiar vida y podemos llevar un mensaje positivo. Y yo diría que sí, es como usted dice, que es como una navaja a doble filo, puede ser para bien o mal, pero pues lo usamos para el bien.
0: Claro. El videoclip, estaba mirándolo detenidamente, ¿no? Y parece una película de acción, ¿no? ¿Quién fue el más exigente o perfeccionista durante la creación del video?
1: Pues fíjate, te puedo decir que cuando Pichín me dijo, mira a ver qué idea te viene a ti a la mente con este tema, ya que lo vamos a hacer inteligencia artificial, pues a mí no me venía nada, yo de verdad no tengo nada en mente. Y él como yo diría como en 5 minutos me hace una película en su mente y la pudo crear, y yo, wow, eso fue impresionante, porque algo que no todo el mundo tiene ese talento, y yo digo que Pichi, mi compañero, tiene ese talento de crear cosas bien rápido, y sí, siempre le doy el crédito a él, porque él sinceramente fue el que formó este libreto y se hizo muy rápido y todo quedó perfecto.
0: En el video cada uno atraviesa persecuciones, que está muy bueno, se ve muy bien. Atraviesan estas persecuciones distintas hasta que llegan a un lugar aparentemente seguro. ¿Qué simboliza eso espiritualmente para ustedes?
1: Pues como el tema este se llama Dios sigue cuidándome, y queríamos hacer un estilo, no hacer el video común de una historia. Tú sabes, siempre conocemos que en el ámbito cristiano o secular se hacen siempre historias, si es cristiano pues hacen una historia con un testimonio o algo así. Pues esta vez quisimos salirnos de la norma y hacer como fuera una película, como Rápido Furioso. Tú puedes ver que tiene muchas cosas en común el video, en carro, en motocicleta, el otro está en una lancha, y pues que quisimos inventar una persecución de que sí, nos están siguiendo, pero durante ese camino, ese transcurso, pues Dios sigue cuidándonos, y tenemos la dirección del el productor, que es el que está enviándonos como una señal siempre de para dónde llegar, pues escapamos de todo eso, y mientras íbamos por el camino, que quizá parece ser muy peligroso, pues Dios nos cuidó hasta que llegamos al lugar seguro. Y ese es el mensaje que queríamos ya, que no importa lo que vayamos a pasar, o no importa si va a pasar por el fuego o lo que sea, pues el Señor va a estar contigo y va a cuidarte en toda situación.
0: ¿Sentís que hoy la música cristiana necesita innovar más visualmente para conectar con esta generación tan, tan digital después de haber vivido esta experiencia?
1: Pues fíjate, pienso que la música en general, me atrevo a decir, no solamente cristiana secular, yo no escucho, la música secular se escucha en todos lados, pero no soy de los que lo escucho, pero veo como que todo se ve como, yo diría, en musicalmente, quizás en video ya es otra cosa, porque los seculares también están usando la inteligencia artificial, no quizá como nosotros la hemos usado, como que hicimos una película, algo diferente, pero pienso que la música en general se siente como estancada. Pienso que hace falta algo que pueda impactar, y más diría más en el ámbito cristiano, algo que pueda impactar tanto que la gente del mundo, la juventud, pueda mirar y decir, wow, ¿qué es esto? ¿Entiendes? Porque ahora mismo pues Yankee se convirtió, pero pienso que necesitamos algo más. No sé, yo por lo menos, esa es mi opinión personal, pienso que hace falta algo. No sé qué es lo que hace falta, porque pues la música se ha mantenido lo mismo. Pero hay que, pues, yo digo que inventar, hacer algo, y que el Espíritu Santo nos dé esa idea, porque pienso que hace falta algo que pueda innovar y captar la atención de no solamente el ámbito cristiano, pero también de aquellos que nos siguen, ¿verdad? Que no han tenido una relación con el Señor.
0: Claro, claro. ¿Y qué les dijeron Músico y Omi Alca cuando vieron el videoclip terminado? ¿Cuál fue la reacción de ellos?
1: Pues mira, le gustó mucho, porque me decían, oye, me veo más flaco. Lo primero que dijeron fue eso, se veía más flaco. Y yo, pues para aquí te pusimos bien bonito, aquí tú no tienes arruga, nada, te ves, no, si tiene una cana, pues aquí no se va a ver. Y nada, a ellos le encantó la idea, le gustó mucho el video, y creo que lo más que hicimos era reírnos al principio, pero a ellos le encantó por la idea, porque parecía una película, parecía una persecución, como si fuera algo real, porque así tú, si puedan ver el video, lo puedan ver en nuestro canal de YouTube, 777 Oficial, aquellos que nos están escuchando, y puedan disfrutarse ese video, y lo más importante, que lleve un mensaje, que es que llegamos al lugar seguro, donde no importa lo que pasemos, pues sabemos que el Señor nos va a cuidar siempre.
0: ¿Y cómo fue trabajar con Músico y con Omi Alca? ¿Ya trabajaron antes con Músico? Creo que sí, pero ¿con Omi Alca habían hecho algo?
1: Pues no habíamos grabado nada con él. Hemos grabado en cuestión de grabar cosas, él tiene su propio estudio, pues hemos grabado voces allí, pero esta vez pues habíamos tenido una idea de grabar la canción de verdad, iba a ser con músicos solamente. Y entonces pues fuimos a casa de Omi, ya que tiene el estudio para grabar las voces, y yo le dije, pues Omi, ¿por qué no te haces parte de este tema, ya que no hemos grabado nunca? Y él le encantó la idea. Entonces pues llevamos un ritmo de reggaetón que habíamos encontrado y empezamos a inventar como que le pega. Entonces el Músico pues pudo lograr hacer lo que es el coro del tema, que habla de Dios sigue cuidándome, y ahí pues comenzamos a hacer hasta que hicimos el tema en un día prácticamente, y grabamos, después Pichi y yo grabamos nuestras partes en nuestro propio estudio acá, y gracias a Dios. Fue algo muy rápido y sencillo, pero qué bueno que el mensaje, lo más importante, que el mensaje pues se pudo entender, y hemos ya escuchado testimonio de que ha sido de bendición este tema.
0: ¿Y la gente donde ustedes se congregan, digo, ya recibieron comentarios positivos?
1: Sí, mucha gente pues... Hay mucha gente que me dice, wow, este tema lo puedo escuchar 20 veces, y cada vez que lo escucho pues me ministra más todavía. O hay otras personas que me han dicho, wow, cada vez que lo escucho pues llega, descubro algo nuevo en el tema que me sigue ministrando, y la gente se siente como que, wow, necesitaba escuchar este tema. Y qué bueno, porque para eso mismo hacemos esta música, no la hacemos solamente para que se lo gocen, pero también para que pueda ser de bendición a sus vidas, y no solamente a la juventud, sino a los padres que puedan poner la música de verdad en el carro junto a sus hijos y disfrutársela, no importando la edad que tengan.
0: Estaba acordándome, ¿no? Mientras te escuchaba hablar, digo que ustedes fueron pioneros prácticamente cuando el reggaetón cristiano todavía era muy, muy criticado, ¿no? ¿Qué fue lo más duro que tuvieron que enfrentar en esos comienzos? ¿Te acordás un poquito? Te llevo en el tiempo un rato para atrás.
1: Sí, sí, al principio fue bien difícil porque esta música no la querían la iglesia, la emisora, era bien difícil. Pero nada, creo que la hambre que teníamos y las ganas de trabajar y hacer algo para el Señor, pues como que nos hizo enfocarnos tanto en la meta, que era, ¿verdad?, poder lograr algo que era imposible para ese tiempo. Y hoy vemos lo fácil que es, ¿verdad? Y yo no es que hoy hay gente que no lo quieren exactamente, hay gente que también se oponen porque piensan que todavía es una música del diablo y esto. Pero siempre pasó lo que es con la salsa, el merengue, pues sabemos que cada vez que sale algo nuevo en la música, en el género, ¿verdad?, que vaya a salir o lanzarse, pues siempre hay oposiciones. Pero sí, al principio fue bien difícil. Me acuerdo que nos decían, nos profetizaban, mira, ustedes van a viajar las naciones y esto, y yo veía que la gente localmente se paraban de la iglesia y se iban, y yo, wow, pero ¿cómo esto va a pasar si localmente nadie nos quiere? Pero pasó el tiempo y lo que el Señor nos profetizó, pues se hizo una realidad y le damos toda gloria y honra al Señor.
0: Por ahí también pasa que la gente, sobre todo los cristianos, no digo que todos, pero una parte, es como que queda esa religiosidad, si cabe el término entre comillas, de que si no es worship, no es canción que alabe a Dios en la letra de las canciones, ¿no? No sé si escuchaste o viste lo que Alex Zurdo dijo en estos días, creo que con Keropi Sánchez, creo que lo dio a conocer, donde Alex Zurdo da a entender de como que los jóvenes no tienen un lugar para ellos, para distraerse, para contenerse, para adorar a Dios. No dijo un boliche, una discoteca, pero fue como un espacio que dio a entender eso. Por eso en muchas iglesias, cuando van artistas urbanos y tocan en una plataforma de iglesia, es como que les choca un poco, sobre todo a los hermanos mayores, llamémoslo de esa forma, ¿no?
1: Sí, sí, eso es algo que ha sido algo bien difícil para muchas. No, como usted dice, no es todo el mundo, pero hay un sector de personas dentro del ámbito de, ¿verdad?, de la iglesia y todo esto, que no quieren aceptarlo. Y yo entiendo, porque pues otras personas, las personas mayores, pues vienen de otros tiempos y eso hay, claro, que entenderlo. Pero muchos de estos jóvenes, si no le damos la atención, pues se la va a dar el mundo a nosotros mismos. Yo cuando conocí a Pichi, yo lo conocí en una discoteca, y eso fue ya para el 90, wow, como 97, 96, por allá. Y yo me acuerdo que los dos estábamos en una discoteca buscando la aceptación que la iglesia no nos daba, porque como no querían esta música, pues nosotros no fuimos a donde nos aceptaron, ¿entiendes?
0: Claro.
1: Y eso mismo pues le pasa hoy en día, le pasa a la juventud, cuando, okay, si tú no me quieres la iglesia, pues yo me voy para la calle, me voy con las pandillas, o claro. Y ahí es donde comienza, ¿verdad?, a su vida a cambiar. Y pues hay que hacer lo que sea, porque muchos de estos jóvenes ya no quieren oír un pastor en un micrófono con una Biblia debajo del brazo, con una corbata. Pues ellos quieren oír algo que le atraiga, y el ritmo, pues como yo diría, como el gancho, la carnada, que tú la tiras al agua y ahí es donde caen los peces. Pero ahí, cuando le tiramos el mensaje, pues hemos visto en una noche 1,000 jóvenes convertirse, el trabajo se está para hacerlo y estamos ahí para hacerlo.
0: Tal cual, son las herramientas que Dios nos da también, ¿no? Un poco de eso. Yo siempre lo dije, yo llegué al Señor, yo consumo rock y consumía mucho thrash metal. Imagínate que yo llegué al Señor a través de esa música, escuchando Mortification, Bride y otras bandas que para el mundo cristiano eran satánicas. Y sin embargo Dios me habló a través de esa música, ¿no? Y pude llegar al Señor, sumado a otras personas, ¿no? Porque esto también va en las oraciones de los padres y un montón de cuestiones más, claro, que te llegan, ¿no? Pero digo, yo consumía ese tipo de música y doy gracias a Dios que hay todavía este tipo de música que yo consumo hoy en la actualidad. Hay unas tremendas bandas que alaban al Señor, ¿no? Pero bueno, es una cuestión un poco, viste, complicada, que muchas personas no lo comprenden o no lo entienden. Pero, ¿cómo ves esta nueva generación de artistas urbanos cristianos? ¿Hay alguno que vos has visto y que decís, che, ojo con este porque viene fuerte? ¿Hay alguno?
1: Pues fíjate, eso es algo que yo he pensado, creo que así por lo menos hay muchos talentos. Yo pienso que ahora en estos tiempos hay mucho más talento que cuando nosotros estábamos, ¿verdad? En yo diría en 2004 por allá, que había muchos cantantes del ámbito urbano. Uh-huh. Pero pienso que ahora hay mucho más talento y mejores talentos. Lo único que yo no veo es que en dónde está el próximo Funky, dónde está el próximo Redimido, dónde está Triple Seven, el próximo. O sea, como que no veo a alguien así. El único que quizá pueda ver es Gabriel EMC, que es uno de los muchachos que, ¿verdad? Lo que es Alex Zurdo y Funky lo han ayudado mucho. O Niel, el hijo de DJ Nelson, que es, ¿verdad?, que es un muchacho muy bueno. Pero pues sinceramente, pues no sé por qué, pues no, me gustaría ver otro Funky, otro Alex Zurdo, otros que, ¿verdad?, que vengan a recoger eso también, porque sabemos que Funky no va a cantar toda la vida, ni Alex Zurdo, pues. Esas son las únicas preguntas que yo por lo menos me hago. Y sabemos que Pichi y yo somos un dúo, ya no hay dúos como antes. Antes había muchos dúos en el ámbito de la música urbana. Creo que nosotros somos el único dúo hasta el sol de hoy. Pero pues eso es algo que lo único que me preocupa. Pero así fuerte, pues diría como a Gabriel, él es más que puedo ver por ahí. Y pero hay mucho talento bueno, que para que no se han dado a conocer. No sé cuál es la razón, no sé por qué. Quizás necesita una disquera o algo que los apoye. Sabemos que todo económicamente pues requiere, ¿verdad?, lo que es invertir en las redes sociales. Pues hay que orar para que el Señor siga levantando más jóvenes, porque sabemos que nosotros no vamos a estar aquí siempre, así que claro. Espero que esos bien vengan por ahí.
0: Bueno, ahí coincidimos, porque yo también soy, pienso como vos, de que Gabriel EMC es uno de los que va a crecer, y mucho, porque ya lo está haciendo. Obvio, cuenta con el padrinazgo de Alex Zurdo, pero de todas maneras muestra su talento. No sé si has tenido la posibilidad de ver al hijo de Luis Santiago, Alexander, que también se viene con algunas cosas nuevas. Este chico que muchos lo comparan con Bad Bunny, a Kenny Rivers. ¿Lo has escuchado?
1: Sí, también creo que son muy buenos también. Kenny River, fíjate, si mucha gente lo compara con Bad Bunny, esto, creo que pues tiene muchas críticas por eso. Pero si está haciendo el trabajo, y eso es verdad, lo que hay que hacer para llamar la atención, pues los jóvenes, eso es lo que les gusta, ¿entiendes? Tenemos que hacer lo que tengamos que hacer. Y el hijo de que me has dicho, de Santiago, sí, también otro muchacho con mucho talento. Pero sí, hay muchos talentos. Solamente pues pienso que por lo menos los veteranos y eso deberían darle ese empujón para que ellos se den más a conocer en otros países donde quizá no los conozcan. Pero sabemos que todo es poco a poco y paso a paso.
0: Yo aprovecho para preguntarte de todo, Avi, porque no solamente queríamos hablar de vos, con vos, del lanzamiento del videoclip, pero ya que te tengo y vos estás en el ambiente, quiero saber y preguntarte, porque estábamos hablando, bueno, gente joven hay, pero entre las damas hay una mujer que es pionera, que es Lizzy Parra, y siempre está como amenazando que se va, que lo deja. ¿Qué pensás? ¿Han podido hacer algo con Lizzy?
1: Fíjate, no la he conocido, pero sí sé de quién habla Lizzy. Creo que tiene tremendo talento. Una de las pioneras, como, ¿verdad?, de las primeras que se atrevió a lanzarse y hacer el rap con otros muchachos de la música urbana. Y he escuchado, sí, que se ha retirado, después no se retira. No sé cuál es, ¿verdad?, que llamado ella siente. Puede ser que siente un llamado de pastorado y piensa que, ¿verdad?, el tiempo de ella es corto, que es algo que quizá es más personal, o quizá lo ha contado. O puede ser que, pues, sinceramente, algo que a nosotros nos pasó cuando estamos viajando tanto y tanto, nos cansamos de esa vida, porque perdimos nuestras hijas crecer y todas esas cosas. Claro. Y son cosas normales que les pasan, porque sabemos que el ministerio, cuando si tú te das a conocer y muchas personas pues quieren que tú visites su país, pues va a requerir que estés tiempo fuera de tu casa, y puede ser algo que ella quizá ha pensado. Eso es algo que yo puedo entender y respetar, porque nosotros mismos lo hemos pasado.
0: Está bueno. Si tuvieras que hacer una colaboración con algún artista, un artista soñado, sea cristiano o sea no cristiano, secular, como le quieras decir, ¿con quién sería?
1: Pues fíjate, voy a decir cristiano, y lo considero cristiano porque sé que es un hombre cristiano. Juan Luis Guerra me encanta, sí. Pienso que es tremendo cantante. Y también puede ser porque él está en los dos ámbitos, también está en lo secular.
0: Claro.
1: Pero pues voy a decir a él en lo secular porque él es más conocido en lo secular y canta más, ¿verdad?, en el ámbito secular, aunque también puede llevar un mensaje en sus discos. Uh-huh. Así que yo diría a Juan Luis Guerra. Y en lo cristiano, que ya que se convirtió, me encantaría hacer un tema con Yankee porque él tiene la esencia de reggaetón como nosotros. Y sería interesante escucharlo a un Yankee con nosotros, a ver qué saliera de ese estudio junto a Pichi y yo y Daddy Yankee. Sería tremenda función si claro, se diera.
0: Sería muy bueno. Y con Wisin, viste que tiene una disquera para artistas cristianos. De hecho, está promocionando a su hija.
1: Sí, sí.
0: ¿Y Wisin?
1: Wisin, sí. Wisin, ajá, que ahora tiene su propia disquera cristiana, tiene una rama cristiana, así que lo felicito por eso. Y yo sé de gente que lo conocen que me ha dicho que está buscando ese niño, quizá no lo está haciendo público como otra gente, ¿verdad?, quisiera verlo, pero me dicen que en lo privado, sí, su esposa siempre ha sido una persona que se congrega. Y fíjate, nos encantaría hacer un tema con Wisin y Yandel, ya que somos los dúos que más hemos mantenido, ¿verdad?, en todo este tiempo. Uh-huh. Ese otro que me gustaría hacer un tema, Pichi y yo, y Wisin y Yandel, sería algo interesante también de escuchar.
0: Sería un bombazo eso, ¿eh? Sería un bombazo. Amigo, sí. ¿Hay chances de gira por la Argentina, por este lado del planeta?
1: Pues nosotros ahora en agosto vamos a estar en El Salvador, se está planeando ahora para Ecuador y Honduras, así que eso es algo que tenemos ahí, ya lo de El Salvador está confirmado. Nos encantaría la Argentina, estuvimos en Argentina creo que en el 2016, 17 por allá, y la pasamos muy bien. Tuvimos una gira bien corta, pero la pasamos muy bien. Fue para julio de ese, y no sabía que hacía un frío tan fuerte para julio, porque es lo contrario de acá en Estados Unidos, que aquí hace calor. Claro. Y cuando llegamos allá, yo, wow, qué frío, no sabía. Gracias a Dios que me llevé ropa de invierno, porque alguien me había dicho que me la lleve. Claro. Así que, pero sí, nos encantan los asados, nos encanta la gente de Argentina, la pasamos muy bien, así que estamos deseando poder visitarlo a ustedes allá. Así que aquellos que están interesados nos pueden comunicar en 777 oficial en Instagram, ahí están los contactos, así que seguro se nos encantaría nuevamente visitarlo.
0: Amigo, contanos, ¿cómo es lo que se viene ahora? El lanzamiento de este videoclip, proyectos, ¿qué es lo que se viene?
1: Sí, pues estamos ahora mismo, pues quizá vamos a lanzar un video más del disco de Comeback, porque ya que hizo 12 temas, le hemos hecho video a casi todos los temas. Uh-huh. Creo que hay como dos o tres temas que no tienen video, pues estamos pensando hacer un video más y después ya enfocarnos en lo que es los proyectos nuevos, quizá hacer un EP con un cantante como un redimido, algo así, que algo que ya tengo, estuve hablando con él el otro día, así que vamos a ver si algo se da ahí. Me encantaría grabar con alguien del tiempo nuestro, porque el redimido viene de ese tiempo y sería chévere hacer un reggaetón con él, algo donde podamos, ¿verdad?, hacer algo que la gente le gusta, representar la esencia de la vieja guardia, como nosotros decimos. Claro. Así que vamos a ver si eso se da y lo tenemos en oración para ver si podemos grabar un tema junto a Redimido o Funky, uno de los dos.
0: Amigo, hasta acá llegamos. Muchas gracias por tu tiempo. Si querés decir las redes sociales, ¿cómo hace la gente para conectarse con ustedes, para seguirlos?
1: Sí, nos pueden contactarle o pueden ver nuestros videos, nuestra música 777 oficial en todas las plataformas, en Instagram, Facebook, YouTube, si quieres ver los videos, los que hemos lanzado este año y los que vienen de camino. El video de Dios sigue cuidándome, que estamos hablando de este tema, que es un tema junto a Omi y a músicos, así que 777 oficial, y nuestra música nos pueden buscarla por nombre 777. Ahí están los éxitos pasados, como lo que hemos acabado de lanzar, que es The Comeback, nuestra producción más reciente, y lo que viene de camino. Así que oren mucho por nosotros, que sabemos que tenemos una gran responsabilidad de llevar esta palabra.
0: Avi, muchas gracias por tu tiempo. Espero que pronto volvamos a charlar, que no pase tanto tiempo, un año pasó de la última vez. Espero que en este tiempo podamos hablar dentro de un par de meses. Te mando un abrazo, Dios te bendiga. Gracias. Y a no aflojar.
1: Sí, gracias.
0: Abrazo
1: para ti. Gracias a ustedes. Gracias a ustedes y perdona por el tiempo que pague. Hoy, yo no sé tú, pero el tiempo va pasando tan rápido que a veces yo digo, ya pasó un año. Sí. Pues no sé, es algo que no podemos controlar, pero está pasando el tiempo rápido, así que gracias por la oportunidad y un abrazo desde la distancia.
0: Abrazo, amigo. Dios te bendiga. Estamos en contacto.
1: Amén. Amén.
0: Ahí estábamos charlando con Abby, parte del dúo 777, con esta canción que fue el lanzamiento del videoclip. Así se llama la canción, Dios sigue cuidándome.

0: Son las 7 y 59 minutos.
1: 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Política.
2: Causa Andis, ordenan que Gendarmería perite los audios de Españolo para saber si fueron manipulados con IA. El ex director del organismo deberá aportar una muestra para comparar con las grabaciones que dieron origen al expediente. La defensa sostiene que hubo manipulación mediante inteligencia artificial.
1: Economía.
2: Los agroexportadores liquidaron 2.677 millones de dólares en mayo. El complejo cerealero y aceitero aportó un 7% más de divisas que en abril, en plena cosecha gruesa. El ingreso de dólares volvió a sostener la oferta de mercado cambiario, aunque el acumulado anual todavía se ubica por debajo del mismo periodo de 2025.
1: En el mundo.
2: Estados Unidos abrió gestiones con Israel y Líbano para frenar la escalada. Marco Rubio mantuvo contactos para impulsar una desescalada en la frontera norte israelí. La propuesta busca que Hezbollah suspenda sus ataques y que Israel detenga nuevas ofensivas contra Beirut.
1: Deportes.
2: Francia quedó en alerta por la lesión de William Saliba a días del Mundial. El defensor de Arsenal terminó con fuertes molestias en un tobillo tras la final de la Champions y hoy lunes será sometido a estudios. Didier Deschamps espera el parte médico para saber si pierde una pieza central de su defensa antes del debut ante Senegal.
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lindo el otoño, ¿no? 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

bar abierto a esta hora de la tarde y noche con Loisy. Algo de lo nuevo. Loisy que pronto charla con nosotros acá en Estación Luz. Siempre aires nuevos en ADN positivo, claro que sí. Loisy, mar abierto.

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2: ¿Cómo estamos con el mundial por todos lados? Momento de presentarte los nuevos lanzamientos. En un rato te cuento las últimas noticias que tienen que ver justamente con la selección argentina. Veíamos recién a través de las pantallas a la selección de Brasil. Pero en un rato hablamos de la selección argentina. Ahora te presentamos lo nuevo de Baez junto a Músico. Músico es como Drupi, ¿no? Está con todos. Esto es algo de lo nuevo. Esto se llama La Cumbia del Perdón.
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1: Acá está, Mariana y Diego. Junto a Odanis. Esta canción se llama La historia de Dios, amigo.
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10 grados, 8 décimas, la temperatura actual en la ciudad de San Rafael alrededores, cielo mayormente nublado, 84 el porcentaje de la humedad. Esto para la ciudad de San Rafael alrededores. 7 grados, la temperatura actual en Malargüe, cielo nublado. En Alvear, 15 grados la temperatura actual a esta hora de la tarde. 14 grados de sensación térmica, cielo mayormente nublado.

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0: Y atención, porque en Estación Luz ya comenzamos a vivir la gran cobertura rumbo al Mundial 2026. Y vos también podés ser parte acompañando esta transmisión histórica junto a la selección argentina. La escaloneta ya está en marcha, señoras, señores, claro que sí. La selección argentina comenzó oficialmente su preparación para el Mundial 2026 y la ilusión, por supuesto, vuelve a encenderse fuerte, muy pero muy fuerte, porque después de tocar la gloria en Qatar, ahora el objetivo está más que claro, ¿no? Clarísimo, diría. Defender la corona y volver a hacer historia. Scaloni ya tiene al plantel completo en Kansas City, la ciudad elegida como base para la primera etapa del Mundial. Y sí, Lionel Messi ya se sumó a la concentración junto a De Paul, generando una revolución total, tanto dentro como fuera del hotel donde se hospeda la selección nacional, ¿no? El búnker argentino en Estados Unidos está completamente ambientado con espíritu mundialista. Frases como "todos juntos" se podían ver en la televisión, "coronados de gloria" y "vamos a Argentina" aparecen en distintos sectores del hotel Origin de Kansas City, decorado de celeste y blanco como si fuera una extensión, si se quiere, del predio de Seiza, ¿no? Y obviamente apareció el detalle de los hinchas que aman convertir a aquellos que creen en las cábalas, ¿no? ¿Por qué digo esto? Porque en Qatar, Lionel Messi se hospedaba en la habitación 201, cuyos números sumaban 3. La estrella que Argentina soñaba conquistar. Ahora, en este Mundial, Leo ocupa la habitación 202. ¿Coincidencia, dicen alguno? Las redes, por supuesto, ya explotaron con el famoso "elijo creer" y aquellos que creen en esto de las cábalas. Aunque Messi no ha dicho nada, es la gente que en las redes sociales siempre algo agrega. Aunque atención, porque Messi trabajará con algunas precauciones físicas. El capitán viene recuperándose, ¿no?, de una fatiga muscular en el isquio tibial izquierdo tras su último partido con el Inter Miami. Desde el cuerpo técnico son optimistas, pero seguirán día a día su evolución. Este lunes fue el primer entrenamiento completo en el Compass Minerals National Performance Center, el predio del Sporting Kansas City, donde Scaloni empezará a definir piezas y movimientos pensando en el debut mundialista. Pero hay una noticia. Antes de arrancar la Copa del Mundo, Argentina jugará 2 amistosos claves el sábado 6 de junio frente a Honduras y el martes 9 de junio frente a Islandia. Este horario no está confirmado, ¿no? El de Honduras creo que es a las 10 de la noche, hora de Argentina. Con Islandia, yo creería que van a jugar no titulares en estos dos partidos, ¿no? O sea, serán partidos fundamentales para ajustar algunos detalles tácticos, seguramente, y monitorear a varios jugadores que arrastran molestia física. Alrededor de 9 jugadores hay con molestias, ¿no? Claro, sí, 9 futbolistas bajo observación especial. Y hablando del Mundial, ya quedaron confirmados todos los grupos, ¿no? Ya lo sabemos, Argentina integra el grupo J junto a Argelia, Austria y Jordania. Austria que jugó hoy día, si mal no recuerdo. En la previa parece una zona accesible, ¿eh? Pero en el fútbol nadie regala nada, acuérdense de eso. Y eso lo dejó clarísimo Jamal Selami, entrenador de Jordania. ¿Por qué? Porque recordó el histórico triunfo de Arabia Saudita sobre Argentina en Qatar 2022 y lanzó una advertencia, ¿eh? En el fútbol siempre hay sorpresas, dijo. Así será el calendario argentino. El 16 de junio, Argelia en Kansas. Argentina, Argelia en Kansas. 22 horas. El 22 de junio, Austria en Dallas. El 27 de junio frente a Jordania, también en Dallas. Pero la locura por la selección argentina ya se vive en todo el planeta, ¿eh? En las últimas horas, no sé si vieron, se viralizó un impresionante video desde Kerala, India, donde cientos de fanáticos de la selección argentina trasladaron un banner gigante de 50 metros con imágenes de Messi y los campeones del mundo. Pude ver a Garnacho también en un tremendo póster. Una verdadera multitud paralizando calles solamente para demostrar su amor por la Argentina. Porque lo de esta selección ya no es solo fútbol, gente, es un fenómeno mundial. 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Treinta y un minutos de las 8 de la tarde.
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0: para. Ahora llega AM. Esto se llama En su primer

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1: Queridísimos amigos de ADN positivo, acá César de la Sociedad 111, Agüita de Coco, una canción que te va a poner a bailar y te va a conectar con Dios de una manera diferente. Así que escúchala y vos.

Acá está la gente de la Sociedad 111. El viernes charlan con nosotros acá en Estación Luz. Los colombianos. Se vienen los parceros para Estación Luz. 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
1: ¿Qué tal, amigos de ADN Positivo? Yo soy Giovanni Olaya, vocalista de Pescado Vivo. Les envío un abrazo desde Colombia. Les presento nuestra nueva canción, nuestro nuevo lanzamiento. Espero verlos muy pronto en Argentina. Dios los bendiga a todos y chao, pescado.
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0: Seguimos acompañándote los últimos minutos del programa con canciones nuevas, nuevos lanzamientos.
1: Porque donde ella va,
0: 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Esto es lo nuevo de este artista.

Apenas restan 8 minutos para llegar al final de la edición del lunes de ADN Positivo. Y estaba mirando por acá y pensaba qué fuerte, ¿no? Pensar que David fue elegido por Dios, ¿no? Cuando nadie más lo tenía en cuenta. Mientras sus hermanos estaban frente al profeta, él seguía en el campo cuidando ovejas. Nadie imaginaba que ese joven olvidado iba a convertirse en rey. Y quizá a muchos nos pasa algo parecido, ¿no? A veces sentimos que estamos haciendo siempre lo mismo, que nadie ve nuestro esfuerzo, que las promesas tardan demasiado o que todavía no llega ese momento, entre comillas, que tanto esperamos. Pero la historia de David nos recuerda algo clave. Dios no trabaja solamente en el destino, también trabaja en el proceso. Porque antes del palacio hubo desierto, antes de la corona hubo soledad, antes del reconocimiento hubo lágrimas, persecución y espera. Y aunque David ya había sido ungido, todavía tenía que aprender a depender completamente de Dios. Tenía que formar carácter, formar humildad y un corazón correcto. Tal vez hoy estás atravesando una etapa donde sentís que no avanzás. Pero cuidado, porque muchas veces el silencio de Dios no significa ausencia, significa preparación. Hay procesos que no entendemos mientras los vivimos, pero después descubrimos que eran necesarios para sostener aquello que tanto le pedíamos a Dios. David pudo haberse desesperado, adelantado o incluso rendido, pero eligió permanecer. Y eso fue lo que terminó marcando la diferencia. Porque al final, Dios no solo busca personas talentosas, busca corazones dispuestos. Y quizás hoy la pregunta no es cuánto falta para que llegue la promesa, sino qué está formando Dios en nosotros mientras esperamos. Que Dios en esta tarde pueda recordar algo, ¿no? Si Dios te hizo una promesa, Él no se olvidó de vos, aunque el proceso parezca largo. Dios sigue obrando, incluso en los días donde no ves nada. Y como David, tal vez hoy todavía estás en el campo. Pero eso no significa que Dios no vea un rey dentro tuyo. Cinco minutos se restan para llegar al final de la edición de ADN Positivo de este día, lunes. Acá está, uno de los artistas también para mí, emergentes. Que la rompe, Tommy Royal, junto a músico. ¿Cuándo no músico?

República Argentina, nos vamos. Hasta el miércoles, misma hora, gente. Acordate, el viernes charlamos con la gente de la Sociedad 111 desde Colombia. Acordate de seguirnos en las redes sociales, @estacionluzfm. Y por supuesto, @ADN-positivo. Ok, ahora sí, chau, un gustazo, amigo, amiga.